0: en Chetumal, allá en Quintana Roo, en la 92.1 de FM. Gracias, muchísimas gracias por sintonizarnos. También a quienes nos están escuchando aquí en la capital de la República Mexicana y el Valle Metropolitano a través de Radio Cañón 760 AM. Estamos transmitiendo en vivo y en directo desde este centro de la Ciudad de México para toda la cadena nacional de Radio Cañón. Así es que muchísimas gracias por sintonizarnos. Y ya está Juan Carlos precisamente con su camisa de los Pumas y todo el equipo para llevarle los tres temas de reflexión en esta segunda emisión de Informativo NTR. El primero: cuando en sus filas de su partido tienen un gobernador señalado por Estados Unidos de colaborar con el cártel de Sinaloa y se acusó que el crimen organizado pudo haber financiado su campaña electoral en 2021, la presidenta Claudia Sheinbaum anunció que enviará al Congreso una reforma electoral para identificar dinero ilícito en las campañas. La iniciativa de reforma que propondrá la presidenta contempla la creación de la Comisión de Verificación de Integridad de Candidaturas, que revise junto con el Gabinete de Seguridad a precandidaturas e identifiquen si estos perfiles, hombres o mujeres, tienen vínculos con el crimen organizado. La presidenta Claudia Sheinbaum dijo que el objetivo de esta reforma es cuidar a nuestro sistema electoral de intervenciones del crimen organizado. Escuchemos a la presidenta.
1: Y que queremos aprovechar el periodo extraordinario que va a haber del Congreso para aprobar los cambios a la reforma al Poder Judicial para enviarla al 2028. Ese proceso ya se entregó aquí, esa propuesta se entregó, la presentamos aquí el lunes, el pasar la elección al Poder Judicial al 28. Eso significa que tiene que haber un periodo extraordinario de la Cámara de Diputados y la Cámara de Senadores y después de todos los congresos estatales. Venimos trabajando ya una propuesta desde hace tiempo que vamos a aprovechar que se reúne el periodo extraordinario para presentarla. Esta propuesta en realidad venía en el plan A, si se acuerdan, hicimos varias propuestas para fortalecer la democracia y fortalecer la elección del 2027 en el país. Ahí hablábamos de democracia participativa y muchos temas que al no aprobarse el plan A ya no pudieron presentarse posteriormente. Pero hay un tema de relevancia que tiene que ver con evitar que haya algún candidato o candidata de cualquier partido político que hubiera algún riesgo de vínculo con la delincuencia organizada.
0: En su conferencia de prensa matutina, la mandataria dijo que se enviará a la brevedad esa iniciativa de reforma para que pueda ser utilizada en la elección intermedia del próximo año. La presidenta dijo que lamentablemente hay casos que ya están comprobados que los candidatos y las autoridades estuvieron relacionadas con el crimen organizado, como alcaldes del Estado de México, el Estado de Morelos también y de Jalisco. No habló del gobernador de Sinaloa acusado por los Estados Unidos, pero lo cierto es que alcaldes a nivel municipal, pues sí se ha comprobado y están detenidos que tienen relaciones con el crimen organizado. Escuchemos a la presidenta.
1: Es algo que se ha estado trabajando, platicando desde hace tiempo, y Luisa María tenía ya preparada esta propuesta y ayer tomamos la decisión de que sea enviada de una vez, porque tiene que tomarse en cuenta para el periodo electoral del 2027, a lo mejor después ya no estaría dentro del periodo electoral o de los periodos previos al periodo electoral.
0: La comisión propuesta contempla la integración de 5 consejeros electorales. No se aclaró si serán consejeros del INE o consejeros estatales también, que trabajen con las instituciones de seguridad del país en la revisión de perfiles y candidaturas para supervisar que no hayan estado vinculadas con brandas del crimen organizado o que puedan recibir financiamiento. La consejera jurídica de la presidenta, de la presidencia, la ex líder nacional de Morena, Luisa María Alcalde, aclaró que la comisión no será la que elija las candidaturas, solo proporcionará a los partidos información sobre posibles perfiles de candidatos que pudieran estar relacionados con el crimen organizado. Escuchemos a Luisa María Alcalde.
2: La iniciativa lo que establece es que esta información, insisto, voluntariamente el partido político la solicita a la comisión y la comisión le entrega al partido político, pero tampoco el partido político está obligado necesariamente a respetarla, es decir, con esa información toma una decisión si postula o no a determinada persona, es decir, no es un filtro que inhabilita a una persona para ser candidata, esta persona no podría impugnar dicha determinación porque no le estamos bloqueando la posibilidad de ser o no candidata, simplemente la comisión le entrega al partido político y el partido político toma sus decisiones internas de a quién va a postular, pero ya con esta información que antes no se tenía. ¿Qué pasaba anteriormente? Un partido político no tenía acceso a estas instituciones para preguntar sobre antecedentes o información relevante que le permita tomar mejores decisiones.
0: El segundo tema de reflexión de esta tarde, la oposición en el Congreso ya adelantó que rechazará esta iniciativa presidencial, ya que advirtieron, solo busca que Morena se limpie la cara ante las acusaciones que existen de que ha sido financiado por el narcotráfico. La senadora del PRI, Carolina Villano, dijo que la propuesta de la presidencia solo busca engañar a la sociedad, ya que está comprobado que Morena está relacionado directamente con los cárteles del narcotráfico y del huachicol. Escuchemos a la senadora del PRI, Carolina Villano.
3: Es una manera de quererse lavar la cara, es una manera de querer decir que ya se van a portar bien, pero lo que mal empieza, mal acaba. Ellos llegaron al poder ayudados por el narcotráfico. Ellos llegaron al poder ayudados por empresarios corruptos. Ellos llegaron al poder sin importarles cómo. Y así lo hicieron desde el 18 y en el 24 igual. Y hoy no saben cómo hacer para eliminar esos compromisos que han adquirido, pues oscuros. ¿Cómo pueden combatir al narcotráfico si son sus aliados?
4: Esta comisión seguramente va a ser para poder obstaculizar la competencia de los demás partidos, porque como va a ser prácticamente sin pruebas contundentes y sin explicaciones mayores, pues puede pasar muchas cosas. Yo francamente no tengo ninguna confianza en lo que van a hacer. Me parece que la presidenta cada día está más obsesionada en controlar todo, controlar las elecciones, controlar todo como lo ha venido haciendo. Realmente es preocupante y bueno, y sobre todo que salga ese tipo de cosas sin el consenso de los demás partidos políticos, como siempre. Es una iniciativa de ella, es una iniciativa de su partido y pues con su mayoría artificial, con su mayoría fraudulenta, pues seguramente vienen a imponerla.
0: En tanto, el coordinador de los senadores del PAN, Ricardo Anaya, rechazó también la propuesta presidencial para que sea el Gabinete de Seguridad quien defina las candidaturas. El senador del PAN dijo que si el gobierno verdaderamente quiere acabar con la participación del narcotráfico en las elecciones, entonces que acepte que los partidos que se compruebe que tienen vínculos con el crimen organizado pierdan el registro. Escuchemos al senador del PAN, Ricardo Anaya.
5: Nos parece absolutamente insuficiente lo que se está planteando por parte de Morena. Nosotros reiteramos nuestra exigencia. Si un partido político postula a un narco candidato, ese partido político tiene que perder el registro. El problema de este planteamiento que está haciendo Morena es que no hay consecuencias. Quieren crear comisiones para hacer más burocracia sin establecer una sanción severa, una sanción radical. Ahí está el caso de Sinaloa. Un narco gobernador acusado por Estados Unidos, decían que no había pruebas. Y resulta que las pruebas ya llegaron por su propio pie a Estados Unidos. Ni más ni menos que el secretario de Seguridad Pública y el secretario de Finanzas del narco gobernador Rubén Rocha Moya, por su propio pie, ya se entregaron a Estados Unidos y están entregando toda la información. Entonces, claro que había pruebas. Es un problema gravísimo el de la intervención de los narcos y del crimen organizado en las elecciones. Y frente a un problema de esta gravedad, lo que se requiere es una solución seria, fuerte, radical, no maquillajes. Por eso rechazamos esta propuesta por superficial y exigimos que sea una sanción verdadera, severa, que pierda el registro del partido político, que postule candidatos vinculados al narco. ¿Saben por qué no quiere hacerlo Morena? Porque Morena perdería el registro.
0: El tercero, la Comisión Permanente avaló este jueves un periodo extraordinario para discutir y votar cuatro reformas de distinta índole, entre ellas las que busca aplazar hasta 2028 la elección judicial y empatarla con una revocación de mandato presidencial. El periodo extraordinario analizará y en su caso cuatro iniciativas de reforma constitucional. 1. La posposición de la elección judicial al 2028. 2. La creación de la Comisión de Vigilancia de Candidaturas y los recursos que reciben. 3. Incluir como nulidad de la elección la intervención extranjera. Y 4. Motivos de nulidad en irregularidades de las casillas. El periodo extraordinario fue avalado por los diputados y senadores de la Cuarta Transformación. Aquí el momento de la aprobación del periodo extraordinario.
6: Señora Presidenta, conforme al registro en el sistema electrónico, se han emitido 35 votos, de los cuales 25 son a favor y 10 en contra. Por tanto, se reúne la mayoría requerida.
7: En consecuencia, esta discusión, el proyecto de decreto.
0: El coordinador de los diputados de Morena, Ricardo Monreal, afirmó que ante la intervención extranjera en comicios en América Latina, se hace necesaria una ley que proteja las elecciones en México. Escuchemos a Ricardo Monreal.
8: Dado el contexto actual y las experiencias recientes en América Latina, considero pertinente establecer como una causa de nulidad adicional la consistente en que se acredite intervención extranjera alguna. En este caso, se debe de reformar el artículo 41, pero también la ley de medios de impugnación y algunas disposiciones secundarias correspondientes a la organización electoral. Es una nueva causal para anular una elección, la intervención y de cualquier organización del extranjero. Esta será una propuesta que haga, espero terminarla en los próximos minutos antes de que concluya la sesión permanente para que se enliste en el periodo de sesiones extraordinarias.
0: Y así, las reflexiones en esta segunda emisión de Informativo NTR.
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0: Son las 6:17 p.m. Nos vamos pues con el coordinador de información del Financiero Televisión para ver qué es lo que se dijo hoy en la conferencia de prensa mañanera. No me digas, Gus, el tema de Rubén Rocha nuevamente fue tema que trató la presidenta Claudia Sheinbaum, aunque ahora sí ya se quieren curar en salud y se promueve una iniciativa para pues ver que el crimen organizado no financie candidatos en este país. Te saludo con mucho gusto, Gus.
1: Buenas tardes, Beto, aquí al auditorio. Pues sí, el tema de Rocha estuvo otra vez sopiloteando en la mañanera. Hoy la presidenta, eso sí, como bien apuntas, presentó una iniciativa para evitar que personas ligadas al crimen organizado sean postuladas como candidatos de cualquier partido. La reforma a la Ley General de Instituciones y Procedimientos Electorales propone crear una comisión de verificación de integridad de candidaturas que va a depender del INE para advertir a los partidos políticos si existe un riesgo razonable sobre vínculos con sus candidatos con la delincuencia organizada. Esta comisión de verificación de integridad de candidaturas va a ser integrada por 5 consejeros electorales elegidos y votados por un periodo de 3 años por el Consejo General del INE. De aprobarse, los partidos políticos podrán entregar la lista de sus aspirantes y la comisión deberá consultar sus antecedentes con la Unidad de Inteligencia Financiera, la Comisión Nacional Bancaria y de Valores, el Centro Nacional de Inteligencia y la Fiscalía General de la República. Es Luisa María Alcalde, la consejera jurídica de Presidencia, quien explica.
2: Esta es una reforma a la Ley General de Instituciones y Procedimientos Electorales. Estamos proponiendo la creación de una comisión de verificación de integridad de candidaturas que dependa del INE. Esta comisión será integrada por 5 consejeros electorales elegidos y votados por un periodo de 3 años por el Consejo General. La comisión será un vínculo entre los partidos políticos que voluntariamente decidan participar y las autoridades de seguridad, inteligencia y procuración de justicia para recibir y consultar los nombres de los aspirantes a candidaturas con el CNI, la Fiscalía General de la República, la UIF, es decir, la Unidad de Inteligencia Financiera, y la Comisión Nacional Bancaria y de Valores, sobre la existencia de información para establecer un posible riesgo razonable de vínculos con la delincuencia organizada.
1: La presidenta Claudia Sheinbaum informó por qué se envía al Congreso esta propuesta de reforma electoral, que en realidad es de propuesta de la reforma electoral para constituir esta comisión de vigilancia.
3: Venimos trabajando ya una propuesta desde hace tiempo, que vamos a aprovechar que se reúne el periodo extraordinario para presentarla. Esta propuesta en realidad venía en el plan A, si se acuerdan, hicimos varias propuestas para fortalecer la democracia y fortalecer la elección del 2027 en el país. Ahí hablábamos de democracia participativa y muchos temas que al no aprobarse el plan A ya no pudieron presentarse posteriormente. Pero hay un tema de relevancia que tiene que ver con evitar que haya algún candidato o candidata de cualquier partido político que hubiera algún riesgo de vínculo con la delincuencia organizada.
1: La presidenta Sheinbaum aclaró que si bien los partidos políticos podrán o no tomar en cuenta los resultados de las observaciones, las instituciones estarán obligadas a dar continuidad a estos casos y presentar una denuncia ante la Fiscalía General de la República en caso de encontrar vínculos con el crimen organizado. Explicó por qué se envió este día al Congreso de la Unión.
3: Es algo que se ha estado trabajando, platicando desde hace tiempo y Luisa María tenía ya preparada esta propuesta y ayer tomamos la decisión de que sea enviada de una vez porque tiene que tomarse en cuenta para el periodo electoral del 2027, a lo mejor después ya no estaría dentro del periodo electoral o de los periodos previos al periodo electoral.
1: La presidenta dijo que la propuesta de reforma electoral para realizar candidaturas es producto de casos reales de alcaldes tanto del Estado de México como de Jalisco y Morelos.
3: Algunos casos, y lo subrayo, algunos casos de vínculo entre algunas presidencias municipales y la delincuencia organizada. Si recuerdan, cuando entramos, pasó en el Estado de México. Se hizo esta operación que se conoce como Operación Enjambre, en donde algunos presidentes municipales o personas que trabajaban en presidencias municipales se encontró que eran quienes estaban vinculados con actividades de delincuencia. Después vino el caso de Teuchitlán, donde el alcalde de Teuchitlán, de Movimiento Ciudadano, fue detenido por tener vínculos. Después el caso de Tequila. Y mucho de esto fue denuncia que me hizo la ciudadanía y que yo pedí que hubiera investigación. Ayer un caso de Morelos, de dos presidentes municipales y algunas personas que trabajaban ahí.
1: Coordinador de Morena, hay que decirlo, Beto, en la Cámara de Diputados, Ricardo Monreal, presentó hoy, fue más allá y presentó hoy una propuesta para modificar la Constitución en su artículo 41, mediante la cual se va a ampliar el catálogo de supuestos jurídicos para la nulidad de una elección. Esto quiere decir, y están proponiendo ellos, que cuando haya o detecten o denuncien una intervención de algún país extranjero, sea vía organizaciones, voceros, personas morales o personas físicas, y que todo esto sea demostrable, se pueda anular una elección.
3: Entiendo que hay vigilancia, como hay para cualquier persona que la solicita, y a partir de una evaluación de riesgo.
4: Pero sí la tiene todavía.
3: Sí, entiendo que sí.
4: Y también, no sé si el senador Insunza ha solicitado también el resguardo a la Guardia Nacional y si se le otorgó.
3: No tengo información, pero pregunto. ¿Cómo se hace esto para que, no es que lo decida la presidenta? ¿Se solicita a través de la Secretaría de Seguridad y Protección Ciudadana o directamente a la Secretaría de la Defensa? ¿La Defensa tiene una metodología para hacer la evaluación? ¿O a Secretaría de Gobernación hace una revisión de riesgos, posible que esté en riesgo por una u otra razón, y a partir de ahí toma la decisión de si poner vigilancia o no poner vigilancia? No tengo conocimiento del Senado, supongo que no, porque no se ha mencionado.
1: Esa era la presidenta confirmando que Rubén Rocha, el gobernador con licencia de Sinaloa, tiene seguridad en más. En más del tema, insistió en que la solicitud de extradición de Estados Unidos no obliga a nuestro país a vigilar a los acusados, aunque las autoridades de ese país podrían detenerlos si estos salen fuera del país.
3: Bueno, la Fiscalía, como saben, abrió una investigación. Entonces, pues ellos desarrollarán su investigación. Pero no hay nada legal que nos obligue a que nosotros tengamos una vigilancia particular sobre alguna con las otras personas.
4: Pero entonces tampoco saben si han salido del país.
3: Bueno, hay una orden de aprehensión por parte del gobierno de Estados Unidos. Eso hace que se alerten fichas rojas llamadas por parte del Interpol. Entonces, eso es del gobierno de Estados Unidos. Si ellos llegaran a salir de México, otros países, a partir de la alerta roja que emitió el gobierno de Estados Unidos, pudiera llegar a detenerlos.
1: La presidenta confirmó que Estados Unidos finalmente... antes confirmó que Rubén Rocha está en Sinaloa.
4: Nada más para precisar, entonces, ¿Rubén Rocha sigue en Sinaloa?
3: Sí, entiendo que sí, está en Sinaloa, está en su casa.
1: Ahora sí, les decía yo, la presidenta confirmó que Estados Unidos finalmente, casi después de un mes, dio el beneplácito para que Roberto Lazeri sea el próximo embajador de México en Estados Unidos. También mencionó cuál va a ser su primera asignación.
3: Pues ya formalmente el embajador de México en Estados Unidos, porque ya recibimos el beneplácito, Roberto Lazeri, se estará yendo en las próximas semanas. Lo están analizando conjuntamente para poder hablar en su momento con el Departamento de Estado. Realmente, ¿qué es lo que plantea? Que tiene que investigarse un número a través del cual las personas que no tienen documentos en Estados Unidos puedan abrir una cuenta o enviar o tener un envío.
1: Beto, después de la mañanera, la presidenta recibió en Palacio Nacional al Mark Mundin, quien es secretario de Seguridad Nacional de los Estados Unidos. Ya la había adelantado en la mañanera la presidenta que el objetivo de la reunión era dar continuidad al entendimiento de seguridad acordado entre ambos países. También informó Sheinbaum que la reunión prevista para el próximo lunes con la responsable de la estrategia antidrogas de la Casa Blanca, Sarah Carter, se pospuso, dijo la presidenta, por motivos de agenda. Así las actividades de este jueves.
0: Pues sorprendió la presidenta con esta iniciativa esta mañana, precisamente en el momento en que más está siendo acusado su partido Morena por relaciones con el crimen organizado. Difícilmente se va a quitar el tema de Rubén Rocha, aunque presente iniciativas, dos iniciativas de reforma constitucional en pocos días de cara al periodo extraordinario, pero ni así, Gus, creo que se quita toda esa losa que significa Rubén Rocha Moya, ¿no?
1: Rubén Rocha va a ser una piedra en el zapato de la presidenta por mucho tiempo, y siempre se lo van a recordar cada vez que se acerquen algunas elecciones, porque esta, la manera en que, o al menos es lo que acusa Estados Unidos, se coludió con el crimen organizado para primero robarse una elección y después gobernar mediante este robo de urnas y secuestro de operadores políticos de los opositores a Rocha. Pues la verdad es que se configura un narcoestado, cuando menos en Sinaloa así lo parece y así lo está denunciando Estados Unidos. Y la presidenta va a ser muy difícil que se lo quite. Qué bueno que se presente esta iniciativa, aunque creo que debería ir un poco más allá. Habría que revisar también con lupa lo que está proponiendo Ricardo Monreal, eso de la nulidad de una elección. Pues básicamente Beto lo pone en el plano de que nos vieron feos desde el extranjero, lo podrían anular una elección. Y lo malo no es eso, lo malo es que se puede estar arguyendo cualquiera de sus argumentos para, si no les convence, no les favorece, poder dar vuelta atrás a una elección. Vamos a ver cómo se discute. Mañana va a empezar va a empezar la discusión en el Congreso, primero en la Cámara de Diputados y el Senado será la Cámara de la Discusión. A ver qué es lo que aprueban, seguramente no le cambiarán una coma a nada de lo que mande la presidenta.
0: Sí, seguramente, pero por lo pronto, Gus, te agradezco muchísimo tu información desde la redacción de El Financiero Televisión. Muchas gracias, Gus.
1: Beto, como siempre, un placer. Que tengan todos una excelente tarde.
0: Muchísimas gracias. Vamos a un corte y regresamos con más información.
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0: expresidente nacional del PRD, ex legislador y uno de los políticos más experimentados de nuestro país, que platique con nosotros. Jesús, qué gusto saludarte.
1: Gracias, Alberto. Igual para mí, aquí a tus órdenes, como siempre.
0: Muchísimas gracias, Jesús. Pues ya desde hace bastante tiempo, cuando todavía el PRD era Partido Nacional, pues habían denunciado entre tú y algunos otros integrantes del PRD, pues que en Morena, que era de alguna manera una rama que se había dividido del PRD, pues las cosas no estaban tan bien. Ya lo habían denunciado, quizá relaciones con el crimen organizado, pero algo muy grave, ustedes lo habían anunciado, la participación del dinero del crimen organizado en campañas políticas de Morena. Al tiempo, Jesús, ya después de esta acusación de Estados Unidos en contra del gobernador de Sinaloa, hoy con licencia Rubén Rocha, ¿qué idea te da de que ustedes lo habían adelantado y hoy se confirma, pero por parte de Estados Unidos?
1: Pues el tiempo nos da la razón, en primer lugar, que no estábamos equivocados, que no estábamos inventando nuestras acusaciones cuando señalábamos justamente en varios estados de la República, en elecciones para gobernadores y para presidentes municipales principalmente, pero también para la presidencia de la República, Morena y sus dirigentes, gobernantes, etcétera, habían hecho acuerdos con bandas, con jefes del crimen organizado, para que apoyaran a sus campañas, para que decidieran quiénes iban a ganar, para que amedrentaran y hasta asesinaran a opositores a Morena, candidatos, dirigentes. Ellos empezaron a controlar territorios enteros, desde Sinaloa, que es el caso más relevante hoy por todo esto que señalaban las acusaciones de Estados Unidos contra Rocha Moya, pero también Michoacán, Guerrero, Zacatecas, Tamaulipas, Sonora, en fin, Baja California Sur, prácticamente todo el Pacífico. El crimen organizado apoyó a las campañas de Morena. ¿A cambio de qué? A cambio de protección, en todos sentidos, a cambio de zonas, franjas dentro de los gobiernos, para que desde allí les permitieran a las bandas del crimen organizado actuar con libertad. Ellos decidían quiénes iban a ser jefes de policía, tanto en los estados como en cada uno de los municipios y regiones de esos estados, y decidían también que les iban a dar el pago de derecho de piso, espacios en la administración pública, en obras, en servicios, etcétera, al grado de que todo eso se fue contaminando. Y yo estoy seguro, Alberto, que cuando a López Obrador le llegaron las ofertas por primera ocasión, dijo, sí, hombre, hagámoslo, hay que hacer acuerdos, al cabo que ganando el gobierno, ganando el poder, nosotros los vamos a someter. Y pues ha resultado todo lo contrario. Entonces, todo esto lo denunciamos en su momento, probamos cómo había intervenido, todas estas bandas criminales en favor de los candidatos de Morena en Sinaloa. Incluso pues se dio el caso de que un día antes y el día mismo de la elección secuestraron a lo largo y ancho de todo el territorio sinaloense a cerca de 1,000 personas, operadores políticos, representantes de casilla, organizadores, movilizadores, etcétera, para que no operaran y el día de la elección. Y igual una buena cantidad de candidatos de la coalición del PRD, la primera vez, por cierto, en el 21, en el que íbamos juntos, PRI, PAN, PRD, y a varios candidatos nuestros de uno y otro de los partidos de la coalición los amenazaron de muerte. Si te vemos otra vez haciendo campaña, acuérdate que tienes familia y tú mismo vas a peligrar, y tuvieron que retirarse. Todo eso que igual sucedió masivamente en zonas importantísimas de Michoacán, la Tierra Caliente, pero no solo la Tierra Caliente, sino en toda la región del Bajío, pues operaron así descaradamente, a tal grado que llegaban a las casillas y les decían: váyanse, aquí nosotros nos vamos a encargar de la votación. Se adueñaban de las casillas, rellenaban las boletas en favor de Morena, y luego ellos mismos hacían las actas y se las entregaban a la autoridad. Todo eso lo documentamos incluso con testimonios de la gente misma que había participado ahí y que fue amenazada, y todo eso llevó a que incluso en Sinaloa, en Los Mochis, en el municipio de Ahome, en el norte, pues se anularan decenas de casillas, porque se había demostrado cómo habían operado burdamente, además boletas sin doblar ni nada, simplemente tachadas en favor de Morena. En Michoacán hubo varios municipios en los que se anularon centenares de casillas que redujeron la ventaja que oficialmente le daban al hoy gobernador Bedoya de Morena. Redujeron la ventaja respecto del contrincante, el contendiente de la coalición, PRI-PAN-PRD, y bueno, pero de todas maneras, aunque hicieron eso, el órgano electoral, el tribunal electoral, tanto del estado como el federal, dijeron: sí, pero no fue significativa, no incidió de manera significativa todas esas anomalías en el resultado de la elección, y por lo tanto la elección es válida, y el gobernador triunfante, que va a ser el gobernador, el candidato triunfante, pues es el de Morena, ¿no? Entonces, todo esto, que no nos hicieron caso aquí en México, nosotros lo denunciamos en agosto de ese 2021, ya vamos para pues prácticamente 5 años, Alberto. Nosotros lo denunciamos en Estados Unidos ante la OEA, ante la Comisión Interamericana de Derechos Humanos, y le dimos vista también al Departamento de Estado, a la oficina del gobierno de Estados Unidos encargada para México, y conocieron todos estos detalles. Por eso incluso yo te diría, el tiempo nos da la razón, ahí están las acusaciones, que junto con lo que nosotros denunciamos y con las pesquisas propias de los órganos de información de inteligencia en los Estados Unidos, pues integraron un expediente y ahora son base de este pliego acusatorio contra Rocha Moya y otros 9 relevantes integrantes de su equipo, ¿no? Entonces, por eso decía, regreso a lo que comentaba al principio, el tiempo nos dio la razón. A la vuelta de 5 años, y ahora Morena pues está quedando evidenciada como un narcopartido, Alberto.
0: Jesús, rápidamente, y viene la elección intermedia, ya quizá lo pasado, pues bueno, estamos viendo que está investigado en Estados Unidos, aquí hay una defensa férrea a Rubén Rocha, pero el 2027 viene una elección fundamental, echarán la casa por la ventana en la Cuarta Transformación para, pues de alguna manera, lograr la mayoría en la Cámara de Diputados, o de otra manera, pues su proyecto se va a detener. ¿Qué hay que hacer, Jesús Zambrano, para que no se repitan estas prácticas donde el crimen organizado impone candidatos y adelante también impone a los que ganan?
1: Claro, claro, Bertu, es fundamental lo que preguntas, que en primer lugar, desde luego, lo que hay que exigir es que se atiendan las exigencias de la extradición de estos individuos, porque van a venir más todavía, como se ha dicho. Los propios funcionarios estadounidenses han dicho, esto es solo el principio, es así como una probadita, y eso va a evidenciar cómo estos individuos que llegaron al gobierno con López Obrador a la cabeza en el 2018 y que además empezaron a hacer y deshacer con el país, con las instituciones, están viendo que ya todo se les está pudriendo. Entonces, eso no dejar de exigirlo. Junto con eso, desde luego, yo digo que los partidos de la oposición, las fuerzas que no están satisfechas en el país con lo que está pasando, con lo que está haciendo Morena en el gobierno, cómo está, tiene una situación desastrosa, la economía, la salud, la educación, todo, incluyendo desde luego la seguridad, que entiendan las fuerzas opositoras, que todo el mundo entendamos, los que no estamos de acuerdo con lo que está pasando, que es necesario un cambio de estrategias para que, frente a todo lo que han venido proclamando algunos, particularmente PAN y MC en la oposición, que no ha sido el caso del PRI, por cierto, de que no hay que hacer alianzas. Hoy, si no nos juntamos, incluso hasta en Sinaloa, donde está el desastre mayor, puede ganar Morena si no hay una unidad de la oposición. Estamos obligados a hacer a un lado diferencias, como lo hicimos en el pasado reciente, a poner en el centro el bien del país, a unirnos para salvar al país.
0: Jesús Zambrano, ex dirigente del desaparecido PRD a nivel nacional, todavía hay presencia en algunos estados aquí en la capital de la República Mexicana, pero insisto, es referencia en la política mexicana, y te agradezco mucho, Jesús, que nos hayas dado estos comentarios, y estaremos pendiente molestándote para conocer más de tus opiniones de cara a lo que viene, que es la elección del 2027. Por lo pronto, Jesús, me dio mucho gusto saludarte.
1: Igualmente, Alberto, gracias a ti y a ustedes, seguiremos a la orden.
0: Muchísimas gracias, vamos a un corte y regresamos con más.
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0: Porque fueron bloqueados en sus manifestaciones, en sus protestas y en sus actos para poder visibilizar que están protestando en contra de algo que no les está pues beneficiando. La Asociación Nacional de Transportistas había convocado el día de ayer a las 9 de la mañana a reunirse en el Ángel de la Independencia para ir hacia la Secretaría de Gobernación y al Senado de la República. Sin embargo, fueron bloqueados por la policía capitalina, no los dejaron llegar ni siquiera al Ángel de la Independencia. ¿Qué pasó después? ¿Hubo diálogo? ¿No hubo diálogo? ¿Hay acuerdo? ¿Sigue la amenaza de tomar las carreteras nuevamente en este país ahora que estamos a pocos días del Mundial? Le agradezco muchísimo a David Esteves, él es presidente de la Asociación Nacional de Transportistas de México. David, qué gusto saludarlo.
1: Muchas gracias por el saludo y también el recíproco, y estoy a la orden.
0: Muchísimas gracias, David. Pues, ¿qué aconteció? ¿Pudieron tener diálogo con las autoridades? ¿Les satisfizo ya lo que les están diciendo las autoridades? ¿O se mantiene todavía esta protesta que podría llevar nuevamente al cierre de carreteras?
1: Bueno, en cuanto al transporte, nosotros ya teníamos una reunión acordada desde hace 15, 20 días para el día de hoy a las 2 de la tarde con la Secretaría de Infraestructura, Comunicaciones y Transporte, el CICT, y con el descentralizado CAPUFE, como con Seguridad Pública y Guardia Nacional. Hoy estamos reuniéndonos a las 2 de la tarde. Los compañeros agricultores anoche me avisaban que tendrían su reunión en Saber a las 10 de la mañana, pero sí, efectivamente, lo que comentas, tuvo reprimidos por la jefa de gobierno de esta ciudad capitalina. Nosotros, aún a pesar de que dijimos y le cumplimos de que vendíamos una comisión tanto de transportistas como de agricultores, pues a pedirles, a exigirles que se cumplieran los acuerdos que tenemos firmados desde el mes de noviembre del año pasado, pues se trató de esa manera, ¿no? Entendemos, de verdad entendemos, que cuando no hay la capacidad política de diálogo, pues viene la represión. Pues bueno, hay que reconocer que ellos tienen todo el poder del Estado para reprimir esto. Sin embargo, nosotros estamos pidiéndole a Dios que se cumpla lo que se comprometieron. Y yo lo veo un tanto difícil, un tanto ya muy tarde, porque pues a esas alturas ya vamos para 6 meses. Ojalá se cumpla, ¿no? Pero sí, tanto los agricultores como nosotros estamos pensando que nos podríamos manifestar en el mes de junio.
0: David, hace algunas semanas, cuando también tuvieron diálogo con la Secretaría de Gobernación, con la Presidencia de la República, con las demás instancias, se informó que se iba a incrementar la seguridad en las carreteras. De hecho, hasta hubo un protocolo para poner patrullas, para poner a policías y dar mayor seguridad. ¿Esto no tuvo resultados? ¿No se les dio la seguridad que ustedes están exigiendo en las carreteras de México? ¿Se continuó con el robo y sobre todo con el asesinato de sus compañeros?
1: Más que exigirles seguridad, pues es pedirles que nos cuiden para poder trabajar. Las situaciones no cesan. Precisamente hoy vamos a platicar con la gente de Guardia Nacional. Hay una realidad que los únicos que tienen que intervenir a un camionero para revisar sus papeles y demás, pues es la Guardia Nacional. Nada más que se hizo costumbre que también las policías diferentes, municipales, estatales y ministeriales, hacen retenes, porque también ellos saben que ahorita, por ejemplo, no contamos con licencias plastificadas, son digitales, y ellos se ponen los retenes donde no hay señal, y pues no se abren las aplicaciones de nuestros teléfonos, y pues ahí es donde tenemos el problema, porque pues nos dicen que tenemos que tienen que retirar las unidades sin ninguna autoridad, porque ellos no pueden hacer eso. Pero esta extorsión, y ya no es una extorsión de 500 pesos tan siquiera, sino que son de miles de pesos. Están coludidos con algunas grúas. Estas grúas pues no tienen ningún control hasta ahorita, y que precisamente nosotros venimos a entregar documentos tanto al Senado de la República como a la Fiscalía General de la República porque ahí necesitamos nosotros una fiscalía especializada en delitos de carretera y en el Senado para buscar la posibilidad de que se genere una iniciativa de ley para que las grúas, pues quienes den los permisos, que sea exactamente la Secretaría de Infraestructura, Comunicación y Transportes, y no los presidentes municipales, porque llega una persona a la presidencia municipal, pues le dice al compadre, al amigo, hace unas grúas y ponte a trabajar. Queremos que esas grúas sean reguladas por la SICT, y eso ha generado pues realmente la extorsión por parte de los cuerpos policíacos y retenes, que no están para revisar, están para extorsionar a los compañeros transportistas.
0: Lamentablemente la policía sabemos que no está para cuidar, sino más bien para detener y extorsionar, y ese es un hecho que lamentablemente padecemos todos los mexicanos. David Esteves nos comenta que en junio podría haber manifestaciones. ¿En qué consistirían estas manifestaciones? ¿Bloquearían carreteras como la vez pasada, como el año pasado, o estarían pues teniendo su objetivo en las tres ciudades donde va a haber partidos del fútbol, partidos del mundial, que finalmente es el evento que va a poner en el ojo mundial a nuestro país?
1: Sí, nosotros como transportistas se nos dificultaría realizar en esas tres ciudades, principalmente en la inauguración, aunque debo de decirles de que muchas organizaciones de la sociedad civil se nos han aglutinado, así como los agricultores en su momento. Haríamos pues lo mismo que hicimos en el mes de noviembre del año pasado, tomar todas las carreteras, y la sociedad civil pues irían a las ciudades a tomar los aeropuertos, y yo espero que no llegue a eso, porque pues aunque no estoy de acuerdo con el excesivo gasto que se hizo para justa deportiva, tengo entendido que son 67,000 millones de pesos. Pues eso yo hubiera preferido que lo hubieran metido a la seguridad y a pagar lo que quede de al campo, porque realmente pues entrar a un partido de fútbol a esos lugares pues para el pueblo no va a ser, realmente no va a ser, porque pues va a costar muchísimo dinero entrar, inclusive hasta pagar el pago por evento. Esto solamente es un beneficio pues de un grupo fuerte de la empresa esta del deporte, ¿no? Entonces, lo más seguro que si no hay solución, pues hay coincidencias con los agricultores y nosotros para volvernos a manifestar.
0: Sí, pues es un hecho. Y por último, David Esteves, presidente del Sindicato Nacional de Transportistas, ¿en dónde está atorado? ¿Por qué el gobierno no cede? ¿Cuál es la demanda que ustedes consideran que el gobierno no está aceptando?
1: Bueno, sin ser experto en cuestiones de seguridad y todo eso, pues yo creo que la inseguridad pues ya les rebasó, porque atendieron otras cosas de megaproyectos de construcción, y pues metieron el dinero hacia esos rubros y desatendieron pues esta otra parte tan importante, y desatendieron también la infraestructura carretera. De hecho, pues todo el mundo sabemos que a la seguridad le quitaron este año el 7%, a las carreteras, hay dos sexenios que no le han dado mantenimiento, no hay, tan es así que ni a las casetas estas de cobro, los equipos de cómputo están obsoletos, nos demoramos mucho tiempo para poder pagar, y bueno, hay un abandono en ese sentido, y consideramos que es total. Yo creo que ese es el motivo, y sin ser experto, reitero, no sé si haya otras cuestiones más complicadas, a lo mejor de complicidad en entidades federativas diferentes, en gobiernos municipales, no lo sabemos, pero bueno, el caso es de que estamos viviendo la situación que hoy todo el mundo sabe, que nos asaltan, la gente, los operadores ya andan con incertidumbre, con miedo, y el miedo ha provocado un déficit.

0: Las carreteras hoy, lamentablemente, son una zona muy insegura, son zonas inseguras, no solamente por el crimen organizado y la delincuencia, sino también por la extorsión de autoridades. Y también tendrían que estar levantando la voz, pues, los transportistas de Norteamérica que utilizan las carreteras mexicanas, ¿no?
1: Sí, es correcto. De hecho, nosotros estamos buscando, pues, una plática con el sindicato más fuerte de los Estados Unidos, que son los Teamsters, y ver esa situación, porque ya viene ahorita la discusión del Tratado de Comercio, tanto de agricultura como del transporte, y bueno, que por cierto ahí nos tienen muchas cosas que se firmó desde la primera ocasión. Se hizo este tratado comercial. En cuanto al rubro de transporte, pues no se nos cumplió absolutamente nada, nada más que pues nadie ha defendido, nadie ha discutido esta situación, y los empresarios, y la verdad mucho menos el hombre camión, que somos los que representamos, y decirle a todos ustedes que nosotros somos pioneros en la cuestión del transporte de carga. Pero bueno, estuve haciendo mucho tiempo, yo inicio hace 10 años otra vez, y bueno, regreso y veo que, híjole, nos metieron muchos goles con muchas normas que ahí también la padecemos. Y bueno, y sobre esto del Tratado de Libre Comercio, pues no hubo ningún cumplimiento de lo que se había dicho desde un principio, desde el tratado original, que se dijo que íbamos a poder transitar en Estados Unidos, ¿no? Los norteamericanos encarecieron muchos seguros, querían que los transportistas, los operadores también supieran hablar inglés, y eso es algo, son muchos obstáculos que habría que tener. A ver, el funcionario que, pues en este caso el de economía, pues tener la capacidad y el conocimiento de lo que es el transporte para poder discutir pues esta situación. Pero sí, también ellos van a ser afectados, porque no son afectados, porque pues al pasar para acá, pues no llegan a un país donde haya mucha seguridad y donde haya carreteras buenas.
0: Muchísimas gracias, David.
1: Un saludo a todos ustedes y agradecimiento profundo.
0: Gracias, vamos a un corte y regresamos con más.
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4: Cae la noche ya casi en toda la República Mexicana, noche ya de jueves. Se termina este jueves y ya, ya, y al final del túnel, ya nos empieza a coquetear el fin de semana. Solamente tenemos este viernes que hay que enfrentarlo con mucho ánimo, con muchas ganas para terminar esta semana, que por cierto se fue como agua. Agua que nos ha cubierto en esta capital de la República Mexicana y en varios estados de la República en esta temporada de lluvias. De hecho, me reportan que ya en algunas alcaldías de la Ciudad de México está lloviendo. Tenemos en estos momentos aquí en la capital del país 18 grados centígrados, ya anocheció por completo y está lloviendo. Regrese usted con muchísimo cuidado, con muchísima precaución para evitar cualquier accidente. También me reportan que en la zona de Insurgentes Sur, ahí en la esquina con Holbein, pues ya hay cortes a la circulación debido a la realización del primer partido de la gran final del fútbol mexicano entre Cruz Azul y Puma. Recuerde que este partido se va a realizar en el Estadio Ciudad de los Deportes, ahora orgullosamente llamado Estadio Azul, para este partido en donde confío plenamente en que Cruz Azul vencerá de manera contundente a los Pumas para que el domingo solamente a CU vayamos a admirar ese bellísimo estadio olímpico de Ciudad Universitaria. Pero si lo cree un aficionado del Cruz Azul, obviamente usted tiene la mejor opinión y sobre todo la mejor afición, pero seguramente será un gran partido el que vamos a tener ya en unos cuantos minutos aquí en la capital de la República Mexicana de la gran

0: Final, no habíamos tenido una gran final con dos equipos pues muy muy seguidos en todo el país, como son los Pumas, como son el Cruz Azul. Pues ya veremos, esperemos que gane el mejor. Claro, el mejor es Cruz Azul. Por lo pronto, yo le informo. El Servicio Meteorológico Nacional pronostica para el día de mañana y el fin de semana próximo lluvias y mucha humedad aquí en la Ciudad de México y su Valle Metropolitano. Durante toda la semana se estarán registrando lluvias por las tardes noches, por lo que las autoridades de Protección Civil llaman a los automovilistas a manejar con precaución. Las lluvias que predominaron en 16 alcaldías de la capital y municipios conurbados del Estado de México en esta semana ya afectaron seriamente las vialidades, principalmente de la zona oriente del Valle de México. La tarde de ayer, y se espera que también esta tarde, ya queden varados y cubiertos de agua, estancada vehículos y calles, principalmente en la zona del Valle de Chalco, que lamentablemente cada temporada de lluvias registra inundaciones importantes. En tanto, decenas de personas padecen por superar los tramos inundados debido a que tienen que caminar entre charcos, entre inundaciones, y muchas veces en videos de redes sociales nos muestran que el agua estancada se mete hasta en el servicio público de transporte. Así es que lamentablemente hay muchas inundaciones en la Ciudad de México. Por eso el gobierno de la ciudad exhortó a habitantes y visitantes a la capital a no tirar basura en la calle para evitar que con las lluvias se generen encharcamientos e inundaciones. Mario Esparza, secretario de Gestión Integral del Agua del gobierno de la ciudad, informó que se pronostica una temporada fuerte de lluvias en el Valle de México, por lo que es importante no tirar basura y limpiar alcantarillas para evitar inundaciones. Se estima que el 80% de las inundaciones que se registran en esta zona tan habitada del país, tan solo 22 millones de personas vivimos en esta Ciudad de México y el Estado de México, pues provocamos que se tapen las alcantarillas porque tiramos la basura. No hay que tirar basura, y si podemos, cuando no llueva, por favor, hay que barrer las alcantarillas y recoger toda la basura para evitar que haya encharcamientos. Escuchemos al secretario de Gestión Integral del Agua, Mario Esparza, quien pide a la ciudadanía no tirar la basura. Escuchemos al funcionario capitalino.
1: Este año 2026 tenemos el programa Tlaloque 2.0, que es el programa con el cual atendemos todas las emergencias por lluvias. El año pasado tuvimos una temporada muy intensa, de las más grandes de la historia, y este año, a la fecha de mayo, ya llevamos más lluvia que el año pasado. Entonces, es muy importante la atención de toda la ciudadanía, que pedimos que nos apoyen con el cuidado de no tirar basura en las calles, porque eso nos genera muchísimos problemas. Nosotros estamos haciendo más obras, con más equipo, más personal para atender las emergencias por lluvias, pero el problema de la basura es muy, muy grande. Entonces, agradecemos a toda la población que nos ayuden con esto, de no tirar basura en las calles.
0: Y estamos ya muy cerca del Mundial de Fútbol que se va a realizar aquí en nuestra Ciudad de México, en la ciudad también de Guadalajara y de Monterrey. Estamos a 21 días, así lo está diciendo, y así nos lo reporta todos los días el diario Ovaciones, el diario de casa de esta empresa de comunicaciones. Nos pone en su portada que faltan 21 días para la inauguración del Mundial de Fútbol. La inauguración, recuérdelo usted, será el próximo 11 de junio, es jueves, a la 1:00 p.m. El gobierno de la Ciudad de México prepara un fan fest y festivales futboleros gratuitos para que miles de aficionados puedan disfrutar la Copa del Mundo cerca de la casa. De hecho, en el Zócalo capitalino ya se están instalando pues unas estructuras muy grandes para instalar ahí, para poner ahí pantallas gigantes y que la gente pueda ver por lo menos el partido de la inauguración, que será, como le digo, el próximo 11 de junio. Recuerde que la presidenta Claudia Sheinbaum decidió ceder su boleto a alguna futbolista mexicana que logre pues ganar un torneo que informó la presidencia de la República. Por lo pronto, Claudia Sheinbaum dijo que estará en el Zócalo capitalino, en ese enorme fan fest que se va a instalar para ver el partido de la inauguración entre México y Sudáfrica. Las autoridades capitalinas también informaron que se van a instalar pantallas gigantes en las 16 alcaldías para poder ver todos los partidos de fútbol. Además, se van a organizar 18 festivales futboleros donde se convocará a toda la sociedad a participar. El director general del Sistema de Transporte Colectivo Metro, Adrián Rubalcaba, informó que alrededor de 200 trabajadores participan en las labores de modernización de la línea 2 rumbo al próximo Mundial de Fútbol. Esta línea, que va de Cuatro Caminos a Tasqueña y que es la que conecta con el tren ligero que llega hasta el Estadio Ciudad de México, otrora Estadio Azteca. El funcionario dijo que se está realizando pues toda una supervisión de estas obras y que los trabajos se realizan de manera ininterrumpida las 24 horas del día. Se contempla la renovación integral de espacios que aseguró tendrán acabados duraderos para las futuras generaciones. El Instituto Nacional de Estadística y Geografía informó que el sistema de transporte colectivo Metro se consolidó como el principal medio de movilidad en la capital y la zona conurbada, al movilizar 107 millones 400 mil pasajeros en marzo pasado, lo que representa un incremento del 2.4% respecto al mismo mes de 2025. La estadística de transporte urbano de pasajeros refiere que otros sistemas también registraron un aumento en su afluencia, como el trolebús con un alza del 29.4%, la red de transporte de pasajeros y el cablebús con un aumento de 14.8% y 14.7% respectivamente. La Secretaría de Salud Federal informó que desde que se registró el primer brote de sarampión en el país, se han registrado 17.528 casos de contagio. Hasta el día de hoy se han registrado 40 muertes por esta enfermedad. Chihuahua, Jalisco y Chiapas son los estados que más contagios han registrado, mientras que la Ciudad de México es la cuarta entidad con más casos, con 980 contagios y 3 fallecimientos. La Secretaría de la Defensa Nacional informó del relevo de comandantes en 10 zonas militares y aéreas como responsables de coordinadores estatales de la Guardia Nacional y de la Tercera Brigada de Infantería Independiente, así como las Direcciones General de Infantería, Policía Militar, Administración y Archivo e Historia. La institución que dirige el general Ricardo Trevilla Trejo informó que los cambios se realizaron con el propósito de fortalecer las actividades operativas y administrativas que se desarrollan en territorio nacional. Autoridades federales localizaron y desmantelaron 3 narcolaboratorios en los poblados de Los Aros y Los Cedritos en el estado de Sinaloa. El personal incautó más de 4 toneladas de metanfetaminas y precursores químicos. Los laboratorios clandestinos eran utilizados para la elaboración de drogas sintéticas, según se informó en un comunicado conjunto. La afectación económica estimada a la delincuencia organizada con este decomiso asciende a más de 923 millones de pesos. La Auditoría Superior de la Federación detectó un probable daño patrimonial por 37.2 millones de pesos en Culiacán, en la capital de Sinaloa, por fallas en contratos y compras realizadas en 2023. La Auditoría Superior de la Federación detectó un probable daño o perjuicio a la Hacienda Pública por más de 37 millones de pesos en el municipio de Culiacán, derivado de irregularidades en contratos de adquisiciones realizadas durante el ejercicio fiscal 2023. Este periodo corresponde al gobierno encabezado por Juan de Dios Gámez Mendívil, quien, por cierto, está señalado por los Estados Unidos en esta acusación en contra de funcionarios de Sinaloa por colaborar con el cártel de Sinaloa. Juan de Dios Gámez Mendívil solicitó ya licencia como alcalde de Culiacán y se empiezan a descubrir algunas irregularidades. Acuérdense que estos reportes de la Auditoría Superior de la Federación pues son solamente irregularidades. Los gobiernos pueden subsanar porque a lo mejor les falta la fecha de la factura no tiene el RFC normal y bueno, muchas de estas irregularidades son subsanadas, pero veremos si hay una investigación a Culiacán, donde su exalcalde o alcalde con licencia está señalado también de participar con el crimen organizado. Y el gobierno federal firmó un acuerdo con productores, compradores e industriales del sector de agricultura para ordenar la producción y comercialización del maíz blanco en México mediante un mecanismo que busca garantizar la autosuficiencia del grano, estabilizar el mercado nacional y mejorar la rentabilidad de los agricultores. El acuerdo llamado Sistema de Ordenamiento de la Producción de Maíz Blanco Precio Justo surgió a raíz de una crisis en el sector que amenazaba con dejar a miles de productores sin posibilidad de cubrir sus costos de producción. Y la consultoría internacional Moody's bajó la calificación de riesgo de crédito de México de Baa2 a Baa3 y modificó la perspectiva de negativa estable, con lo que el país está a un nivel de perder el grado de inversión. La acción de clasificación se debe al debilitamiento sostenido de la fortaleza fiscal, el aumento de la deuda y la presión derivada del apoyo continuo a Pemex. Y la Comisión Reguladora de Telecomunicaciones no contempla otorgar una prórroga para que los usuarios de telefonía registren sus líneas. El próximo 1 de junio de este año podrían desconectarse cerca de 70 millones de líneas de telefonía celular debido al limitado tiempo que tienen los usuarios para realizar el proceso de vinculación. Al cierre del tercer trimestre de 2025, la Comisión Reguladora de Telecomunicaciones contabilizó 144.585.131 líneas móviles activas. Y en información internacional, en esta noche, ya noche de jueves, la Organización de las Naciones Unidas para la Alimentación y la Agricultura advirtió sobre la amenaza de una grave crisis alimentaria mundial en un plazo de 6 a 12 meses debido a los problemas relacionados con el estrecho de Hormuz, que está bajo amenaza de disparos entre Estados Unidos e Irán. El cierre del estrecho de Hormuz no es una interrupción temporal del transporte marítimo, sino el comienzo de un colapso agroalimentario sistemático que podría desencadenar una grave crisis mundial de precios de los alimentos en un plazo de 6 a 12 meses, señaló el organismo de la Organización de las Naciones Unidas. Esa es la afectación, ese es el daño que da la guerra al mundo. Y los guardianes de la revolución, el ejército ideológico de Irán, prometieron extender la guerra más allá de la región de Medio Oriente en caso de que Estados Unidos e Israel vuelvan a atacar al país. Los guardianes, que son el ejército de Irán, advirtieron que si la agresión contra Irán se repite, la guerra regional prometida se extenderá esta vez mucho más allá de la región y los golpes devastadores los van a aplastar, es la advertencia que ha hecho el ejército de Irán. Así las reflexiones en esta segunda emisión de Informativo NTR.
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0: informe que fue entregada a la Comisión Permanente la iniciativa de reforma constitucional al Poder Judicial para cambiar la fecha de la elección del 2027 al 2028. Hay algunas otras modificaciones para poder subsanar algunos de los errores que se tuvieron en la primera elección de 2024. Sin embargo, no se elimina la utilización de acordeones, se vuelve a utilizar la tómbola para algunos aspectos y tampoco se cuida que los que lleguen a ser jueces y magistrados pues sean verdaderas personas que tengan carrera judicial. ¿Qué le falta a esta iniciativa? Una iniciativa que aquí la hemos calificado como un parche a la reforma judicial de 2024. Le agradezco muchísimo a la magistrada en retiro, Julia María del Carmen García González. Ella es directora de la Asociación de Magistrados de Circuito y Jueces de Distrito del Poder Judicial de la Federación, que esté con nosotros precisamente para preguntarle, magistrada, pues que cómo vieron allí en la asociación este parche, como le decimos, a esta reforma al Poder Judicial. Magistrada, la saludo con muchísimo gusto.
1: Buenos días, le agradezco mucho el espacio, como siempre, y la posibilidad de seguir poniendo sobre la mesa este tema que es tan importante para nuestra sociedad. Efectivamente, coincidimos en cuanto a que este es un mal parche para un experimento fallido que ha sido la reforma judicial. Todas y todos hemos atestiguado cómo se ha degradado la función jurisdiccional en este país, y lo único que confirmamos con esta iniciativa es que al oficialismo no le importa la administración de justicia. No es algo que tome en serio, y una muestra clara es precisamente esta iniciativa. Esta iniciativa que, lejos de, y lo voy a decir entre comillas, mejorar lo que se hizo, pues en realidad profundiza esta grave crisis que tenemos ahora mismo. El hecho de que no se garantice gente con experiencia, con capacidad técnica, con habilidades, con cualidades específicas que se requieren, pues demuestra de que lo único que importa es seguir cooptando, seguir capturando ese poder judicial que hasta hace poco era un fuerte contrapeso frente a las decisiones que concentraban el poder, que limitaban los derechos y las libertades de las personas. Ahora lo que estamos viendo, pues simplemente es cómo siguen tratando de mejorar, bueno, según ellos, entre comillas, pues este experimento absurdo, y así lo calificaron ellos, sin diagnóstico, que pues tiene a la mayoría de los juzgados y tribunales en este país, insisto, en una crisis tremenda en la administración de justicia.
0: Magistrada, ¿qué evaluación hacen ya a 2 años de, o bueno, un poquito menos de 2 años de la aplicación de esta reforma al Poder Judicial, de nuevos jueces, magistrados, de nuevos ministros de la Corte? ¿Realmente se está cumpliendo con el objetivo de tener a impartidores de justicia cercano a las víctimas, cercanas al pueblo, o simplemente se quedó esto en una reforma que fue basada en la venganza del entonces presidente Andrés Manuel López Obrador?
1: Al respecto, lo que me gustaría comentar es, primero, es una reforma a la reforma. ¿Esto qué quiere decir? Que tienen tan claro que no está sirviendo que lo están teniendo que modificar. Si hubiera servido desde el principio tal como lo diseñaron, pues no sería necesaria una reforma ahora mismo, ¿no? Ya el solo hecho de que lo tengan que modificar por la presión pública que hay al respecto nos habla de que no les funcionó como lo esperaban. Esto no ha sido un caso exitoso por donde se le vea. Entonces, primero, ya el solo hecho de que esté siendo reformada pues nos habla de que no logró los resultados obtenidos. Y en un segundo momento, en cuanto a los resultados palpables que estamos viendo, pues yo creo que todas y todos, por un lado, hemos visto el nivel de discusión de la Suprema Corte, pero de manera más grave, aquí lo que hay que poner también énfasis es cómo los criterios jurisdiccionales, lejos de avanzar en la protección de los derechos, pues van para atrás. Aquí me gustaría solo comentar dos, tres casos, porque son muchísimos en los que podríamos abundar, pero pensemos en este asunto donde permiten a la Unidad de Inteligencia Financiera de la Secretaría de Hacienda congelar cuentas bancarias sin orden judicial, sin control alguno. Pues esta es una medida absolutamente no solo arbitraria, sino que pone en riesgo los derechos y las libertades de las personas. Pero esto es algo que se repite constantemente y con suma preocupación vemos, por ejemplo, que hay ministras que abiertamente dicen que están ahí para defender los intereses del Estado, cuando en realidad las personas juzgadoras del Poder Judicial Federal tendrían que estar ahí para velar por el respeto de los derechos humanos de las personas, no para velar por los intereses del Estado. Entonces, ese es solo un caso de los muchos que se dan a lo largo del país, donde podemos ver que, lejos de avanzar en la protección, nosotros le llamamos el principio de progresividad. Entre más pasa el tiempo, más tendrían que protegerse los derechos de las personas, más tendrían que ampliarse esos criterios que salvaguarden esos derechos. Pues en realidad vemos que es totalmente contrario. Le pongo otro ejemplo clarísimo. Hace una semana o dos, un magistrado de un colegiado dijo que no le podía suplir la queja deficiente a un niño o a una niña porque no lo habían justificado, cuando esos son criterios que para nosotros eran elementales de cómo hay personas en una situación de vulnerabilidad, por ejemplo las infancias, que requieren una protección reforzada y que no depende de lo que aleguen, por ejemplo. Entonces, esto me parece que son dos casos paradigmáticos que revelan cómo la protección de los derechos es lo que menos importa. Lo que importa en realidad, o al parecer, ese es el mensaje que se manda desde el nuevo, entre comillas, Poder Judicial, pues es proteger los intereses del Estado. Y eso es gravísimo, porque se supone que una judicatura independiente está no para ser comparsa del poder, sino para ser un límite del poder que lo controle y que me garantice a mí como persona que mis derechos van a ser respetados siempre.
0: No había visto yo, magistrada, que una reforma constitucional se hubiera modificado tan rápido, ¿no? Y esto es lo que pasó con esta reforma, lo que indica que efectivamente tiene defectos por todos lados. Ustedes han acudido a instancias internacionales para protestar, para denunciar que esta reforma acaba con el Poder Judicial, principalmente con algo que todos los países deben de cumplir, que es con la independencia del Poder Judicial respecto al poder político. ¿Cómo van estos procesos internacionales que han recibido ustedes de retroalimentación de organismos internacionales como la Comisión de Derechos Humanos de la OEA, la Organización de Naciones Unidas, de organismos también de jueces y magistrados internacionales?
1: Sí, al respecto hemos acudido ante la Comisión Interamericana de Derechos Humanos buscando llegar a la Corte Interamericana de Derechos Humanos. Fíjense que este es otro claro ejemplo del desprecio del oficialismo a los temas jurídicos. La Comisión ha pedido ya, bueno, de entrada, que sepan que tiene ya varios casos en los que grupos de personas juzgadoras hemos estado denunciando esto. Nuestra denuncia ha girado en torno a dos grandes aspectos. Por un lado, hemos denunciado, desde luego, pues una violación a nuestros derechos, porque teníamos derecho a una inamovilidad judicial como una garantía de que nuestro trabajo iba a ser respetado sin presiones externas, sin tener, digamos, el peso de algún otro poder sobre nosotros para obligarnos a resolver o no los asuntos de determinada manera. Pero también lo hemos denunciado como una violación en perjuicio de todas las personas. Todas las personas deberían, en un mundo ideal, tener acceso a una justicia independiente, capacitada, profesional, que cumpla con estándares de excelencia para resolver mis asuntos. Porque entonces, bueno, pues desde luego eso nos pone en grave riesgo. Todo esto lo hemos denunciado Y entonces hay varios grupos de personas juzgadoras que ya presentaron sus casos ante la comisión. En relación con ello, la comisión ha pedido al Estado mexicano pues los informes correspondientes, y justo en la semana se comunicó que el Estado mexicano no ha rendido siquiera los informes. Ya se le pasaron los plazos, ¿no? No ha rendido informes. Y entonces, bueno, pues habrá que seguir empujando desde las vías internacionales de modo que el Estado cumpla, porque, ojo, el Estado mexicano se sometió de manera voluntaria a esas jurisdicciones, suscribió tratados internacionales, tiene obligaciones contraídas en el ámbito internacional que no está respetando y que tampoco está cumpliendo. Entonces, esta tendría que ser una señal de alarma enorme para nosotros en este país, porque imagínense qué pasa en un Estado donde el propio Estado no cumple con, en lo elemental, aquellos compromisos que ha asumido. Más o menos en ese, digamos, en ese sentido va la situación a nivel internacional. No se están cumpliendo los plazos, no se están atendiendo las instrucciones que se reciben, y bueno, pues eso es un síntoma más de lo mal que estamos en nuestro país.
0: Por supuesto, esto es fundamental. Si se está solicitando que se cumpla un tratado de libre comercio con Norteamérica, precisamente con Estados Unidos, y del otro lado no se cumplen los acuerdos, pues no es la mejor carta de presentación de un gobierno para exigir derechos internacionales cuando no se cumplan las obligaciones internacionales. Pues estaremos muy pendiente y estaremos también solicitando la información sobre estos procesos internacionales y su opinión ahora que comenzará pues este debate en torno a este parche, a la reforma al Poder Judicial. Por lo pronto, magistrada en retiro Julia María del Carmen García González, directora de la Asociación de Magistrados de Circuito y Jueces de Distrito del Poder Judicial de la Federación, le agradecemos muchísimo que haya platicado con la audiencia de Informativo NTR. Muchísimas gracias, magistrada.
1: Estoy para servirles. Muy buen día. Muchas gracias.
0: Muchísimas gracias. Vamos a un corte y regresamos con más.
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0: Nigeria informó haber desmantelado el mayor laboratorio de metanfetamina a escala industrial jamás descubierto en su país y haber detenido a 10 sospechosos. ¿Pero qué cree? Dentro de estos 10 sospechosos hay 3 mexicanos. Nigeria ha sido considerada durante mucho tiempo un centro clave para la producción y tráfico de drogas ilícitas hacia Europa y otros países africanos. El operativo en una granja remota al sureste del país reveló un laboratorio clandestino a escala industrial, el más grande alguna vez descubierto en Nigeria, escondido en un bosque remoto en el estado de Ogun, dijo la Agencia Nacional para el Control de las Drogas de ese país. La operación permitió recuperar 2.4 toneladas de materiales químicos, incluyendo metanfetamina altamente tóxica, volátil y cristalizada, valorada en $362.922.000. La agencia antidrogas de Nigeria, pues dijo que se desmanteló con éxito este sofisticado sindicato transnacional de producción de metanfetamina, dirigido conjuntamente por el cártel de drogas nigeriano y sus contrapartes mexicanas. Los mexicanos fueron identificados como Martínez Félix Nemecto, de 86 años, Jesús López Valles, de 40 años, y Torrero Juan Carlos, de 51. De acuerdo con las autoridades, los mexicanos fueron llevados específicamente a Nigeria para fabricar metanfetaminas, o sea, eran elementos de exportación de nuestro país a Nigeria. De manera simultánea al desmantelamiento del narcolaboratorio, otro equipo táctico allanó la residencia del presunto cabecilla del cártel en Lagos, donde este fue arrestado. Asimismo, recuperaron los pasaportes y celulares de los mexicanos. No cabe duda, aquí lo hemos dicho mucho, el narcotráfico mexicano se encuentra en todos lados. Y ahora vamos con Óscar Orozco y todos los deportes. Adelante, Óscar, te escuchamos. Muy buenas noches.
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0: Buenas noches, Beto, ¿cómo estás? Un gusto saludarte a ti y a todo el auditorio de Informativo NTR. Vamos con la información deportiva más importante de este jueves. Bien, pues en estos momentos está a punto de arrancar la gran final del fútbol mexicano. La primera de dos batallas entre dos equipos grandes del fútbol mexicano, multicampeones, entre Cruz Azul y Pumas. Así es, Cruz Azul y Pumas se enfrentan en la primera de dos batallas, duelo de ida en el estadio de Ciudad de los Deportes en la colonia Nápoles, en donde hay un entradón hasta las lámparas, como se dice coloquialmente. Así este escenario luce pletórico para ver este enfrentamiento que unos minutos más dará comienzo, sin favoritos, porque los dos equipos llegan en buenos momentos, cada uno con su estilo, llegan a enfrentar este duelo por el título de Clausura 2026, Cruz Azul buscando la décima y Pumas la octava en sus vitrinas. Así es, estos dos equipos que llegaron pues con ciertas dificultades y con distintas perspectivas, derrotando a dos equipos grandes del fútbol mexicano, a los otros dos grandes, a dos de los más ganadores, al más ganador, América, en este caso Pumas lo derrotó con empate en el global, pero la posición en la tabla le dio el acceso a la siguiente ronda, que fueron las semifinales, donde se topó con Pachuca, quien también venció gracias a su mejor posición en la tabla general. Hoy ya no hay esa situación, hoy es a goles y a ganar sí o sí, de vida o muerte. Y por su parte, el equipo de Cruz Azul venció al Atlas de manera fácil, cómoda, en los cuartos de final, y luego derrotó a las Chivas en un partido también, en una serie intensa, al otro grande llamado. Así que bueno, pues dos de los equipos más grandes se enfrentan esta noche buscando la supremacía en el torneo, en la Liga MX. Así que bueno, pues veremos ahora sí que de qué cuero salen más correas, y de la máquina de Joel Wiki, quien en cinco partidos ya tiene al equipo en la final. Por cierto, ayer el técnico sinaloense de 37 años comentó que no es verdad que Iván Alonso sea el que tiene, el que dirige desde atrás al equipo. Dice que él es el que manda. Pues le daremos el beneficio de la duda, porque el equipo pues está funcionando de manera distinta, aunque con el mismo sistema del Arcamón, pero bueno, de manera de cierta forma pues distinta a lo que venía el técnico argentino. Por cierto, en un paréntesis, Nicolás Larcamón ya tiene equipo. Orlegui lo contrató para el Sporting de Gijón, el equipo de la segunda división que tiene la empresa de Coahuila. Y bueno, pues ahí don Alejandro Iraragorri llama a Nicolás Larcamón para buscar el ascenso con el equipo español allá en la segunda división, con el Sporting de Gijón. Nicolás Larcamón teniendo oportunidad en el fútbol europeo de dirigir. Y bueno, pues ahí Santos, veremos también a quién llama para dirigir al equipo santista, después de que está a punto de concretarse la venta del Atlas. Así que ya se queda con un solo equipo Orlegui en México, porque tiene al Sporting de Gijón allá en España, y Nicolás Larcamón, ex de Cruz Azul, ya está dirigiendo, o va a dirigir más bien, al Sporting de Gijón. Bien, hablando, retomando el tema de la gran final, pues Joel Wiki se defiende y dice que él es el que manda con Cruz Azul, que no es cierto de que por ahí detrás hay alguien en la toma de decisiones. Hay que darle el beneficio de la duda, ¿no? Un crack, Joel Wiki. Y por su parte, Efraín Juárez también habló y dice que quitémonos de cosas con el arbitraje y todo esto. Cruz Azul por ahí pues pidió el cambio de árbitro para la vuelta. No le gusta Daniel Quintero Buitrón, después de las palabras que le dijo Efraín Juárez, que lo apoyaba, que era un fregón para pitar. Caray, esto pues se prestó a cosas raras. La comisión de arbitraje dijo no, y se mantienen los dos árbitros. El día de hoy es Ismael López Peñuelas, que está a punto de dar el silbatazo inicial para la ida, en la ida, y lo de Daniel Quintero Buitrón, quien dirigirá en la vuelta. Así que no procedió el reclamo de Cruz Azul. Ya habíamos advertido, Beto, difícilmente iba a proceder. El silbante Daniel Quintero Buitrón hizo un trabajo realmente muy bueno en el Pachuca contra Pumas. Cruz Azul quería, argumentando de que ya les había pitado a Pumas una vez. Pues también César Arturo Ramos le pitó a Cruz Azul en el duelo ante Chivas, y se equivocó César Ramos en la decisión que tomó en ese penal, que no, ni siquiera el VAR lo llamó, y por eso seguramente fue sancionado. Y ahí está ya Daniel Quintero listo, no procedió la reclamo de la máquina, y en la final pues está lista ya con los dos silbantes, y así veremos hoy una batalla interesante en el esta noche, ¿no? En la primera de dos batallas. Interesante, sin duda alguna. Bien, en la CONCACAF Champions Cup femenil, el América avanzó a la gran final derrotando al campeón, al Gotham FC. Este Final Four que se lleva a cabo en Pachuca el día de ayer enfrentó al América en la semifinal, en la primera de dos semifinales, al equipo campeón, el Gotham de Nueva York, de la Liga de Estados Unidos, y 4-1, paliza. El América sigue mostrando esta inercia ganadora y goleadora y vapuleó a las estadounidenses allá en Pachuca. Sin embargo, el Pachuca, el equipo anfitrión de este Final Four, no pudo contra el equipo del Spirit de Washington, que por cierto, ahí milita la mexicana Rebeca Bernal, ex de Rayadas de Monterrey, ex capitana o una de las capitanas de la selección mexicana de fútbol femenil, y ahí avanza la final el Washington Spirit, que se va a enfrentar al América a 1-0 con un gol de último minuto. Pachuca no pudo en casa hacer valer su condición de local y se fue eliminado. Y bueno, el partido de la final será a las 7:30 el próximo sábado. América contra el Washington Spirit. América con todo para obtener la primera Champions League o Cup. CONCACAF Championship Cup, y bueno, veremos si lo logra, ¿no? Está a 90 minutos o un poco más de que lo haga. Interesante para el América, que aún festeja la Copa o la Liga y ahora está ya a punto de obtener otro cetro. Ángel Villacampa y sus pupilas, las Águilas del América. Bien, hoy fue presentado ya de manera oficial Matías Almeida como técnico de Monterrey en un proyecto interesante de Rayados. Sabemos que lana hay y sobra en el cuadro regiomontano y buscan la revancha después de un torneo muy mediocre, muy mediano, en el que pues no pudieron levantar, ni siquiera llegaron a la liguilla. Hay sed de revancha y Matías Almeida llega con todo su séquito de colaboradores para levantar el barco regiomontano, el barco de Rayados. Es cierto, Matías Almeida al irse de la Liga MX había señalado que no regresaría a México si no era para dirigir a Chivas. Sin embargo, pues por ahí hubo, según trascendió, una plática con Amaury, le explicó los detalles de su regreso. Amaury le dio el aval, dijo: adelante, eres un profesional, no pasa nada. Y así los chillermanos, pues obviamente algunos románticos que pensaban que solamente regresaría Matías a Chivas, pues estaban, pues obviamente, equivocados, muy ingenuos. Se sabía que si había una oferta buena, pues ya con el cartel que tiene en México Matías, pues iba a regresar a cualquier equipo. Monterrey es una opción muy buena, y que le vaya bien al pelado Matías Almeida, ¿no? Bien, ahora hablemos de en la Liga Árabe. Por fin se le hizo Cristiano Ronaldo ser campeón con el Al-Nassr. Así es, 4-1 derrotó hoy al Damag, y con este triunfo el equipo de Cristiano, del comandante, se proclama campeón de la Liga Árabe. Y por si fuera poco, marcó dos goles en la goleada que le propinó al Damag, 4-1. Mané al 33, Coman al 51 y Cristiano al 62 y al 80 redondearon el resultado, y Cristiano por fin levanta la copa en la Liga Árabe en la última fecha. El Al Hilal se queda al margen y Cristiano, una vez más haciendo historia, consigue un título más en su larga carrera exitosa, gloriosa, el portugués. Y ahora le toca ir al Mundial en su última oportunidad, su último baile, sexto Mundial, y veremos si esto lo motiva. El Al-Nassr campeón con Cristiano Ronaldo de la Liga Árabe. En la NBA hoy se disputa el segundo duelo de la final de la conferencia del Este, entre los Knicks de Nueva York y los Cavaliers de Cleveland. Los Knicks te llevan la ventaja 1-0. Veremos si la mantienen o si la aumentan allí en el Madison Square Garden. Se está llevando a cabo, de hecho, este partido en estos momentos, los Knicks contra los Cavaliers de Cleveland en la final de la Conferencia del Este de la NBA. La otra serie va 1-1. El día de ayer, los Oklahoma, el campeón actual, derrotó a los Spurs de San Antonio, y así 1-1 la serie. El día de mañana, viernes, se va a disputar el tercer juego allá en tierras tejanas, por cierto. Bien, hasta aquí la información deportiva más importante de este jueves. Les deseo a la gente que tenga una excelente noche. Regresen.
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0: escuchamos. Muy buenas noches.
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2: Alberto, muy buenas noches desde Jalisco. Compartir tu información, decirte que este día se da a conocer que los indicios localizados en el rancho Los Rodríguez en Lagos de Moreno evidencian que el lugar donde fueron localizados presuntamente pues era utilizado para calcinar cuerpos, aunque dice la vicefiscal de personas desaparecidas, Blanca Trujillo, que técnicamente no se le puede dar nombre de un crematorio clandestino debido, Alberto, a que el lugar no fue creado exprofeso para eso, sino que habría sido un sitio que estaba preparado o que inicialmente se preparó para otra cosa y que se adaptaron las instalaciones que tenía para que fungiera como crematorio y poder allí calcinar los restos humanos. Sin embargo, la vicefiscal de personas desaparecidas, Blanca Trujillo, señala pues que en el lugar fueron encontrados algunos acelerantes de combustión, así como algunos tambos de combustible que actualmente ya están siendo sometidos a análisis periciales para poder identificar qué era en realidad y cómo era que los estaban utilizando. Blanca Trujillo habló en una entrevista con medios de comunicación y dijo que más allá, Alberto, de la denominación técnica de este lugar, bueno, los indicios hallados en el predio, como la pileta con llantas y una estructura cubierta con lámina, presuntamente habrían sido utilizados para realizar la combustión y la incineración, calcinación de los cuerpos humanos. Vamos a escuchar parte de lo que dijo Blanca Trujillo, vicefiscal de personas desaparecidas de la Fiscalía del Estado de Jalisco.
3: Pero se puede arribar a la conclusión preliminar de que se trata de acelerantes que las personas imputadas utilizaron para poder ocasionar la combustión y poder realizar esta exposición térmica a los restos, que para considerarse o denominarse horno o crematorio se requiere una estructura que se haya construido exprofeso para esos efectos.
2: Y Alberto, fue localizada una mujer asesinada. Ella es la tercera en 11 días en Puerto Vallarta. Este cuerpo sin vida de la mujer fue localizada en una brecha del municipio que, bueno, desafortunadamente vuelve a encender las alarmas por la violencia feminicida en esa región. Luego de que este caso, como te decía, se convirtió en el tercero en lo que va de este mes de mayo, un hecho con características similares, tres prácticamente al hilo, Alberto, y registrado durante este mes, como te decía, el tercero ya, apenas van 21 días y son ya tres cuerpos de mujeres que han sido localizados sin vida, presuntamente que habrían sido asesinadas. Sandra Quiñones, defensora de derechos humanos e integrante de este colectivo 50+1, advirtió, Alberto, sobre una crisis de violencia contra las mujeres en Puerto Vallarta luego de este hallazgo en estos primeros días del mes de mayo. Decirte también, Alberto, que Sandra Quiñones de este colectivo 50+1 señaló que esta situación, este incremento pues en la violencia contra las mujeres en este tipo de feminicidios, en este tipo de delitos, pues no se registraba así como ahora desde hace al menos unos 6 años. Sandra Quiñones lamentó y sostuvo que Puerto Vallarta pues estaba buscando proyectarse como un destino seguro de eventos como el Mundial de Fútbol de la FIFA 2026. Sin embargo, y muy desafortunadamente, persisten este tipo de actos de violencia. Vamos a escuchar parte de lo que dijo en entrevista con NTR Guadalajara, Sandra Quiñones.
4: Vallarta es un municipio feminicida, tenemos doble alerta. La primera es de 2016, donde solamente hay 10 municipios, todos de zona metropolitana, y foráneos nos encontramos nosotros, Puerto Vallarta. Y en el 2018, en la declaratoria que hace la Federación de la Alerta Federal, también estamos incluidos dentro de esta, porque Puerto Vallarta Tenemos tres grandes aspectos en cuanto a las agresiones y violencias a mujeres. Primero, la violencia familiar. La violencia en temas sexuales a niños y mujeres, que es de abuso sexual, violación y, claro, el tema de trata con fines de explotación sexual. Y, por último, las violencias feminicidas. Somos un municipio que reúne estas tres grandes violencias que atraviesan a las mujeres.
2: Alberto, también es señalar que luego que se dio a conocer el índice de paz 2026, donde pues se destaca que Jalisco ocupa el tercer lugar a nivel nacional por el tipo de violencia y por la cantidad de actos violentos registrados durante 2025. Bueno, el día de hoy NTR Guadalajara publica, conforme a los datos establecidos en este índice de violencia 2026, que la violencia costó a Jalisco durante el año pasado más de 246 mil millones de pesos y que pues estos datos, Alberto, han sido tomados precisamente de este estudio, de este análisis que recientemente se dio a conocer. Decirte, Alberto, que esto representa prácticamente que a cada jalisciense le habría costado durante 2025 la violencia más de 28 mil pesos. Michael Collins, Alberto, director para las Américas de este instituto, de Economía y Paz, que elaboró este índice de violencia en México 2026, señalaba a NTR Guadalajara que si México fuera de los países más pacíficos, habría 3 billones de pesos adicionales en la economía. En los estados más pacíficos, el costo de la violencia, dijo, es de 3% del Producto Interno Bruto, mientras que en México es del 11%. Bueno, decirte, Alberto, que respecto a este índice y el costo de la violencia al estado de Jalisco durante 2025, el especialista en políticas públicas, David Gómez Álvarez, advirtió que la violencia y la inseguridad representan uno de los principales lastres económicos y sociales para el estado de Jalisco, luego de este estudio que estimó que el impacto económico es superior a los 246 mil millones de pesos. El también académico de la Universidad de Guadalajara explicó, Alberto, que este costo se compone tanto de gastos directos como para enfrentar la inseguridad, como de pérdidas económicas derivadas de inversiones y actividades que nunca se concretan debido precisamente al clima de violencia. Gómez Álvarez, Alberto, detalló que entre los costos directos se encuentran el pago de escoltas, los sistemas de videovigilancia, los blindajes, los seguros, las alarmas y la seguridad privada, así como gastos que, dice, las familias y las empresas no tendrían que realizar si existiera mayor seguridad y estado de derecho. Gómez Álvarez añadió, Alberto, también que existen costos de oportunidad difíciles de medir, como serían las inversiones que deciden irse a otras regiones o a otras entidades por falta de certeza y tranquilidad. El especialista también señala, Alberto, que la violencia no solo afecta a la economía, sino también la calidad de vida de las personas.

0: David Gómez Álvarez considera que el miedo y la pérdida de tranquilidad, Alberto, son factores difíciles de cuantificar económicamente, aunque impactan la vida social. También Gómez Álvarez señala que parte de la sociedad ha normalizado la crisis de inseguridad y desapariciones, mientras eventos masivos como el del fútbol funcionan como distractores frente a una realidad que sigue presente. Alberto, la información desde Jalisco. Muy buenas noches.
1: Y ya nos vamos. A nombre de todas y todos los que hacemos posible esta segunda emisión de Informativo NTR, le agradecemos muchísimo su compañía ya esta noche de jueves. Yo le invito a que al filo de las 10 de la noche pueda ver a Guillermo Ortega Ruiz en su noticiero de El Financiero Televisión con Ortega a las 10, o lo pueda escuchar en esta cadena nacional de radio, Radio Cañón, a las 22 horas con Ortega a las 10. Y el día de mañana, ya mañana de viernes, lo pueda sintonizar a partir de las 7 de la mañana en la primera emisión de Informativo NTR. Le agradecemos muchísimo su compañía esta noche y le digo de antemano, en unos minutos comenzará el triunfo del Cruz Azul. Que le vaya muy bien al Cruz Azul y que sea un gran partido. Se despide de ustedes Alberto García Sarubi, deseando que pasen muy buena noche. Descanse y nos escuchamos el día de mañana.
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La presidenta Claudia Sheinbaum propone crear un mecanismo para detectar vínculos de candidatos con el crimen organizado. El Congreso aprueba periodo extraordinario para aplazar la elección judicial y anular elecciones por intervención extranjera. Interpol emite alerta roja por Rubén Rocha Moya y políticos señalados por Estados Unidos, dice la presidenta Sheinbaum. En sesión solemne, el Senado recibe a Antonio Costa, presidente del Consejo Europeo. China y Rusia respaldan a Cuba tras acusación de Estados Unidos contra Raúl Castro.

0: Muy buenas noches, ¿cómo le va? Qué gusto me da saludarla, soy Sofía Villalobos y le doy la bienvenida a nombre de mi compañero Guillermo Ortega, titular de este noticiario, y le tengo la información que ha definido el día. Iniciamos, mire, la presidenta Claudia Sheinbaum dio a conocer una nueva reforma electoral con la que se buscará evitar que personas con un posible vínculo con la delincuencia organizada lleguen como candidatos a las elecciones populares. Angélica Guerrero nos presenta los detalles.
1: La presidenta Claudia Sheinbaum presentó una iniciativa para evitar que personas ligadas al crimen organizado sean postuladas como candidatas de algún partido político. La reforma a la Ley General de Instituciones y Procedimientos Electorales propone crear una comisión de verificación de integridad de candidaturas dependiente del INE para advertir a los partidos políticos si existe riesgo razonable sobre vínculos de sus candidatos con la delincuencia organizada.
2: La comisión informa a los partidos políticos si existe o no riesgo razonable, señalando las instancias o dependencias que advierten ese riesgo. Con base en esa información, los partidos políticos serán responsables de determinar si registran o no dicha candidatura.
1: La Comisión de Verificación de Integridad de Candidaturas sería integrada por 5 consejeros electorales elegidos y votados por un periodo de 3 años por el Consejo General. De aprobarse, los partidos políticos podrán entregar la lista de sus aspirantes y la comisión deberá consultar sus antecedentes con la Unidad de Inteligencia Financiera, la Comisión Nacional Bancaria y de Valores, el Centro Nacional de Inteligencia y la Fiscalía General de la República.
3: Pero tampoco el partido político está obligado necesariamente a respetarla, es decir, con esa información toma una decisión si postula o no a determinada persona. Es decir, no es un filtro que inhabilita a una persona para ser candidata, simplemente la comisión le entrega al partido político y el partido político toma sus decisiones internas.
1: La presidenta Claudia Sheinbaum aclaró que si bien los partidos políticos podrán o no tomar en cuenta los resultados de las observaciones, las instituciones estarán obligadas a dar continuidad a los casos y presentar una denuncia ante la Fiscalía General de la República en caso de encontrar vínculos con el crimen organizado.
4: Pero es importante, si vamos a tener elección en el 2027, que se presente algún mecanismo que permita a los partidos políticos saber si una persona que se postula por el partido tiene o no algún antecedente.

0: Ortega a las 10, Angélica Guerrero.
1: Ricardo Monreal, coordinador de Morena en la Cámara de Diputados, presentará una iniciativa para que la intervención extranjera a favor de un candidato o partido político sea causa de nulidad de elecciones. En un video que subió a sus redes sociales, Monreal dijo que su proyecto busca sumarlo a la creación de una comisión de verificación de integridad de candidaturas.
2: Dado el contexto actual y las experiencias recientes en América Latina, considero pertinente establecer como una causa de nulidad adicional la consistente en que se acredite intervención extranjera alguna. En este caso, se debe de reformar el artículo 41, pero también la ley de medios de impugnación y a algunas disposiciones secundarias correspondientes a la organización electoral. Es una nueva causal para anular una elección, la intervención y de cualquier organización del extranjero.
1: El Pleno de la Comisión Permanente del Congreso de la Unión aprobó un periodo extraordinario para discutir la reforma para mover la elección judicial al 2028 y la iniciativa para que el INE tenga una comisión que filtre a narcocandidatos. Más detalles con Araceli Rivera.
3: Con 26 votos a favor y 10 en contra, por mayoría calificada, Morena y aliados aprobaron la realización de un periodo extraordinario de sesiones que iniciará el próximo miércoles 27 de mayo para discutir y aprobar reformas constitucionales y legales en materia judicial y electoral. Durante el debate, legisladores de oposición cuestionaron la realización del periodo extraordinario a ciegas por no contar con las iniciativas y sin conocer su contenido.
4: Hoy la realidad les explotó en la cara, porque esta iniciativa no solo pretende blindar candidaturas, esta iniciativa desnuda la narrativa completa. Durante años repitieron que aquí no pasaba nada.
3: La senadora priista Carolina Vigiano criticó la reforma al Poder Judicial y afirmó que el pueblo no eligió a los ministros, sino Morena.
5: Privilegios, estimado senador, son el que un gobernador pida licencia, se vaya a su casa y tenga el resguardo de la policía, y que hoy simplemente pidió licencia para poder someterse a la justicia. Ni siquiera le han iniciado una investigación. ¿Privilegio? Privilegio es ser senador de la República y no venir a trabajar. Estar guardado allá en el pueblo de los narcos. Ese es un privilegio.
3: La diputada morenista María Teresa Illy salió en defensa de la reforma de la presidenta Sheinbaum.
6: La oposición puede seguir ladrando, mintiendo y haciendo sus cochinadas, pero ya no van a seguir usando al Poder Judicial como instrumento para proteger privilegios y frenar la voluntad del pueblo.
3: El paquete legislativo incluye una segunda iniciativa presidencial para modificar la Ley General de Instituciones y Procedimientos Electorales, enfocada en el fortalecimiento de mecanismos de integridad en candidaturas, con el objetivo de establecer mayores controles en los procesos de selección de aspirantes a cargos de elección popular. Con Ortega a las 10, Araceli Rivera Castillo.
1: La presidenta Claudia Sheinbaum dijo que existen fichas rojas de Interpol contra Rubén Rocha Moya, gobernador con licencia de Sinaloa, y otras personas señaladas por Estados Unidos por vínculos con el narcotráfico.
7: ¿Tú tampoco saben si han salido del país?
8: Bueno, hay una orden de aprehensión por parte del gobierno de Estados Unidos. Eso hace que se alerten fichas rojas llamadas por parte del Interpol. Entonces, eso es del gobierno de Estados Unidos. Si ellos llegaran a salir de México, otros países, a partir de la alerta roja que emitió el gobierno de Estados Unidos, pudiera llegar a detenerlos.
1: En la mañanera, la presidenta aclaró que el gobierno no está obligado a mantener vigilancia sobre Rocha Moya y las demás personas implicadas.
8: Que hay vigilancia, como hay para cualquier persona que la solicita, y a partir de una evaluación de riesgo.
7: Pero sí la tiene todavía.
8: Sí, entiendo que sí.
7: Entonces, ¿Rubén Rocha sigue en Sinaloa?
8: Sí, entiendo que sí. Está en Sinaloa, está en su casa.
1: Roberto Velasco, el secretario de Relaciones Exteriores, indicó que Estados Unidos aún no ha presentado pruebas ante las acusaciones contra Rocha Moya, el senador Enrique Insunza y otras personas presuntamente relacionadas con la delincuencia organizada. Roberto Velasco también desconoció si hay una investigación a los consulados de México en Estados Unidos después de que lo informó la cadena CBS News ante presuntos actos políticos realizados por militantes de Morena plasmados en un libro. Y la presidenta Sheinbaum recibió en Palacio Nacional a Mark Wayne Mullin, secretario del Departamento de Seguridad Interior de Estados Unidos. Él llegó a las 11:25 de la mañana e ingresó por la puerta de Corregidora en medio de un fuerte operativo de seguridad. La visita se da en el contexto de la exigencia de Estados Unidos para que el gobierno de México arreste con fines de extradición a 10 funcionarios de Sinaloa presuntamente vinculados con el crimen organizado. Tras el encuentro, la presidenta Sheinbaum subió el siguiente mensaje en redes sociales. Recibimos en Palacio Nacional al secretario del Departamento de Seguridad Interior de los Estados Unidos, Mark Wayne Mullin. Acordamos seguir colaborando conjuntamente en el marco de respeto de nuestros países. Más tarde, el propio Mullin, secretario del Departamento de Seguridad Nacional de Estados Unidos, en sus redes sociales subió el siguiente mensaje. Fue un placer reunirme hoy con la presidenta Claudia Sheinbaum y Ronald Johnson, embajador de Estados Unidos en México. Hablamos de las prioridades clave de Estados Unidos, entre las que se incluyen fortalecer los esfuerzos de México contra los narcoterroristas, mantener los avances en la lucha contra el tráfico de personas y las drogas ilegales, reforzar los compromisos operativos para la seguridad de nuestra frontera común y prevenir la migración ilegal. Bajo el mandato de Donald Trump, hemos logrado una seguridad fronteriza histórica para Estados Unidos. Las alianzas sólidas y la coordinación continua son clave para hacer que Estados Unidos vuelva a ser seguro. Previamente en la mañanera, la presidenta Sheinbaum informó que la reunión prevista para el próximo lunes con Sarah Carter, responsable de la estrategia antidrogas de la Casa Blanca, se pospuso por motivos de agenda.
8: Ayer me comentó Roberto en el tema de Sarah Carter que a lo mejor no viene el lunes, que se pospondría la reunión por asuntos de agenda, esencialmente.
1: Más adelante, la Fiscalía General de la República investigará asesinato de colaboradores de Clara Brugada y enseguida, en sesión solemne, el Senado recibe a Antonio Costa, presidente del Consejo Europeo.
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0: le agradezco que siga informándose con nosotros esta noche. Mire, Mario Delgado, el secretario de Educación Pública, dijo que no existe necesidad para que la Coordinadora Nacional de Trabajadores de la Educación, la CENTE, concrete un paro de labores. Delgado aseguró que existe diálogo permanente entre el gobierno federal y las diversas secciones de la CENTE.
1: Tenemos mucho diálogo con ellos, de que no hay la necesidad de irse a un paro. De hecho, ahora ellos se dividieron en la fecha, unos propusieron el 25, otros propusieron el primero de junio, pero desde nuestro punto de vista no es necesario, estamos abiertos siempre al diálogo.
0: Integrantes del Frente Nacional para el Rescate del Campo Mexicano se reunieron con Columba López Gutiérrez, secretaria de Agricultura, en las instalaciones de la dependencia federal tras las movilizaciones registradas ayer en la Ciudad de México. Columba López Gutiérrez recibió a una comisión de 21 representantes del movimiento campesino. Heracleo Rodríguez, dirigente del Frente Nacional para el Rescate del Campo Mexicano, dijo que se acordó construir un nuevo mecanismo de agricultura nacional que dé salida a sus demandas. Además, dijo que el próximo jueves volverán a reunirse para presentar una propuesta detallada y en firme. La presidenta Claudia Sheinbaum reprochó las manifestaciones de transportistas y trabajadores del campo. En la mañanera, la presidenta destacó que se mantienen mesas de diálogo con todos los sectores.
2: Y hay un porcentaje de productores de maíz que de plano no quieren firmar, pero pues sí hemos hecho un esfuerzo extraordinario. ¿Por qué se siguen manifestando? Porque muchos de ellos quieren que se apoye a su organización, y recuerden que nosotros no apoyamos organizaciones, apoyamos de manera directa al productor.
0: Antonio Costa, presidente del Consejo Europeo, aseguró ante el Senado que frente a la incertidumbre mundial, las naciones deben apostar por la cooperación y el diálogo en lugar del aislamiento y la ruptura entre países. Durante una sesión solemne de la Comisión Permanente del Senado, el funcionario europeo sostuvo que el escenario internacional atraviesa momentos complejos. Es Araceli Rivera quien nos informa.
3: La Unión Europea necesita a México y el mundo necesita a México, afirmó el presidente del Consejo Europeo, Antonio Costa, durante su estancia en el Senado de la República, donde fue recibido con motivo de su estancia en el país para firmar la modernización del acuerdo global entre México y la Unión Europea.
4: La agenda de inversiones de la Unión Europea, que llamamos Global Gateway, apoyará el Plan México de la presidenta, generando beneficios concretos para el pueblo mexicano. Europa quiere invertir más en México y quiere hacerlo especialmente en sectores estratégicos, en energías limpias, digitalización, infraestructuras sostenibles, industrias tecnológicas y cadenas de suministro resilientes.
3: En el pleno de la Comisión Permanente ante legisladores mexicanos y europeos, Costa destacó que el mundo atraviesa un cambio de era caracterizado por tensiones geopolíticas, crisis climática y transformaciones tecnológicas aceleradas, lo que ha puesto en entredicho el orden multilateral construido tras la Segunda Guerra Mundial.
4: La Unión Europea es el segundo inversor en México. 209 mil millones de euros acumulados de inversión. Y es el segundo mercado de exportación para productos mexicanos, pero debemos ser todavía más ambiciosos. Y por eso mañana vamos a firmar la modernización del acuerdo global entre la Unión Europea y México.
3: El presidente del Consejo Europeo fue claro: este acuerdo no es simplemente una actualización de las reglas y sus intercambios comerciales, es un nuevo puente entre Europa y México, más amplio, más sólido y mejor preparado para enfrentar los desafíos del siglo XXI. Con Ortega a las 10, Araceli Rivera Castillo.
0: Calla Calas, alta representante de la Unión Europea para Asuntos Exteriores y Política de Seguridad, consideró que México y el bloque comunitario deben apalancar su relación con el acuerdo global modernizado que será firmado este viernes. Kaya Kallas dijo que este nuevo tratado comercial será una declaración geopolítica en medio de las disrupciones registradas en el comercio mundial durante el último año.
5: This meeting marks an important milestone for EU-Mexico relations. It will be our first summit in more than a decade, and at the moment when the international order is heavily is taking a heavy beating, this is about more than just trade. It is a geopolitical statement.
0: André, embajador de la Unión Europea en México, declaró que la modernización del acuerdo comercial México-Unión Europea responde a las nuevas prioridades económicas y geopolíticas. Durante la cumbre empresarial México-Unión Europea, dijo que este acuerdo global es la clave en la estrategia de ambas partes para diversificar las relaciones comerciales y fortalecer lazos económicos y políticos. Los detalles los tiene Eduardo Pérez Albores.
6: Este viernes el Palacio Nacional será la sede de la cumbre bilateral México-Unión Europea, la primera en 15 años. El encuentro consolidará la relación estratégica entre ambas regiones mediante la firma del Acuerdo Global Modernizado y un tratado interino de comercio. El embajador de la Unión Europea en México, Francisco André, sostuvo que con esta firma se fortalecerán los lazos económicos y políticos.
7: También estos acuerdos nos van a permitir construir más prosperidad compartida y crear más empleos de calidad. La modernización del acuerdo responde a las nuevas prioridades y realidades económicas y geopolíticas.
6: Durante la cumbre empresarial que organizó la Secretaría de Economía, el titular del ramo, Marcelo Ebrard, destacó que este acuerdo facilitará el flujo comercial y dará mayor presencia a las empresas mexicanas y europeas en ambos mercados.
8: Muy buen momento para llegar a un acuerdo que no es solo comercial, sino que tiene un campo tan vasto como es el acuerdo global y el acuerdo interino de carácter comercial.
6: En conferencia de prensa, el comisario europeo de comercio, Maro Sefcovic, afirmó que el documento mejora sustancialmente la certidumbre para los empresarios que buscan invertir en territorio mexicano.
9: For every investment, I mean every investor wants to be sure that you invest in the case of such a big framework, what is the return on investment, how much taxes you are going to pay, and of course what are the tariffs which are applicable in this case, and therefore the legal certainty and predictability is very often the key for more investment, and we discussed, I would say, this in.
6: Ebrard detalló que la tasa de crecimiento actual del comercio con Europa se mantiene en un 7% anual, por lo que la meta establecida con estos nuevos acuerdos es alcanzar un incremento del 50% para el año 2030.
10: Es el tamaño de la importancia que tiene para México este acuerdo con la Unión Europea. ¿Cuál es el objetivo final? Pues que México crezca económicamente. Bienestar, ese es nuestro objetivo final. Y vamos a concentrar el esfuerzo en esa tarea.
6: Con Ortega, a las 10, Eduardo Pérez Albores.
0: Moody Ratings trabajó la mayoría de las calificaciones y evaluaciones asignadas a 8 instituciones financieras en el país tras la reducción de la calificación soberana de México a Baa3 desde la Baa2. Esto fue ayer. Las instituciones afectadas son BBVA México, Banorte, Banco Santander México, obviamente, Banamex, Banco del Bajío, Banco Nacional de Comercio Exterior, Bancomex, Nacional Financiera, Nafin, y el Instituto para la Protección del Ahorro Bancario, el IPAP. De acuerdo con Moody's, las acciones de calificación responden a la rebaja de la nota soberana de México debido a que la calidad crediticia del país influye directamente en las condiciones macroeconómicas y financieras bajo las cuales operan estas instituciones, pues las financieras.
11: Al finalizar la jornada, el índice de precios y cotizaciones cerró a la baja 0.74% hacia las 68.384.41 unidades, siendo la perdedora Grupo Cementos de Chihuahua con 4.19%. El FTSE Viva cerró con pérdidas de 0.66% hacia las 1.368.72 unidades. El Banco de México advirtió que el conflicto en Oriente Medio podría generar aumento en el precio de los alimentos superiores a los previstos. En la minuta de su más reciente reunión de política monetaria, Ucrania. Se señala que las interrupciones en rutas marítimas y mayores costos de transporte presionarán a los precios. El Banco de México también indicó que energéticos y fertilizantes alcanzaron sus niveles más altos desde 2022. El comercio minorista en México mostró señales de desaceleración durante marzo. De acuerdo con el INEGI, las ventas al menudeo apenas crecieron 0.1% mensual tras la caída del 1% registrada en febrero. Aunque el sector sumó 16 meses consecutivos con crecimiento anual, el avance bajó a 2.4% frente a 3.2% del mes previo. En el mercado del petróleo, la mezcla mexicana pierde y queda en los 101.58 dólares por barril. En el mercado internacional, los precios del crudo cerraron mixtos. El West Texas Intermediate gana y queda en los 97.58 dólares por barril, mientras el Brent pierde y queda en los 102.58 dólares por barril. En Wall Street, los mercados finalizaron la jornada al alza. El Dow Jones avanzó 0.55%, el S&P 500 0.17% y el Nasdaq 0.09%. Con Ortega a las 10, Eric Vilchis.
0: Estados Unidos sancionó a 9 personas acusadas de ser cercanas a Hezbollah o de formar parte del grupo y de obstruir el proceso de paz en Líbano. Scott Bessent, secretario del Tesoro estadounidense, dijo que Hezbollah es una organización terrorista y debe ser completamente desarmada. El funcionario estadounidense indicó que el Departamento del Tesoro continuará tomando medidas contra los funcionarios que han infiltrado el gobierno libanés y que permiten que Hezbollah lleve a cabo su absurda campaña de violencia contra el pueblo libanés y obstruya una paz duradera. Por su parte, el Departamento de Estado ofrece una recompensa de hasta 10 millones de dólares por información que conduzca a la interrupción de los mecanismos financieros de Hezbollah. China y Rusia hicieron un llamado a que Estados Unidos frene su campaña de presión contra Cuba después de que el gobierno de Donald Trump acusó de asesinato al expresidente Raúl Castro. El Ministerio de Exteriores de China expresó que Estados Unidos debe dejar de amenazar con fuerza en cada ocasión y Pekín apoya firmemente a Cuba. Por su parte, Dmitry Peskov, vocero del Kremlin, declaró que la campaña de presión de Estados Unidos contra Cuba no puede ser tolerada. Vamos a una pausa y al regresar adelantan las vacaciones en India por intensa ola de calor y enseguida Georgina de la Fuente, socia de Estrategia Consultores, habla sobre la propuesta de la presidenta Sheinbaum para revisar que los candidatos no tengan nexos con el crimen organizado.
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4: Hola amigos, ¿cómo están? Soy de nuevo la psicóloga Jennifer Maldonado, hablando del estrés laboral. Y el día de hoy quiero enseñarles una técnica de gestión del tiempo que aumentará tu productividad y, por otro lado, reducirá tu estrés. Esta técnica consiste en encontrar una vez en tu día una tarea principal, 3 tareas medianas y 5 tareas pequeñas. Esta técnica te ayudará a priorizar y gestionar bien tus actividades, estructurar tu día, te ayudará a ser más productivo y reducirá en sí tu estrés. Es importante que una vez al día te enfoques en, desde la mañana, empezar a generar cuáles son las actividades que son importantes, que priorices y que primero realices la primer tarea, la principal, después las medianas y hasta que termines las medianas, empezar con las pequeñas. No te preocupes si en tu día algo se mueve, siempre hay imprevistos, no pasa nada, solamente sí evalúa al final de tu día cuáles fueron las cosas que lograste y cuáles son las que no. Esta técnica es muy simple pero muy efectiva para reducir el estrés. Así que implementala en tu rutina diaria y observa cómo tu estrés baja y tu productividad sube. Soy la psicóloga Jennifer Maldonado y nos vemos hasta la próxima.

0: Saludo con mucho gusto esta noche y agradezco su tiempo a Georgina de la Fuente, socia de Estrategia Consultores. Gracias por estar con nosotros.
1: Gracias, Sofía, encantada de estar contigo.
0: A ver, Georgina, la presidenta propone crear esta comisión en el INE para revisar que los candidatos no tengan nexos con el crimen. Pero creo que la pregunta obligada es, ¿por qué el árbitro electoral tendría que hacer el trabajo que le corresponde a los partidos? ¿No es trasladarle al INE una responsabilidad más que es estrictamente interna y de control de cada fuerza política, además cuando cada vez tiene menos recursos, Georgina?
1: A ver, yo creo que le estás dando justo en el punto, Sofía. No es la primera vez, yo quisiera recordar aquí a las personas que nos sintonizan hoy, que no es la primera vez que al INE se le da la responsabilidad de verificar el cumplimiento de ciertos requisitos para las candidaturas. Recordemos cuando la primera vez que se instauró el tema de la 3 de 3 contra la violencia, al INE se le encargó esta misión de verificar que ninguno de los candidatos tuviera alguna condena o algún tema por cometer violencia contra las mujeres. Y es una facultad o es una tarea que el INE simplemente no puede realizar. Número uno, porque como tú bien lo señalas, pues es algo que no le toca. Es una autoridad administrativa electoral que desde luego tendría que apoyarse de que ciertas autoridades que sí son las responsables de estos temas le brinden la información. Y ahí es en donde hay obstáculos operativos materiales para que en el lapso tan corto que transcurren las campañas, ya sea 2 o 3 meses, el INE se pueda allegar de la información de todas estas autoridades para determinar si un candidato tiene o no tiene nexos con el crimen organizado. Como tú bien señalas, yo considero que esto es algo que no le toca al INE y que más bien es responsabilidad de los partidos políticos asegurar que sus candidaturas tengan la probidad que se requiere para el ejercicio de un cargo público. Ahora, yo te voy a decir otra cosa, Sofía. Se tienen muchas experiencias en este país de cuando se busca imponer a los partidos una cierta responsabilidad para garantizar transparencia, para garantizar paridad, para garantizar una serie de factores, y cuando se hace de manera voluntaria, los partidos no cumplen. Eso es letra muerta. Entonces, siempre y cuando no se establezcan disposiciones, candados que obliguen a los partidos a realizar ciertas tareas, las tareas voluntarias no funcionan.
0: A ver, el INE es una autoridad administrativa, no una fiscalía, tampoco es un órgano de inteligencia. Desde la perspectiva de la gobernabilidad, ¿tiene el INE las herramientas reales para investigar vínculos con el crimen organizado? Te lo tengo que preguntar, aunque parezca obvio. ¿O se le está pidiendo un imposible, Georgina?
1: Exactamente. Aquí hay un riesgo muy importante, Sofía, como bien lo mencionas. Se acostumbra por parte de legisladores, autoridades políticas, agregarle funciones al INE y peor aún, sin asignarle un presupuesto idóneo para el ejercicio de esas funciones. Al final, el INE termina haciendo una tarea en la medida de sus posibilidades y acorde con el presupuesto que se les asigna, pero desgraciadamente pareciera que es una oportunidad para que grupos políticos puedan señalar al INE como responsable de ciertos incumplimientos, y hay que decirlo con todas sus letras, terminan utilizando al INE de piñata política, esa es la realidad. A mí me parece que es una medida improvisada, que no es una medida que ha sido consultada, evaluada, analizada, ya no digas con las autoridades pertinentes, con el propio INE, para evaluar cuáles son sus posibilidades, cuáles son sus capacidades, puede o no puede el INE realizar estas funciones, qué requeriría si acaso se les quiere asignar estas funciones, y es simplemente una ocurrencia y una improvisación. Y eso es lo que preocupa, que pudiera ser una estrategia del Poder Ejecutivo para zafarse de las presiones de las que es sujeto actualmente por todos estos temas de vínculos del crimen organizado con funcionarios públicos. y no es la manera mucho menos para ser tratado en un periodo extraordinario de sesiones de una semana en el Congreso de la Unión.
0: Pues sí, y es que esta propuesta llega en un momento sumamente complejo, Georgina, justo bajo la sombra del caso de Rubén Rocha Moya, gobernador con licencia de Sinaloa, pues un candidato emanado de Morena. ¿Esta comisión es una solución de fondo, que pues ya sabemos que no, pero, o un control de daños político ante los señalamientos de infiltración en el propio partido oficial?
1: Mira, Sofía, yo creo que incluso el tema va mucho más allá de las presiones de Estados Unidos. Lo que estamos viendo, lo que es muy claro, es que hay presiones muy específicas por un tema económico en México. Hay presiones, insuficiencias de inversión. Recién esta semana observamos un recorte en la calificación crediticia de México, y precisamente se señala como uno de los principales factores o motivos por este recorte, pues debilidades institucionales, debilidades que tienen que ver con la reforma judicial, pero también pues estos señalamientos más amplios de que simplemente las instituciones no son confiables. Entonces, a mí me parece que es parte de las medidas que está tomando el Ejecutivo Federal para atender estas preocupaciones, pero como bien señalas, pues como una medida bastante superficial. No es una medida de fondo, no es una medida que garantice que verdaderamente las personas que lleguen a las candidaturas pues estén libres de estas vinculaciones. No hay condiciones materiales, ya ni siquiera hablemos de disposición o de voluntad política. No hay condiciones materiales para que una autoridad administrativa electoral pueda allegarse de información de todas las autoridades jurisdiccionales, en primer lugar, por algo tan sencillo, e insisto, esto ya lo observamos en 2021 en el Instituto Nacional Electoral, no hay una homogeneidad ni siquiera de archivos digitalizados, Sofía. Hablemos de cosas tan sencillas. Si tú hablas a una autoridad jurisdiccional y solicitas información de Sofía Villalobos, pues para empezar es ¿cuántas Sofías Villalobos hay en todo el país? Empiezas con un tema de homonimias, no sabes si se trata de la misma persona, no hay archivos digitalizados, las autoridades se tardan en contestar, muchas veces las campañas electorales suceden mientras se atraviesa la Semana Santa y ahí olvídate porque no encuentras personal. Es decir, hay imposibilidades materiales importantes, pero además no olvidemos otros factores importantes, que es la cifra negra, ¿no? Lo que ha mencionado la presidenta es pues esta necesidad de que haya sentencias firmes, ¿no? Que haya señalamientos concretos sobre los cuales ya hay un proceso jurisdiccional en marcha. Y lo cierto es que en México la cifra negra o lo que sucede sin haber una denuncia de por medio, pues es altísimo, ¿no? Entonces es una medida insuficiente y que pareciera que solo busca tapar el sol con un dedo.
0: Bueno, para concluir, Georgina, a ver, si el INE dictamina quién puede o no competir basándose en reportes de esta comisión, además pensando en quienes se ha dicho que van a integrar esta comisión, ¿no corremos el riesgo de que se utilice como una herramienta de veto político antes de que un juez dicte una sentencia real? ¿Cómo afecta esto a nuestra democracia, que de por sí ya está bastante afectada?
1: Pues sí, efectivamente, ahí estás hablando de un filtro político por el que tienen que pasar los partidos políticos, pero no originado en sus propios partidos, sino por una autoridad administrativa electoral, una autoridad del Estado mexicano que le pudiera decir a una persona, tú sí puedes y tú no puedes competir. Entonces, efectivamente, como bien lo señalas, a mí me parece que es sumamente riesgoso y que es algo que se tiene que cuidar. Nuestra autoridad electoral, todavía autónoma, no está para eso. Ya de por sí hay muchos señalamientos importantes respecto a ciertas vinculaciones que hay. A ver, no olvidemos que acabamos de pasar por un proceso de selección de consejerías electorales y hay perfiles específicos que vienen del oficialismo. Ya hay señalamientos importantes sobre la independencia y la autonomía de la autoridad. Agregar un proceso como este sin las salvaguardas que se requieren para que no se ejerza la autoridad de una manera excesiva me parece peligroso.
0: ¿Y qué opciones ves reales?
1: Yo lo que insisto, en lo que he insistido, Sofía, en diferentes espacios, es que me parece muy riesgoso y me parece hasta irresponsable que se traten estos temas que son de la mayor importancia, pero también de la mayor urgencia, en un periodo extraordinario de sesiones que está programado para durar una semana. Pudiera haber una mayor deliberación, un mayor análisis que pueda incorporar las visiones, las experiencias de personas especialistas del propio INE, implementando este proceso que yo te hablaba, que inició a partir de 2021. Es decir, el INE ya tiene este tipo de experiencias. Yo he escrito en diversos espacios sobre la materia, que puedan transmitir estas preocupaciones directamente a quienes buscan promover una reforma que me parece que la intención es buena y es necesaria. Justo quienes pedíamos que en una reforma electoral comprensiva se incluyeran mecanismos para garantizar que el crimen organizado no estuviera influyendo tanto en nuestros procesos electorales, pues me parece que precisamente tenemos que incorporar eso en una reforma electoral. Es decir, la necesidad está. Sí necesitamos atender este tema. No considero que esta propuesta sea idónea, por lo que se requiere es precisamente sostener un análisis mucho más profundo que no vaya con las prisas de un periodo extraordinario de sesiones que se va a desahogar la semana que entra sin el mayor análisis, sin la mayor deliberación y principalmente sin las aportaciones de quienes están ahí ejerciendo las funciones electorales.
0: Muchísimas gracias por tu tiempo y tu análisis esta noche, Georgina de la Fuente, socia de Estrategia Consultores. Muy buenas noches, Georgina.
1: Gracias, Sofía. Buenas noches.
0: Hasta pronto. Enseguida bloquean las cuentas de José Luis Rodríguez Zapatero, expresidente del Gobierno de España.

0: Guillermo Ortega Ruiz.
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0: Fue detenido en Nogales, Sonora, Jesús Said Rochina Aguilar, identificado como uno de los principales operadores del Cártel de los Salazar, organización criminal que posiblemente opera como brazo armado del Cártel de Sinaloa. Clara Brugada, jefa de gobierno de la Ciudad de México, pidió formalmente la intervención de la Fiscalía General de la República en las investigaciones por el asesinato de sus dos colaboradores, Jimena Guzmán y José Muñoz. La presidenta Claudia Sheinbaum confirmó que el gobierno de Donald Trump aprobó a Roberto Lasseri como embajador de México en Estados Unidos. Estudiantes de primaria y secundaria de la Ciudad de México ya no podrán usar teléfonos celulares dentro de las aulas. El Congreso capitalino aprobó una reforma que busca frenar distracciones, ciberacoso y riesgos digitales entre menores de edad. La Secretaría de Educación Jalisco anunció que suspenderá las clases presenciales en distintos municipios del estado durante varios partidos del Mundial. En la ciudad de Banda, India, las autoridades adelantaron las vacaciones ante la intensa ola de calor que azota a gran parte del país. El termómetro ha registrado 45 grados centígrados. Uganda suspendió el transporte público terrestre de pasajeros y los vuelos con la vecina República Democrática del Congo como medida para reducir el riesgo de propagación del brote de ébola. La Agencia Antidrogas de Nigeria desmanteló una red transnacional de narcotráfico organizado en el que participaban nigerianos y mexicanos en la región suroccidental del país. La Audiencia Nacional de España ordenó el bloqueo de más de $570,000 de las cuentas de José Luis Rodríguez Zapatero, expresidente del Gobierno de España, en el marco de su investigación sobre una presunta red de tráfico de influencias. La inauguración de una sede diplomática de Estados Unidos más amplia en Groenlandia se topó con protestas contra la ambición de Donald Trump de ejercer una mayor influencia en la isla ártica. Con Ortega a las 10, Tamara Moreno.
1: Toda la información deportiva desde el estudio de Fox Sports con Blanca Ríos. Blanca, buenas noches.
2: Hola, ¿qué tal, Sofía? Amigos del Financiero, una vez más aquí en Los Deportes para repasar lo mejor de lo mejor y arrancamos con la selección mexicana. Y es que ya huele a Copa del Mundo, sin embargo, los de Javier Aguirre cierran filas para lo que será enfrentar a Ghana, con quien no han perdido en los últimos 4 duelos. Y bueno, así está la selección mexicana, los convocados llegando a Puebla, en donde será este duelo amistoso. Recordar que ya los dirigidos por el Vasco Aguirre han superado, o más bien no ha perdido, contra selecciones que están arriba en el ranking, como la misma selección de Portugal, que si bien no estuvo con el bicho, pues el Vasco está satisfecho y todavía sigue dándole los últimos toques a esta selección mexicana previo a su debut en el Mundial, en donde lo harán justamente ante Sudáfrica. Vamos ahora a la sede más mexicana para el Mundial, porque hubo una revelación importante de una estatua correspondiente a uno de los hombres más importantes del balompié a nivel mundial. Escuchemos.
3: Híjole, hay muchos equipos muy fuertes. Puedes ver a Francia, puedes ver a España, puedes estar Portugal, o sea, Brasil, Argentina. Entonces, hay muchos. También ahora son mucho más equipos en el Mundial, pero bueno, cualquiera puede ser campeón ahora.
2: Se fue del fútbol mexicano brillando con las Chivas Rayadas del Guadalajara y regresa, pero no con los colores del rebaño. Matías Almeida, tras su paso en España, en donde no le fue para nada bien, viene con los Rayados de Monterrey y ya oficialmente fue presentado en las redes sociales de un club que vaya que ha tirado dinero en los últimos años. Un carrusel de entrenadores impresionantes. Y ahora, que ya no sale el pastor porque no es del rebaño, pues regresa Matías Almeida a México. Ahora hay que repasar lo acontecido en Master Truck y para eso tenemos una entrevista muy especial.
4: Pues mira, es bastante complejo. Realmente el montaje de la pista, toda la tierra que utilizamos, los autos chatarra que aplastamos, las rampas de moto, la logística de los vuelos, de todo el talento. 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Pues mira, lo que nos diferencia de los demás es que somos un show muy dinámico, que mezclamos varias disciplinas en uno. 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
2: Ahí la invitación, importante aprovechar y disfrutar de todos los deportes. Hasta aquí la información, mi nombre es Blanca Ríos, es un placer, ya los veo, hasta la próxima.
1: Muchísimas gracias, Blanca Ríos, muy buenas noches y muy buenas noches para usted. Gracias por acompañarme, lo espero mañana primero a las 20 horas y después a las 22. Que pase usted la mejor de las noches.

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0: 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Comer de forma saludable y económica es posible cuando tomamos decisiones informadas. Hoy en El Platillo Sabio te enseñaremos a preparar una receta muy rendidora: salchichas a la mexicana.
1: Y para acompañar este y muchos otros platillos, dedicamos nuestra guía de consumo al oro verde de México, el aguacate. Analizaremos sus variedades, cómo elegir el mejor en el mercado y los secretos para conservarlo fresco por más tiempo. ¡Acompáñanos!
2: Bienvenidas y bienvenidos a Revista del Consumidor Radio. Soy Joy Ramírez. Hoy, en el Platillo Sabio Profeco, nos acompaña Mati Vargas, cocinera tradicional queretana, quien nos va a enseñar a preparar unas deliciosas salchichas a la mexicana desde cero. Bienvenida, Mati.
3: Gracias, Joy. Esta receta les va a encantar. Comenzamos. Los ingredientes que necesitamos para hacer las salchichas caseras son 1 kilo de pechuga de pollo, 400 gramos de hielo picado, 200 gramos de lardo de cerdo o lomo de cerdo, 140 gramos de fécula de maíz, 20 gramos de sal, 16 gramos de cebolla en polvo, 8 gramos de fosfato de sodio, 8 gramos de sal cura, 1 cucharadita cafetera de paprika, agua, funda de celulosa para la salchicha e hilo de algodón. Para nuestra preparación de salchichas a la mexicana, requerimos 2 jitomates medianos en cubos, media cebolla fileteada, un chile verde, un diente de ajo fileteado, cilantro picado, sal al gusto, aceite y 6 de las salchichas que vamos a preparar cortadas en rodajas. Comenzaremos preparando el embutido. Primero, cortamos la carne en cubos pequeños y la ponemos en la licuadora junto con las sales mezcladas. Y mientras se licúa, agregamos 1/3 parte del hielo molido. Además, añadimos nuestro colorante natural, que es la paprika. Luego, el lardo de cerdo o lomo de cerdo. Y al final, el resto de los ingredientes, incluyendo el hielo. Licuamos hasta que se integren bien los ingredientes y reservamos la mezcla en un bowl. Ahora, para darle forma a las salchichas, colocamos la mezcla dentro de la manga y embutimos en la funda de celulosa, rellenando a presión las tiras largas y atamos por uno de los extremos. Dividimos las salchichas en porciones atándolas con hilo de algodón. Para cocinarlas, colocamos las tiras de salchichas en las bolsas resellables de grado alimenticio y extraemos la mayor cantidad de aire posible. Calentamos previamente el agua a punto de ebullición, introducimos la bolsa de salchichas y cocinamos de 30 a 40 minutos. Al finalizar la cocción, sumergimos las salchichas en un bol con agua fría y hielos. Esto es para crear un choque térmico y las llevamos a refrigeración por 24 horas. Es muy importante que no retiremos la funda de celulosa hasta que las vayamos a usar. Ya seleccionadas, las colocamos en una bolsa al alto vacío para almacenarlas en el refrigerador. Estas salchichas pueden durar una semana almacenadas en refrigeración dentro de la bolsa. Ahora vamos a llevar estas salchichas caseras a otro nivel. Para su preparación, agregamos aceite en una cazuela y sofreímos la cebolla, el ajo e incorporamos las rodajas de salchicha. Agregamos el chile picado y después el jitomate en cubitos. Sazonamos con una pizca de sal y colocamos un poco de cilantro picado. Por último, dejamos cocinar por 10 minutos aproximadamente hasta que todo quede bien integrado. Recuerden que el platillo sabio Profeco es fácil de preparar, tiene buen sabor, aporta un balance nutricional y rinde para varias porciones. Anímense a prepararlo y cuéntenos en nuestras redes sociales cómo les fue. Yo soy Mati Vargas, cocinera tradicional queretana, y fue un gusto cocinar con ustedes.
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1: El aguacate es una de las grandes aportaciones de México para el mundo. Es un alimento de textura suave y sabor inconfundible que proviene del árbol Persea americana, originario del centro de México y zonas altas de Guatemala.
0: Su nombre proviene del náhuatl aguacatl y según la región, también se le conoce como abocado, palta, cura o pagua. Este alimento posee una gran versatilidad culinaria, además de aportar un alto contenido de grasas saludables, fibra, vitaminas y minerales.
1: En 2024, el aguacate se consolidó como el tercer producto agroalimentario más exportado por México. Esto lo posiciona como un pilar estratégico del sector agrícola y del comercio exterior nacional. Asimismo, México concentra alrededor del 28% de la producción global, lo que lo convierte en el principal productor a escala internacional.
0: Pero no todos los aguacates son iguales. Cada uno tiene características distintas, por lo que tienen distintos usos. Puede ser aguacate Hass, el más popular en el mercado internacional. Si buscas una textura cremosa, este es el elegido, además de tener un inconfundible sabor a nuez. No te dejes engañar. Cuando su cáscara se torna oscura, casi negra, es que está en su punto. Lo mejor, está disponible todo el año.
1: Aguacate criollo. Tiene una cáscara muy delgada y suave, que en algunos casos es comestible. Además, destaca por su gran resistencia al frío.
0: Aguacate fuerte. Con su forma de pera, este aguacate luce una cáscara gruesa, ligeramente áspera con puntos amarillos. Por dentro, tiene una pulpa muy cremosa. Está disponible desde finales de otoño hasta la primavera.
1: El aguacate es un gran aliado para tu salud. Aquí te contamos cómo te ayuda. Tendrás una salud cardiovascular envidiable, ya que sus grasas monoinsaturadas son expertas en reducir el colesterol malo y elevan el bueno, evitando que se acumule en tus vasos sanguíneos. Tiene poder antioxidante. Gracias a su vitamina E, disminuye el riesgo de enfermedades cardiovasculares y degenerativas.
0: Si buscas mejorar tu salud digestiva, su alto contenido de fibra y agua son la clave. Juntos favorecen el tránsito intestinal y previenen el estreñimiento. Gracias a que es bajo en sodio, pero muy alto en magnesio y potasio, el aguacate es el alimento adecuado para personas con hipertensión arterial.
1: Para que puedas aprovechar todos estos beneficios en tu salud, te compartimos algunas recomendaciones de compra. Observa el color de la piel y prefiere los aguacates de color más oscuro, ya que generalmente indican mayor madurez. Ojo con los golpes. Elige siempre una cáscara sin magulladuras, manchas profundas ni grietas.
0: Haz la prueba de firmeza. Lo ideal es que se sienta firme, pero ceder ligeramente al presionarlo. Para evitar su oxidación, solo aplica unas gotas de limón sobre la pulpa. Guárdalo en un recipiente hermético y directo al refrigerador. Eso sí, si ya está maduro, no esperes mucho. Consúmelo en uno o dos días.
1: Compra aguacates verdes. A temperatura ambiente, estos alcanzarán su punto óptimo de maduración en unos 4 o 5 días. ¿Los necesitas antes? Acelera el proceso. Envuélvelos en papel periódico o colócalos en una bolsa de papel. Siempre a temperatura ambiente.
0: Detén la maduración. Si tu aguacate ya está maduro pero no lo vas a usar todavía, refrigéralo. Puede conservarse fresco hasta 2 semanas y se mantiene a 7 centígrados. Ahora ya lo sabes. Elige bien. Cuida tu salud y sácale todo el provecho a ese tesoro del campo.
1: No olvides que con la herramienta ¿Quién es quién en los precios? Puedes comparar precios para tomar las mejores decisiones de compra. Entra a qqp.profeco.gob.mx. Recuerda que para ser una persona consumidora responsable, hay que estar bien informada.
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12: Octubre de 1993. La Ciudad de México se paraliza con la visita de Michael Jackson para sus conciertos.
13: Tenemos a Eduardo Videgaray en estos momentos afuera del Estadio Azteca informándonos qué está sucediendo en estos momentos.
14: No es solo Eduardo Videgaray,
13: Charo.
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0: Le saludamos con mucho gusto a nombre también de Guillermo Ortega Ruiz, titular de este espacio. Le saluda con mucho gusto Alberto García Sarubi y lo invito a que se quede con nosotros las próximas 3 horas. Estaremos platicando, pero reflexionando de las propuestas que se están haciendo en estos momentos. Parece que nos ponemos muy sensibles, o por lo menos el régimen se pone muy sensible sobre la crítica que puede venir del exterior, principalmente de los Estados Unidos, en la próxima elección del 2027. Se aprobó ya la realización de un periodo extraordinario de sesiones y se va a aprobar, o por lo menos discutir, pero lo más seguro es que se apruebe, una reforma para blindar las elecciones de cualquier comentario que pueda venir de los Estados Unidos. Hay muchos, porque hay una crítica importante al gobierno de Claudia Sheinbaum y a la Cuarta Transformación, principalmente por la acusación en contra de Rubén Rocha y su relación con el cártel de Sinaloa. Quiere Morena que nuestras elecciones sean pues unas elecciones completamente tapadas para el exterior, porque si viene una crítica importante, entonces una elección se puede anular. Ya lo vamos a estar reflexionando, pero así viene nuestra vida política y hay que analizarla para tomar la mejor decisión. Bienvenida, pues bienvenido a esta primera emisión de Informativo NTR. A nombre de Guillermo Ortega Ruiz y de todo este gran equipo, le damos la bienvenida y le informo que tenemos una mañana muy agradable aquí en la capital de la República Mexicana. Si bien llovió un poco el día de ayer, pues ya no fue tan intenso como los días anteriores, y hoy hemos tenido una mañana fresca, la verdad es que bastante rica para un buen cafecito y, ¿por qué no?, un buen pan. Es viernes, hay que pues proporcionárselo. Tenemos en esta mañana 14 grados centígrados aquí en la Ciudad de México. Tendremos una máxima de 23 grados, estará fresco el día, no será tan caluroso como días anteriores, y tendremos un cielo medio nublado, tirándole a nublado. Allí en la ciudad de Guadalajara, donde mandamos un fuerte, pero fuerte saludo, están amaneciendo con 18 grados centígrados. Tienen un cielo pues con algunas nubes, aquí le llaman parcialmente nublado, pero tendrán bastante calor porque tendrán una máxima de 32 grados centígrados, mientras allá en Zacatecas amanecen con 13 grados centígrados, con un cielo también con algunas nubes, tendrán una máxima de 23 grados centígrados. En tanto, allá en la ciudad de Monterrey, a donde mandamos un fuerte saludo, nos están escuchando en la 90.9 de FM, amanecen con 21 grados centígrados, amanecen junto al sol, y es que tienen un cielo soleado, tendrán una máxima de 32 grados, calorcito allá en la Sultana del Norte, bellísima ciudad de Monterrey, a donde mandamos un fuerte saludo y le agradecemos muchísimo que nos permita llegar con esta primera emisión de Informativo NTR. En general, en toda la República Mexicana tendremos también pues probabilidad de lluvia, y es que este viernes un canal de baja presión en el noreste, centro, oriente y sureste de territorio nacional tendrá inestabilidad atmosférica y el ingreso de humedad del Océano Pacífico en estados cercanos al Golfo de México y el Mar del Caribe. Estará en esa zona del centro del país también la posibilidad de lluvias intensas con caída de granizo, una línea seca en el norte de México, una vaguada y niveles altos de la atmósfera en el noroeste del país y la corriente en chorro subtropical van a propiciar rachas fuertes de viento con posibles tolvaneras y lluvias con chubasco en las regiones mencionadas, pronosticándose lluvias fuertes en Coahuila, Nuevo León, Tamaulipas y San Luis Potosí. En tanto, habrá calor, mucho calor en estados como Durango, Sinaloa, Nayarit, Jalisco, Colima, Michoacán, Guerrero, Morelos, Puebla, Veracruz, Oaxaca, Chiapas, Campeche y Yucatán. Aquí en el centro de la República Mexicana se pronostican lluvias durante todo este fin de semana y la próxima semana. Pues vamos pues con la información. Como le digo, ayer se convocó ya un periodo extraordinario de sesiones y con él se van a analizar 4 iniciativas de reforma constitucional. Todas tienen que ver con la reforma electoral. Recuerde usted que fracasó la reforma electoral llamado Plan A de la presidenta Claudia Sheinbaum. Ni el Partido del Trabajo ni el Partido Verde quisieron aprobar esa iniciativa, que tenía como objetivo reducir considerablemente los recursos a los partidos políticos, a las campañas y a los candidatos. Pero también que se manejara casi o se decidiera desde el centro, desde el gobierno federal, pues cómo se iban a distribuir las candidaturas por parte de los partidos políticos, en una violación flagrante hacia la vida interna de los partidos políticos. Total que ese plan A no funcionó. Después se aprobó un plan B en el que sí se autorizó pues que se redujeran los recursos para órganos electorales, para congresos locales, pero no se tocó ni a los partidos políticos ni a las candidaturas. Y en este periodo extraordinario, la presidenta Claudia Sheinbaum y el coordinador de los diputados de Morena, Ricardo Monreal, informaron que pues estarían incluyendo iniciativas de reforma. La presidenta busca blindar las candidaturas del crimen organizado, pero a través de consejeros electorales y del gabinete de seguridad. Si bien dicen que las decisiones de una comisión que se está proponiendo de consejeros electorales e integrantes del gabinete de seguridad no sería vinculante para los partidos políticos, pero sí sería propaganda. Mire, imagínese usted, de pronto hay un candidato de oposición que ha sido atacado por su lucha de oposición en un estado, por tener vínculos con el crimen sin que se los hayan probado. De pronto esa comisión puede decir, mire, Jorge en algún momento desayunó en un restaurante donde se vio un criminal. Si no hay una investigación y una decisión de un juez, entonces no está de ninguna manera condenado a nada. Pero si el gabinete de seguridad manda una fotografía y dice de ese candidato que puede tener una relación con el crimen organizado, entonces pues ya lo quemaron, ¿no? Aunque el Partido Acción Nacional, el PRD o el Partido de los Trabajadores o el Partido de la Sociedad lo postule, pues creo que ya empieza con desventaja. Sin embargo, ayer en la presidencia de la República se dijo que de ninguna manera se querían vetar candidaturas. Veremos cómo se desarrolla, pero por lo pronto, el día de ayer la presidenta Claudia Sheinbaum presentó su iniciativa de reforma electoral que tiene el objetivo de revisar a candidatos y candidaturas para que no tengan vínculos con el crimen organizado. Así lo explicó la presidenta Claudia Sheinbaum.
1: Y que queremos aprovechar el periodo extraordinario que va a haber del Congreso para aprobar los cambios a la reforma al Poder Judicial para enviarla al 2028. Ese proceso ya se entregó aquí, esa propuesta se entregó, la presentamos aquí el lunes, el pasar la elección al Poder Judicial al 28. Eso significa que tiene que haber un periodo extraordinario de la Cámara de Diputados y la Cámara de Senadores y después de todos los congresos estatales. Venimos trabajando ya una propuesta desde hace tiempo que vamos a aprovechar que se reúne el periodo extraordinario para presentarla. Esta propuesta en realidad venía en el plan A. Si se acuerdan, hicimos varias propuestas para fortalecer la democracia y fortalecer la elección del 2027 en el país. Ahí hablábamos de democracia participativa y muchos temas que al no aprobarse el plan A ya no pudieron presentarse posteriormente. Pero hay un tema de relevancia que tiene que ver con evitar que haya algún candidato o candidata de cualquier partido político que hubiera algún riesgo de vínculo con la delincuencia organizada.
0: La presidenta Claudia Sheinbaum dijo que el objetivo es que esta comisión que se está proponiendo, que estará integrada por 5 consejeros electorales e integrantes del gabinete de seguridad, pues pueda operar en la elección intermedia de 2027. Y ya, pues revisar candidatos y candidaturas. Así lo dijo la presidenta Claudia Sheinbaum.
1: Es algo que se ha estado trabajando, platicando desde hace tiempo. Y Luisa María tenía ya preparada esta propuesta. Y ayer tomamos la decisión de que sea enviada de una vez, porque tiene que tomarse en cuenta para el periodo electoral del 2027. A lo mejor después ya no estaría dentro del periodo electoral o de los periodos previos al periodo electoral.
0: Como le digo, esta comisión estaría integrada por 5 consejeros electorales. No se especificó si son del Instituto Nacional Electoral a nivel federal o consejeros electorales estatales, donde se tendría que revisar pues los perfiles para alcaldes, para diputados locales, que es donde lamentablemente se han estado dando más casos de pues financiamiento del crimen organizado y después de complicidad de autoridades con el crimen organizado. Lo que sí es que el Gabinete de Seguridad, sí, ya sabemos cómo está integrado. Está integrado por las Secretarías de Seguridad y Protección Ciudadana, la de la Defensa, la Marina y la Guardia Nacional, que son instituciones del Poder Ejecutivo. Cuando se conoció el día de ayer la propuesta de la presidenta, hubo una primera crítica diciendo que se iban a descalificar candidatos de la oposición, acusándoles de tener algún vínculo con el crimen organizado. Y es que dentro de esta comisión, aunque hay consejeros electorales del INE, pues el INE no goza en estos momentos de una confianza de imparcialidad. Al contrario, hoy vemos que su color rosa del Instituto Nacional Electoral empieza a pintarse de morado o de guinda. Y por eso no hay mucha confianza en esta comisión. Por eso la consejera jurídica de la presidencia, que fue dirigente nacional de Morena hace unos cuantos días, explicó que la comisión dará un veredicto, pero no será vinculante para los partidos políticos. Cada partido decidirá si propone en la elección a alguien que pudiera estar bajo sospecha de relaciones con el crimen organizado. Escuchemos a Luisa María Alcalde, consejera jurídica de la presidencia.
2: Dime, lo que establece es que esta información, insisto, voluntariamente el partido político la solicita a la comisión y la comisión le entrega al partido político, pero tampoco el partido político está obligado necesariamente a respetarla. Es decir, con esa información toma una decisión si postula o no a determinada persona. Es decir, no es un filtro que inhabilita a una persona para ser candidata. Esta persona no podría impugnar dicha determinación porque no le estamos bloqueando la posibilidad de ser o no candidata. Simplemente la comisión le entrega al partido político y el partido político toma sus decisiones internas de a quién va a postular, pero ya con esta información que antes no se tenía. ¿Qué pasaba anteriormente? Un partido político no tenía acceso a estas instituciones para preguntar sobre antecedentes o información relevante que le permita tomar mejores decisiones.
0: La presidenta Claudia Sheinbaum dijo que esta iniciativa surgió después de conocerse casos reales de alcaldes relacionados con el crimen organizado en los estados de Morelos, del Estado de México y de Jalisco. Sí, que son detenidos ya recientemente. Esta misma semana se detuvo a un alcalde del estado de Morelos, a un exalcalde, y uno de ellos, el de Cuautla, que es el segundo municipio más grande del estado de Morelos, está prófugo. Pero a la presidenta se le olvidó decir que hay otro, mucho más visible, y que es el gobernador que tuvo que pedir licencia por una acusación de los Estados Unidos. Se trata de Rubén Rocha Moya, pero la presidenta no lo incluyó en estos casos reales de relación con el crimen organizado. Escuchemos a la presidenta.
1: Algunos casos, y lo subrayo, algunos casos, vínculo entre algunas presidencias municipales y la delincuencia organizada. Si recuerdan, cuando entramos, pasó en el Estado de México. Se hizo esta operación que se conoce como Operación Enjambre, en donde algunos presidentes municipales o personas que trabajaban en presidencias municipales se encontró que eran quienes estaban vinculados con actividades de delincuencia. Después vino el caso de Teuchitlán, donde el alcalde de Teuchitlán, de Movimiento Ciudadano, fue detenido por tener vínculos. Después el caso de Tequila. Y mucho de esto fue denuncia que me hizo la ciudadanía y que yo pedí que hubiera investigación. Ayer un caso de Morelos, de dos presidentes municipales y algunas personas que trabajaban ahí. Entonces, desde que pasó lo de Morelos, planteamos qué se puede hacer para evitar o que el INE tenga las capacidades para poder saber por lo menos una investigación. Obviamente todo tiene que estar en el marco de la presunción de inocencia que marca nuestra Constitución y las leyes. Y además son casos aislados, no es un...
0: Y el caso de Sinaloa, ese no se toca ni con el pétalo de una declaración. Vamos a un corte y regresamos con más.
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3: Pula la elección. Pero el día de ayer, el coordinador de los diputados de Morena, Ricardo Monreal, informó que estaría incluyendo en el periodo extraordinario que comenzará la próxima semana una nueva causal de nulidad de las elecciones en nuestro país. Y esta se trata de una posible intervención extranjera en los comicios. Pero, ¿qué es una intervención extranjera en los comicios? Que además ya está contemplado en la ley. Por ejemplo, si un gobierno inyecta dinero a una candidatura, pues obviamente eso es una causal de nulidad aquí y en China. Si un gobierno extranjero participa en acciones electorales en el país, pues también es una causa de nulidad. Pero ahora se quiere incluir que todo tipo de manipulación o influencia de información que afecte la elección o que le afecte a un partido puede ser nulidad. ¿Y a quién creen que están protegiendo de la crítica internacional? Pues obviamente es a Morena. Porque Morena últimamente ha tenido muchas acusaciones de sus integrantes relacionados con el crimen organizado, con el narcotráfico en el caso de Rubén Rocha Moya, con el huachicol, con funcionarios incluidos de la Marina, y con el crimen corriente, vulgar y corriente que padecemos los ciudadanos en cada una de las calles, como en alcaldías o como en municipios de la Ciudad de México, de Morelos, del Estado de México y otros estados de la República. Ricardo Monreal pues dijo minutos antes de que se aprobara el periodo extraordinario que se iba a incluir dos iniciativas de ley sobre nuevas nulidades de la elección, entre ellas, como le digo, esto de opinar desde el exterior de las campañas, de los candidatos y de las elecciones. Escuchemos cómo lo explicó Ricardo Monreal.
4: Dado el contexto actual y las experiencias recientes en América Latina, considero pertinente establecer como una causa de nulidad adicional la consistente en que se acredite intervención extranjera alguna. En este caso, se debe de reformar el artículo 41, pero también la ley de medios de impugnación y algunas disposiciones secundarias correspondientes a la organización electoral. Es una nueva causal para anular una elección, la intervención y de cualquier organización del extranjero. Esta será una propuesta que haga, espero terminarla en los próximos minutos antes de que concluya la sesión permanente para que se enliste en el periodo de sesiones extraordinarias.
3: Y efectivamente, como relojito, una vez que ingresó la iniciativa a Ricardo Monreal, empezó la discusión y finalmente los legisladores, diputados y senadores de Morena y la Cuarta Transformación, incluidos los del Verde y del Trabajo, pues aprobaron la realización del periodo extraordinario que tendrá, sí, modificaciones electorales, pero no se le olvide, también se va a discutir y se va a aprobar un parche a la reforma al Poder Judicial para posponer la segunda elección de jueces y magistrados del 2027 al 2028. La aprobación de este periodo extraordinario fue por mayoría de la Cuarta Transformación. Escuchemos el momento.
5: En el sistema electrónico se han emitido 35 votos, de los cuales 25 son a favor y 10 en contra. Por tanto, se reúne la mayoría requerida.
6: En consecuencia, está a discusión el proyecto de decreto.
3: Y así pues estará definiendo próximamente los días en los que se va a llevar a cabo el periodo extraordinario. Según Ricardo Monreal, adelantado que podrían ser 2 o 3 días de periodo extraordinario, aunque sabiendo que pueden mayoritear, pues creo que no les costaría muchísimo trabajo que se aprobara. Podría ser el próximo jueves, ya lo veremos, y en las próximas horas sabremos muy bien cuándo será este periodo extraordinario de sesiones. De antemano ya la oposición, el PAN y el PRI, han advertido que no van a aprobar las iniciativas de reforma enviadas por la Presidencia de la República y por el coordinador de los diputados de Morena, Ricardo Monreal. Carolina Millano se refirió directamente a la iniciativa que revisará candidaturas y candidatos en una posible vinculación con el crimen organizado. Carolina Millano de plano dijo que el gobierno se trata de lavar la cara ante las acusaciones constantes de que su partido Morena está relacionado con el crimen organizado. Escuchemos a la senadora del PRI, Carolina Villano.
7: Sí, es una manera de quererse lavar la cara. Es una manera de querer decir que ya se van a portar bien. Pero lo que mal empieza, mal acaba. Ellos llegaron al poder ayudados por el narcotráfico. Ellos llegaron al poder ayudados por empresarios corruptos. Ellos llegaron al poder sin importarles cómo. Y así lo hicieron desde el 18 y en el 24 igual. Y hoy no saben cómo hacer para eliminar esos compromisos que han adquirido, pues oscuros. ¿Cómo pueden combatir al narcotráfico si son sus aliados? Esta comisión seguramente va a ser para poder obstaculizar la competencia de los demás partidos. Porque como va a ser prácticamente sin pruebas contundentes y sin explicaciones mayores, pues puede pasar muchas cosas. Yo francamente no tengo ninguna confianza en lo que van a hacer. Y parece que la presidenta cada día está más obsesionada en controlar todo, controlar las elecciones, controlar todo como lo ha venido haciendo. Realmente es preocupante y bueno, y sobre todo que salga este tipo de cosas sin el consenso de los demás partidos políticos, como siempre. Es una iniciativa de ella, es una iniciativa de su partido y pues con su mayoría artificial, con su mayoría fraudulenta, pues seguramente vienen a imponerla.

0: reforma electoral en su plan B. El Partido Acción Nacional había propuesto que todo partido que fuera comprobado que tiene relaciones con el crimen organizado, entonces se le quitara su registro, algo que obviamente no fue aprobado por Morena ni por la Cuarta Transformación. Por eso dijo Ricardo Anaya que las iniciativas que se están metiendo en este periodo extraordinario, pues simplemente no sirven de mucho porque no son verdaderamente una lucha en contra de la relación partidos-crimen organizado. Escuchemos al senador del Partido Acción Nacional, Ricardo Anaya.
1: Parece absolutamente insuficiente lo que se está planteando por parte de Morena. Nosotros reiteramos nuestra exigencia. Si un partido político postula a un narcocandidato, ese partido político tiene que perder el registro. El problema de este planteamiento que está haciendo Morena es que no hay consecuencias. Quieren crear comisiones para hacer más burocracia sin establecer una sanción severa, una sanción radical. Ahí está el caso de Sinaloa. Un narcogobernador acusado por Estados Unidos, decían que no había pruebas y resulta que las pruebas ya llegaron por su propio pie a Estados Unidos. Ni más ni menos que el secretario de Seguridad Pública y el secretario de Finanzas del narcogobernador Rubén Rocha Moya, por su propio pie, ya se entregaron a Estados Unidos y están entregando toda la información. Entonces, claro que había pruebas. Es un problema gravísimo el de la intervención de los narcos y del crimen organizado en las elecciones. Y frente a un problema de esta gravedad, lo que se requiere es una solución seria, fuerte, radical, no maquillajes. Por eso rechazamos esta propuesta por superficial y exigimos que sea una sanción verdadera, severa, que pierda el registro del partido político, que postule candidatos vinculados al narco. ¿Saben por qué no quiere hacerlo Morena? Porque Morena perdería el registro.
0: Pues así nos presentamos al mismo escenario del periodo ordinario, la oposición rechazando las propuestas en materia electoral y Morena y sus aliados mayoriteando las iniciativas. Eso es lo que vamos a vivir en el próximo periodo extraordinario, que será, como le digo, a fuerza, la próxima semana, no le queda de otra, o no podrían ser aplicables en la elección de 2027. La ley electoral dice que toda modificación a las reglas de las elecciones tienen que ser 3 meses antes del inicio del periodo de elecciones, y en este caso podría comenzar el periodo de elecciones, el proceso electoral, el próximo mes de septiembre. Vamos a ir a un corte y regresamos con más información.
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1: Y cuando son las 7 de la mañana con 33 minutos, tiempo del centro de México, ya de esta mañana, mañana de viernes, ya llegamos al viernes 22 de mayo del año 2026. Tenemos en estos momentos aquí en la capital de la República Mexicana 15 grados centígrados, ya 16. Tenemos nubes, se puede considerar como un cielo medio nublado, así es que tenemos pues bastante lluvia, posibilidad de lluvia por la tarde-noche, así es que regrese usted con mucho cuidado, con mucha precaución para evitar accidentes. Por lo pronto le informo que el Servicio Meteorológico Nacional pronostica para este fin de semana lluvias y mucha humedad aquí en la Ciudad de México y su Valle Metropolitano. El sábado y domingo se van a registrar lluvias por las tardes noches, por lo que las autoridades de Protección Civil llamaron a los automovilistas a manejar con precaución. El gobierno de la Ciudad de México exhortó a habitantes y visitantes a la capital a no tirar basura en la calle para evitar que con las lluvias se generen encharcamientos e inundaciones. Mario Esparza, secretario de Gestión Integral del Agua, informó que se pronostica una temporada fuerte de lluvias aquí en el Valle de México, por lo que es importante no tirar basura y limpiar alcantarillas para evitar inundaciones. Escuchemos al secretario de Gestión Integral del Agua, Mario Esparza.
2: Con el cual atendemos todas las emergencias por lluvias. El año pasado tuvimos una temporada muy intensa, de las más grandes de la historia, y este año, a la fecha de mayo, ya llevamos más lluvia que el año pasado. Entonces, es muy importante la atención de toda la ciudadanía, que pedimos que nos apoyen con el cuidado de no tirar basura en las calles, porque eso nos genera muchísimos problemas. Nosotros estamos haciendo más obras, con más equipo, más personal para atender las emergencias por lluvias, pero el problema de la basura es muy, muy grande. Entonces, agradecemos a toda la población que nos ayuden con esto, de no tirar basura en las calles.
1: Importantísimo llamado el que está haciendo obviamente el gobierno de la ciudad. No hay que tirar agua, no hay que tirar basura, porque esta basura obviamente se va a la alcantarilla y se provocan estos tapones verdaderamente de basura y después estamos sufriendo de inundaciones. El nivel de las tres presas que conforman el sistema Cutzamala, que provee hasta el 30% del agua que consumimos en el Valle de México, tiene un nivel de llenado récord para un mes de mayo. Su nivel es de 69.7%, sumando sus tres presas, es decir, unos 546.146.000 metros cúbicos. La presa Valle de Bravo, que es la presa más grande del sistema, tiene un llenado de 79.7%. La presa Villa Victoria, 66.1% de llenado. Y la presa El Bosque, 53.7% de llenado, con 108.840.000 metros cúbicos. Y estamos, como dice el diario Ovaciones, el diario de casa, a 20 días ya de la inauguración del Mundial de Fútbol. Recuerde usted que la inauguración será el próximo 11 de junio, que es jueves, a la 1 de la tarde. El gobierno de la Ciudad de México prepara un fan fest y festivales futboleros gratuitos para que miles de aficionados puedan disfrutar la Copa del Mundo cerca de su casa. De hecho, en el Zócalo capitalino ya se están instalando estructuras enormes. Se va a poner una pantalla gigante para quienes quieran ir al Zócalo capitalino junto con la presidenta de la República y la jefa de gobierno de la Ciudad de México, Clara Brugada, para ver el partido. Recuerde que nuestra presidenta pues no estará en el partido inaugural, no estará ahí en el Estadio Azteca, no obstante que todos los ojos del mundo estarán en ese palco en donde México estará siendo el anfitrión de la inauguración. No estará la presidenta, prefirió mejor sortear, rifar este boleto que le correspondía, el boleto número 1 de la FIFA para ese estadio, a una niña futbolista que gane un torneo de dominadas, que por cierto, pues yo creo que ya se tiene que estar dando muy pronto el nombre de la ganadora. Pero la presidenta estará en el Zócalo capitalino, muchos advierten pues que no quiere exponerse Claudia Sheinbaum hacia lo que sería después abucheos, como en su momento lo tuvo Andrés Manuel López Obrador cuando se inauguró el estadio Harp Elú de béisbol, en donde ahí están las imágenes en redes sociales. Entra el expresidente López Obrador y empiezan los abucheos. Bueno, como le digo, se van a instalar estos llamados Fan Fest. Habrá uno en cada una de las alcaldías de la Ciudad de México. También el gobierno capitalino está organizando 18 festivales futboleros donde se va a convocar a toda la sociedad a participar. 20 días ya para la inauguración del fútbol, del Mundial de Fútbol. Vaya, vaya tiempo, cómo pasa rapidísimo. Todavía recuerdo cómo hace 8 años se anunciaba que los 3 países de Norteamérica, México, Estados Unidos y Canadá, estarían inaugurando ya y organizando el Mundial de Fútbol. Ya distintas selecciones han dado a conocer a sus seleccionados y le puedo confirmar que por lo menos los jugadores más importantes de los últimos años estarán presentes en este Mundial, como son Cristiano Ronaldo, Lionel Messi, Neymar por ahí se coló a la convocatoria brasileña, al igual que Mbappé en Francia y muchos otros más futbolistas extraordinarios de Alemania, de Inglaterra, y seguimos todavía lamentando que Italia no haya logrado su pase al Mundial de Fútbol. Y este viernes se aplica el programa Hoy No Circula de manera normal. No circulan los vehículos con engomado azul, terminación en sus placas 9 y 0, que no tengan los hologramas 0 y doble 0 del Valle de México. Nos vamos hasta NTR Guadalajara con mi compañera Nivia Cervantes. Adelante, Nivia, te escuchamos. Muy buenos días.
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3: Alberto, cuando son las 7 de la mañana con 39 minutos desde esta perla tapatía, te actualizo información, decirte que en este momento tenemos una temperatura ya de 22 grados, se prevé que la máxima va a ser de 33 y a las 2 de la tarde, bueno, sería el punto máximo más cálido con esos 33 grados que se prolongarán hasta pasadas las 4 de la tarde. Luego, a partir de las 5 hay probabilidad de lluvia. Para las 8 de la noche estaríamos con una temperatura ya de 26 grados. La calidad del aire esta mañana, Alberto, regular aquí en el área metropolitana de Guadalajara. Esto es lo que está dando a conocer la Secretaría del Medio Ambiente y Desarrollo Territorial. Decirte también que ante el incremento de fraudes digitales relacionados con el próximo Mundial de Fútbol, Alberto, la Secretaría de Seguridad del Estado aquí en Jalisco emitió una alerta ciudadana para evitar caer en engaños vinculados con la venta falsa de boletos y supuestos servicios de transmisión para ver los partidos. De acuerdo con la dependencia, cerca del 50% de los reportes atendidos por esa unidad tienen origen en anuncios difundidos a través de Facebook, mientras que el resto se detecta en plataformas como Instagram y por el WhatsApp. Entre las modalidades más frecuentes se dio a conocer están las ofertas de boletos a precios atractivos para partidos del Mundial, así como paquetes de streaming que prometen acceso total a las transmisiones deportivas. Sin embargo, Alberto, después de recibir los depósitos o las transferencias bancarias, los responsables eliminan sus perfiles o bloquean a las víctimas. Así que importante tener en consideración esta cantidad de fraudes para estar alertas y, bueno, pues no confiarse de cualquiera solo porque hay supuestas ofertas. Decirte también, Alberto, que en el marco de la celebración por el 250 aniversario de la independencia de Estados Unidos, que se realizó este jueves en las instalaciones del Consulado General de Estados Unidos acá en Guadalajara, el gobernador del estado, Pablo Lemus Navarro, destacó la relevancia de la relación bilateral entre la entidad y el país vecino, particularmente en materia económica, comercial, cultural y de cooperación internacional. Durante su intervención, el mandatario estatal resaltó que Estados Unidos representa actualmente el principal socio comercial de Jalisco y resaltó también el crecimiento que ha tenido la entidad en materia de exportaciones, particularmente hacia el mercado estadounidense. Lo que dijo refleja el nivel de integración, colaboración que existe entre las regiones. Destacó pues que Jalisco se convirtió en el estado, pues en el estado no fronterizo, con líder en exportaciones. Alberto, la información desde Jalisco. Muy buenos días.
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4: Hola, ¿qué tal? Te saludo desde Zacatecas con lo más destacado. Zacatecas se ubicó como el estado donde la población menos confía en las instituciones y en el gobierno estatal, de acuerdo con la Encuesta Nacional de Calidad e Impacto Gubernamental 2025, publicada por el INEGI. El estudio revela que, entre noviembre y diciembre del año pasado, la percepción sobre la frecuencia de actos de corrupción en la entidad alcanzó el 86.7%, cifra superior a la media nacional y que colocó al estado en la novena posición del país. Los datos indican que los partidos políticos o las instituciones con menor nivel de confianza entre los zacatecanos, con apenas 20.9%, le sigue la Cámara de Diputados y Senadores con 24% y el Ministerio Público o la Fiscalía Estatal con 34.5%. En contraste, la ciudadanía manifestó mayor confianza en los familiares, con 80.1%, en las escuelas públicas de nivel básico con 77.3% y en las universidades públicas con 74.2%. A nivel nacional, el 40.4% de la población dijo confiar en los gobiernos estatales. Zacatecas y Sinaloa registraron los porcentajes más bajos, con 22.4% y 27% respectivamente. Y ante la desconfianza de los zacatecanos en el gobierno estatal, evidenciada por la Encuesta Nacional de Calidad e Impacto Gubernamental 2025, Jesús Limones Hernández, presidente del Sistema Estatal Anticorrupción, advirtió que influyen los problemas de impunidad y corrupción. Esto es un problema muy complejo. Combatir la corrupción, así como a nivel internacional o en el país o en Zacatecas, es muy complicado. Tiene que ver con la funcionalidad de las personas encargadas de combatir la corrupción. El presidente del Sistema Estatal Anticorrupción expuso que, aunque Zacatecas no figura entre los estados con más víctimas de corrupción, consideró que el número real podría ser aún mayor. En relación al tema, en el Museo Rafael Coronel inició este jueves el Foro de Diálogo Nacional Anticorrupción con la participación de representantes del Sistema Estatal Anticorrupción de distintas entidades del país. Durante la apertura del encuentro, el presidente del Sistema Estatal Anticorrupción de Zacatecas, Jesús Limones Hernández, se pronunció a favor de lograr la autonomía de los órganos internos de control en los municipios con el objetivo de fortalecer su independencia en las labores de vigilancia. Hasta aquí la información desde el estado de Zacatecas. Le invito a que continúe en Informativo NTR.
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0: para estar seguros de que no hay candidatos relacionados con el crimen organizado, como lo estamos viendo, que ya son autoridades? Se habló del Estado de México, de Morelos, de Jalisco, pero se omitió en la mañanera el Estado de Sinaloa, que es quizá el más grave. Te saludo con mucho gusto, Marco.
1: Qué gusto saludarte a ti y a todo el auditorio. Buenos días, sí. Y se les olvidó también Michoacán, en donde el propio Tribunal Electoral dijo que el crimen sí se había metido en la elección. Se les olvidó Baja California Sur, se les olvidó Nayarit, se les olvidó Tamaulipas, se les olvidó Veracruz. Bueno, un gran número de estados y municipios en donde el crimen organizado se involucró y en donde nosotros lo denunciamos hace 5 años, en la elección del 2021. Dijimos, además de ser la elección más violenta, es donde el crimen se ha involucrado de forma más abierta para apoyar a candidatos de Morena, amedrentando a nuestros candidatos, bajando a nuestros candidatos, secuestrándolos, golpeándolos y hasta matándolos en algunos casos. En ese proceso hubo más de 100 candidatos o políticos ejecutados durante el proceso electoral. Eso es una locura. Como dije, el proceso electoral más violento del que se tenga registro. Y bueno, ahora resulta que salen con que se va a crear una suerte como de comisión o atribución al INE para que revise que los candidatos no tengan ningún tipo de vínculo. Pues eso suena muy bien. Pero el buen juez, por su casa empieza, debería de hacer una comisión el partido de Morena, porque en volumen, ahí es donde está la grandísima mayoría de los que están involucrados con el crimen organizado. No quiere decir que en los otros partidos no se les cuele uno u otro por ahí. No creo que allá no ocurra. Pero donde está la gran cantidad de funcionarios y candidatos involucrados, financiados, coludidos con el crimen, es que en Morena. Entonces ahí debería de haber una comisión intrapartidista que investigue a todos sus impresentables, por ejemplo, que investiguen de dónde salieron los recursos para las campañas de las corcholatas, montón de espectaculares bardas en todo el país. Y bueno, pues pareciera que nomás quieren taparle el ojo al macho, de hacer como que hacen para decirle pues a los Estados Unidos que ya están tomando medidas para que no vuelva a repetirse que tengan gobernadores coludidos con el crimen y alcaldes coludidos con el crimen. Eso es lo que a mí me parece, Beto.
0: Marco, se está proponiendo una comisión de consejeros electorales, que me imagino del INE, que ya parece que hasta se visten de guinda, y también de los integrantes del gabinete de seguridad. Este gabinete de seguridad que ha asumido casi de manera personal la defensa de Rubén Rocha Moya. ¿Esto es confiable para que se apruebe una ley electoral? Entiendo que pues quienes más tienen mayor información es el gabinete de seguridad, no el ejército, la marina, la Guardia Nacional. Pero pues que sea una comisión la que pueda revisar las candidaturas y después decir quién tiene o no, quién no tiene vínculos con el crimen organizado, pues esto parece más bien pues una inquisición de la oposición ante la defensa férrea que han tenido de Rubén Rocha Moya, pese a la acusación de los Estados Unidos. ¿Confiarían ustedes en una comisión así que podría ser desde ese momento política partidista en contra de la oposición?
1: Pues claro que no, no podemos confiar en un órgano que lo único que va a hacer es palomear a todos los suyos, aunque tengan vínculos con el crimen, y tachar a algunos nuestros que aunque no tengan vínculos con el crimen, los van a querer sacar de la contienda. A ver, si el problema lo trae Morena, el problema está dentro, ellos tienen al enemigo en casa. Sabiéndolo, no hacen absolutamente nada. Y por ello es que esto es una total incongruencia. Insisto, la comisión debería estar dentro del partido de Morena para evitar que sigan postulando y dejándose financiar por el crimen organizado, como ocurrió en el 21, como ocurrió en el 22, como ocurrió en el 24. Yo esperaría que ahí es donde se tomen medidas, pero no. Más sí parece, muy bien lo has dicho, como para buscar sacar del carril de la contienda electoral a algunos candidatos opositores.
0: Marco, también hay una iniciativa que van a estar discutiendo ustedes en el Senado de la República, primero en la Cámara de Diputados, pero llegará con ustedes, que es la de la nulidad por la intervención de gobiernos extranjeros o fuerzas extranjeras en nuestro país. Entiendo que eso debe de estar prohibido aquí y en China, ¿no? El uso de recursos extranjeros, la participación de extranjeros en la vida política electoral, pero ahora resulta que si Donald Trump da una de sus declaraciones acostumbradas o publica algo en sus redes sociales o algún congresista de los Estados Unidos, pues el Tribunal Electoral, que ya sabemos cómo resuelve, estará anulando una elección. ¿Es lo que requiere nuestro país en estos momentos para tener elecciones más fuertes, Marco?
1: Mira, yo no estaría en contra de aprobarlo siempre y cuando se apruebe también que si se comprueba que el crimen organizado intervino en un proceso electoral, se anule la elección y que si esto es reiterativo de un partido político, se le quite el registro a un partido, en este caso Morena, pues, pero eso no lo quisieron. Recuerda, Beto, que yo presenté una iniciativa de reforma constitucional precisamente para eso, para que si un partido político es apoyado por el crimen, de forma reiterada, se le cancele el registro. Si un candidato es apoyado por el crimen organizado, se anula la elección y se impide que ese candidato vuelva a participar. Bueno, esta propuesta, que suena absolutamente razonable, no quisieron aprobarla. Esa sí no les gustó. Entonces, nuevamente, la incongruencia total y la legislación a modo. ¿Por qué quieren aprobar solo una cosa y no lo que realmente está ocurriendo en nuestro país? Que el crimen interviene desde la postulación de candidatos, porque en muchos casos no nos dejaron postular candidatos competitivos porque los amedrentaban diciéndoles que no podían participar, so pena de que alguien de su familia pagara las consecuencias. Durante la campaña se meten, el día de la jornada electoral el crimen se mete, y hasta postelectoral, diciéndoles a los candidatos que les hicieron fraude, que se impugnan, sus familias pagarían las consecuencias. Eso no lo quiere legislar Morena, porque saben verse beneficiados de eso. Y en cambio salen con esto de querer legislar cualquier hecho que pudiera desde fuera intervenir o apoyar una campaña. De verdad es el mundo al revés.
0: Y sobre todo porque te acuerdas que en el sexenio pasado quien hablaba en contra de los candidatos de Estados Unidos era el entonces presidente Andrés Manuel López Obrador, ¿no? Él decía, voy a llamar a los mexicanos a no votar por los candidatos que hablen en contra de la migración. Pues creo que ahí hay incoherencia, ¿no?
1: Sí, y además hay incoherencia cuando en la campaña de López Obrador nos dimos cuenta que una gran cantidad de bots a través de las redes sociales salían, porque ahí se ve de dónde están saliendo, de Rusia, curiosamente.
0: Marco, por último, aprovechando tu presencia en el noticiero, ¿qué se va a hacer con la gobernadora de Chihuahua, Maru Campos? Ya Morena, la presidenta de Morena, ha dicho que están más que decididos a impulsar juicio político. Quieren que pida licencia como para, pues, también responder a lo que pasó con Sinaloa. ¿Qué se podría hacer para defender a la gobernadora de Chihuahua por parte de su partido, que es el Partido Acción Nacional?
1: No existe un punto de comparación con el caso de Rubén Rocha. Rubén Rocha es un gobernador coludido con el crimen, y que nosotros, por cierto, lo señalamos desde el 2021. Mario Delgado estaba reunido con el líder del huachicol, los hermanos Carmona. Él estaba generando las alianzas y el financiamiento a varias campañas, Tamaulipas, de Sinaloa, de Michoacán, de Nayarit, de las Baja Californias. Todo esto nosotros lo dijimos en su momento. Entonces, ahí a quien se le debería detener y no proteger sería Rubén Rocha. Y a quien se le debería de respaldar por hacer su trabajo, por sí combatir al crimen, es a Maru Campos. Nuevamente, las cosas al revés. Por supuesto que Maru no debe de pedir licencia, debe de seguir trabajando, porque además está haciendo lo que las y los chihuahuenses quieren, combatir al crimen para poder vivir en paz. Ya se dieron cuenta, ahora que fueron los morenistas a hacer una marcha en defensa de Rubén Rocha allá a Chihuahua, pues allá la gente no le gustó que estuvieran y los rechazaron. Y entonces, por lo tanto, pues Maru va a seguir trabajando, va a seguir haciendo el gobierno en Chihuahua, y yo creo que lo único que está generando Morena es fortalecerla y evidenciar el contraste entre una gobernadora que sí hace las cosas y entre otros que no, y además de qué lado está el gobierno de la República, del de la colusión con el crimen o del del combate al crimen.
0: Marco, por último, una pregunta de técnica legislativa. ¿El desafuero de María Eugenia Campos, en caso de que se dé, tiene que ser en la Cámara de Diputados Federal o en el Congreso Estatal?
1: Son dos etapas. Una es en el Congreso, en la Cámara de Diputados, del Congreso de la Unión, y posteriormente el Congreso local tiene que decir si da lugar o no. Entonces sería en todo caso dos etapas. Yo creo pues que en la federal pues eso lo podrían lograr porque tienen, aunque sea artificialmente, la mayoría para poderlo hacer. Pero no es el caso de Chihuahua, en donde yo dudo mucho que eso pase porque no tienen la razón.
0: Como el caso de Francisco García Cabeza de Vaca, ¿no? Donde fue desaforado en la Cámara de Diputados y ya finalmente la Corte decidió que, pues como no había pasado por el Congreso local, pues entonces no se le podía retirar del cargo, ¿no?
1: Es correcto, tal cual lo dices.
0: Muy bien, Marco, pues te agradezco mucho, como siempre, tu amabilidad para poder platicar con la audiencia de Informativo NTR, y estaremos muy pendiente de pues las de los diálogos que se tengan entre los partidos con estas iniciativas. Por lo pronto, Marco Cortés, senador del Partido Acción Nacional, te agradecemos como siempre tu amabilidad, Marco.
1: Querido Beto, un gusto saludarte, muy buen día y buen fin de semana.
0: Muchísimas gracias, vamos a un corte y regresamos con más.
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0: Pues simplemente el Cruz Azul no pudo, se cansó de fallar, se cansó de disparar. Bueno, tenían a un portero de los Pumas que ganó la Champions, ¿no? Ganó varias copas de Europa, así es que pues no era fácil, pero híjole, el Cruz Azul muy superior en el primer partido de la final del fútbol mexicano, pero lamentablemente no pudo meter gol. Todo se va a definir el próximo domingo, pero todos los detalles de los deportes y de la final del fútbol ya nos tiene Óscar Orozco con este primer tiempo de los deportes aquí en la primera emisión de Informativo NTR. Adelante, Óscar, te saludo con muchísimo gusto.
5: Dan pruebas como inspector.
9: Buenos días, Beto, ¿cómo estás? Un gusto saludarte a ti y a todo el auditorio de Informativo NTR. Vamos con la información deportiva más importante de este viernes. ¿Por qué? Porque gracias a Dios es viernes. Bien, pues allí se disputó la primera de dos batallas de la gran final del fútbol mexicano de la Liga MX, el torneo Clausura 2026, que está llegando a su fin. Y ayer, en la primera batalla entre Cruz Azul y Pumas, Pumas Cruz Azul, no se hicieron daño. Así es, 0-0, par de roscas ayer en el Estadio Azul. Era bastante la expectativa por este encuentro. Boletos a precios exorbitantes. Dos de los mejores equipos en la historia del fútbol mexicano se topaban frente a frente. Cruz Azul contra los Pumas, Cruz Azul que venía de eliminar a uno de los favoritos, a las Chivas, uno de los que mejor jugaron en el torneo, y Pumas que venía de eliminar primero al América y luego a Pachuca, en series muy reñidas, muy disputadas, y así fue el duelo de anoche. Aunque Cruz Azul fue mejor que el equipo de Pumas, no pudo perforar el arco bien defendido por la superestrella de Keylor Navas, el costarricense. A pesar de la edad, de la veteranía, muestra solidez y muestra por qué fue uno de los mejores porteros del mundo hace algunos años, sobre todo defendiendo el arco del Real Madrid, con la quien ganó 3 Champions. Así es, Keylor Navas se sacó la capa de héroe y se puso el antifaz precisamente para ser el villano para Cruz Azul y obviamente el mejor jugador de los Pumas. Salvó a los Pumas de lo que parecía una inminente derrota en este partido de ida la noche de anoche en un vibrante y repleto Estadio Azul o Estadio Ciudad de los Deportes. El legendario portero costarricense lució imperial bajo los 3 palos de la portería auriazul y defendió estoico el empate que tiene con vida a los Pumas tras un tiroteo del Cruz Azul que no pudo sacar ventaja como local y se jugara la vida. Al igual que Pumas, en Ciudad Universitaria, la máquina dominó con el 58% de la posesión del balón, realizó 11 remates, 3 de ellos a gol, pero no pudo derribar el muro tico del costarricense, precisamente Keylor Navas, y tuvo que conformarse con el 0-0 en el Estadio Azul, la que fue casa hace muchos años por parte de la máquina, precisamente. Así que tras este par de roscas, nada está escrito y el campeón se va a definir el domingo en el Olímpico Universitario, donde Keylor se hará hecho merecedor a un monumento en caso de poner fin al ayuno de títulos que arrastra los Pumas, que ya son por ahí 15 años, desde el 2011, no gana un título el cuadro universitario. La escuadra cooperativista o la escuadra celeste, la máquina, comenzó el partido con un imperioso intento por controlar la pelota y sorprender con trazos entre líneas desde las certeras piernas de Rodolfo Rotondi, cuyos trazos, sin embargo, carecían de esa milimétrica precisión que se requiere para hacer diferencia ante un esquema tan ordenado y defensivo como el de los felinos de Efraín Juárez. Rodrigo López fue quien puso orden ante esos primeros intentos Cruz Azulinos, que hacían pasar complicaciones al rato de la saga felina. Aturdida por los ataques sistemáticamente en bloque de los locales, con Charly Rodríguez y Agustín Palavecino como par de aviones caza que merodeaban a su presa, una triangulación en el filo del área universitaria derivó en un mano a mano de Ebere ante Keylor Navas, quien ganó en ese primer duelo ante el nigeriano con un estoico achique que le redujo el ángulo al ariete para tapar su disparo recostando a su izquierda. Casi de inmediato, un misil de largo alcance desde el zapato izquierdo de Paradela fue detenido por el tico con un vuelo espectacular. Quedaba claro que para vencer a Navas era necesario algo más, no solamente ese tipo de disparos. Paradela seguía inspirado y era el motor del medio campo cementero. El argentino robó una pelota en la salida de unos adormilados felinos y condujo hasta cerca del manchón penal, donde abrió para Jeremy Márquez, quien en segunda instancia disparó para provocar otro salvamento del centroamericano Cancerbero de los Pumas. El partido comenzaba a calentarse y un choque de piernas provocó que ambos bandos salieran de sus trincheras para desatar una peligrosa riña de empujones y provocaciones que el juez central Daniel Quintero Buitrón, que por cierto tuvo una actuación bastante, perdón, el juez central fue Ismael López Peñuelas, Daniel Quintero Buitrón va a ser el próximo domingo. Ismael López Peñuelas llevó el partido a buen término, el silbante disipó este conato de bronca para advertencia a ambos equipos. Esto no pasó a mayores, pero los cementeros eran mucho más equipo en la cancha. A los 25 minutos, una peligrosa entrada de Angulo sobre Charlie Rodríguez fue señalada como penal por el silbante, quien fue llamado al VAR para revisar a detalle la jugada. Al final de cuentas, rápidamente el silbante vio la jugada y se invalidó la pena máxima por un fuera de lugar previo, haciendo, obviamente, dando respiro a la agobiada afición auriazul que veía cómo su marco era bombardeado por los ataques celestes. La máquina seguía insistiendo, pero sin éxito. Si no era falla en un último toque, era ahí llegaba o aparecía la figura de Keylor en el arco. Al 35, un servicio de Charlie, como con la mano, dejó a Vélez solo, pero no lo suficiente como para rematar un cabezazo de manera correcta. Y ahí estaba Keylor una vez más, tranquilo, deteniendo el esférico. Uriel Antuna, en un intento de fuga, fue cortado por Jeremy Márquez, cuya entrada le ganó, le sacaron la amarilla a Jeremy Márquez. Ahí Uriel Antuna, con esa velocidad que tiene, fue detenido. A pesar de todo, la máquina insistió, y bueno, así en el ocaso del primer tiempo, y un niño de Pumas condujo un balón a toda velocidad, pero Rotondi se atravesó, y ahí ya controló Kevin Mier. Así que bueno, pues a pesar de eso, el portero de Cruz Azul fue un primer tiempo de día de campo. En la segunda parte, Paradela también seguía insistiendo, la máquina cementera salió con el mismo guión de la primera mitad y estaba acosando el arco del equipo de los Pumas. Y así, entre Rotondi, Paradela, Palavecino, pues no había forma de detener los embates cruzazulinos. Sin embargo, Efraín Juárez ajustó, salió a Juninho para darle lugar a un volante, y ahí el equipo de Pumas controló un poco más el medio campo, aguantó los embates de Cruz Azul, y así pues ya al final por ahí el Cruz Azul pues insistía por arriba, por abajo, por derecha, por izquierda, pero ya era un dominio infructuoso y Pumas se plantó bien atrás. Lucas Romero y Amaury Morales ingresaron, pero pues ya no pudieran pues derrumbar el muro auriazul, el muro universitario. Así que bueno, pues ahí Paradela sale también, y bueno, pues no pudo al final. Todavía Cruz Azul de Pumas tuvo una oportunidad de marcar en un poste por ahí que envió el equipo de la máquina de Charlie Rodríguez, pero pues no fue posible. Y así también por ahí al final el arquero Kevin Mier atajó un disparo de Antuna que lo rechazó con la cabeza, y así pues se va el resultado 0-0. El marcador, nada para nadie, y veremos en la vuelta el próximo domingo. Ya habrá campeón. Hasta hoy la serie, como se había pronosticado, ha sido muy pareja. Nada para nadie. 0-0. Cruz Azul fue mejor. Arrolló por momentos a los universitarios, pero fue incapaz de marcar. Y así, el resultado 0-0. Nada para nadie, obviamente. Y el domingo en CU, Pumas, con el apoyo de su afición, probablemente saldrá con otra cara, en otra versión, más ofensiva. El Cruz Azul fue mejor el día de ayer, pero no frente al arco rival, en donde Keylor Navas se erigió como el héroe universitario. Para eso fue llamado, es el capitán. Y bueno, pues hoy mantiene vivo a los Pumas, o mantiene vivos a los Pumas, de cara a conseguir su estrella número 8 en la historia del fútbol. Cruz Azul, por su parte, tendrá o deberá mantener esta versión de ser ofensivo, de proponer, estar acosando el arco rival, porque el gol puede caer en algún momento. Cruz Azul tiene oficio, tiene jugadores experimentados. Ayer no mostró esa solvencia ofensiva, sí defensiva, porque Pumas atacó muy poco. Veremos si le alcanza. Será un partido muy parejo, inclusive pues no se descarte que vaya tiempo extra y hasta los penales, siendo una de las finales una vez más muy pareja, como ocurrió la de hace algunos meses en el Apertura 2025, donde Tigres y Toluca se fueron a penales, dejaron todo en los 11 pasos con una serie larguísima. No se descarta que sea así el resultado, o así surja el campeón el próximo domingo a las 7 de la noche. Arrancará el duelo en el Olímpico Universitario, que lucirá como en sus mejores tiempos, ¿no? Este escenario majestuoso, histórico, y que es la casa de los Pumas. Pues ahí está la cita, próximo domingo, la vuelta de la gran final del fútbol mexicano de Clausura 2026, Pumas Cruz Azul, Cruz Azul Pumas, 0-0, nada para nadie, la moneda sigue o está en el aire. Hasta aquí la información deportiva de momento más importante de este viernes. Gracias a la gente, que tenga un excelente fin de semana deportivo, cuídese mucho, le invito a que siga con nosotros en el noticiero, porque más información no le cambie.
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1: Esta semana se presentó el índice de paz para México y ahí se representó que México tuvo un avance en la paz, el más grande de los últimos años, desde 2013. La presidenta Claudia Sheinbaum presumió este índice de paz. El asunto es que no sabemos a dónde fueron encuestados los mexicanos que dijeron que viven en paz en este país, en ningún estado de la República. Podríamos decir que hay plena seguridad y sobre todo paz completa en nuestro país. Pero ¿es realmente un indicativo que debemos de tomar en cuenta los mexicanos para decir que se está venciendo pues esta tiranía de la inseguridad y del terror en México? Yo le agradezco muchísimo a María Elena Morera, ella es la presidenta de Causa en Común, que esté con nosotros para platicar sobre este tema. María Elena, qué gusto saludarla.
2: Alberto, me da mucho gusto saludarte a ti y a tu audiencia. Pues sí, mira, efectivamente el índice de paz lo que nos dice es que México tuvo una mejora en una reducción de 22.7% de la tasa de homicidios, equivalente a 7,000 muertes menos en un año. Esto no lo rebatimos, por supuesto, que con cifras oficiales, que es lo que usa el índice de paz, es cierto, no es el 42% o 45% que presumió la presidenta antes de en otras conferencias mañaneras, ¿no? Pero sí es cierto que se ha reducido en cifras oficiales, y ahorita explico esto, ha habido una reducción del 22.7% en el último año. Sin embargo, si vayamos por partes, ¿no? Aunque el país muestra una mejora respecto al pico de violencia registrado en 2019, presenta una mejora de un poco más del 10%, pero la calificación nacional de paz todavía está casi en un 10% peor que la observada en 2015, ¿no? Me parece que eso es importante tomarlo en cuenta. Otro punto que es importante tomar en cuenta es que como el índice de paz solamente refleja los resultados oficiales, en este índice de paz no se refleja la relación entre el homicidio, que va a la baja, y las desapariciones, que van a la alza. No, me parece que es importante tomar estos dos puntos, y además el índice de paz mejora mucho porque su indicador al que le dan más valor es precisamente al tema de los homicidios. Sin embargo, también lo dice el índice de paz, que a pesar de la disminución de los homicidios, los delitos que están vinculados al crimen organizado aumentaron un 92.5% desde 2015, y eso es precisamente por el aumento del narcomenudeo de la extorsión, ¿no? También habla de un aumento inmenso, por ejemplo, en el tema de delitos familiares, de violencia familiar, ¿no? Entonces, creo que el índice de paz pues nos dice que hemos mejorado en homicidio, pero que hay otros puntos que están muy débiles en México y muchos delitos que están aumentando de manera constante. Y creo que esto es importante señalarlo en un primer punto.
1: Podríamos decir, María Elena Morera, que hay tanta inseguridad en el país que una reducción representa mucho, porque son muchos los delitos. Eso es lo que podríamos decir. No quiere decir que tengamos que pues tocar las campanas y hacernos pues muy felices, sino realmente lo que está padeciendo el país es una crisis de inseguridad, que cualquier avance podría representar un gran número.
2: Pues mira, podemos decir que cualquier avance en México es importante, ¿no? Yo lo que diría principalmente es que la presidenta le atribuyó esta mejora a la honestidad, dicho en sus palabras, la honestidad de resultados, atribuyéndole los avances de la estrategia iniciada por el gobierno del presidente Andrés Manuel López Obrador, ¿no? Y yo creo que el índice de ninguna manera refleja un éxito de valor moral como es la honestidad, sino la mutación en el comportamiento del crimen organizado combinado a una crisis persistente de las instituciones que han sido debilitadas y el aumento de delitos locales, ¿no? Con un gran subregistro en desapariciones. Entonces, la violencia en México no desapareció, sino más bien los criminales cambiaron de estrategia, y el estudio lo explica como que esto ha sido, la causa ha sido la fragmentación de los cárteles y la diversificación de los delitos del crimen organizado, que dejaron por un lado las grandes disputas territoriales y se enfocan en delitos que dañan directamente a la población, como es el cobro por derecho de piso, que en el indicador de crímenes de la delincuencia organizada empeoramos un 6.2%. Entonces, aunque hay una mejora en la calificación a México, sigue siendo importante que casi un 10% estamos peor que en 2015, que la impunidad es estructural y hay un colapso judicial. Fíjate, el índice dice que en México tenemos dos jueces y magistrados por cada 100,000 habitantes, la séptima parte de lo que tienen a nivel mundial en un promedio, ¿no? Luego también habla de la crisis carcelaria, del miedo a la violencia y, como te decía, de la violencia familiar.
1: Marilena Morera, hemos visto en los últimos tiempos, con la detención de alcaldes, con la también con la imputación de Estados Unidos al gobernador de Sinaloa, pues estamos confirmando que lamentablemente desde las autoridades en todos sus niveles se está no solamente tolerando el crimen en el país, sino se está participando con el crimen en el país. Recientemente se conoció de estas iniciativas en materia de reforma electoral para evitar que se postulen a candidatos relacionados o integrantes del crimen organizado para que no se conviertan en autoridades, algo que pareciera ser lamentablemente muy común en toda la República Mexicana. ¿Servirán estas iniciativas realmente cuando, pues si revisamos las leyes, ya hay mecanismos para evitarlo? El asunto es que en la práctica partidos políticos no lo hacen y siguen postulando a candidatos que tienen fotografías con crimen organizado, que tienen grabaciones con el crimen organizado y que finalmente terminan siendo autoridades. Toda ley que venga, pues es buena. El asunto es, ¿hay voluntad política para hacerlo o no, María Elena Morera?
2: Mira, en México tenemos un problema. Hacemos muchas leyes y cumplimos pocas. Entonces, como tú bien dices, lo que sucede es que ya existen los mecanismos para evitarlo, pero los gobiernos no han querido hacerlo, ¿no? Tanto ni el presidente, yo creo que desde gobiernos anteriores al presidente López Obrador, pero con el presidente López Obrador se hizo evidente, y ojalá verdaderamente ahora sí lo hagan, porque México está en peligro no solamente por la violencia interna que tenemos, sino porque también ya tenemos señalamientos, como decías, de Rocha Moya, que ya lo está pidiendo la extradición a Estados Unidos, la detención de varios alcaldes en otros estados, como por ejemplo en el estado de Morelos, que ayer o antier detuvieron a varios alcaldes. Pues eso nos está diciendo que la infiltración del crimen organizado en la política es verdaderamente, pues ya no se puede tolerar, ¿no? De aquí a que realmente esto se logre, pues sí hay un espacio muy grande, porque hemos visto que en todas las elecciones aumentan los asesinatos en contra de personas que se quieren postular para alcaldes, regidores, gobernadores. Entonces, pues a los que matan seguramente son los que no quieren hacer alianzas con el crimen organizado. Ahora vamos a ver cuál va a ser la reacción del otro lado, ¿no? Del lado del crimen organizado, para ver cómo van a tratar de persuadir a los candidatos para poder infiltrarse, porque lo hemos visto desde hace más de una década, que tenemos un problema principalmente a nivel municipal, donde son tan débiles los municipios en México que es muy fácil amedrentar o convencer a un alcalde o a un posible alcalde para que haga vínculos con el crimen organizado y le paguen la campaña.

0: lo cual, pues sinceramente me parece muy dudoso, sobre todo ahora que el crimen está tan involucrado y muchos saben que ganar una elección depende precisamente de estos grupos criminales. Y lo hemos visto en muchos municipios, desgraciadamente, y también en muchos gobiernos locales. Te doy un ejemplo. El actual gobernador de San Luis Potosí estaba vinculado a procesos penales precisamente por su relación con el crimen organizado desde antes de ser candidato, y sin embargo se permitió que fuera candidato y se permitió que llegara a la gubernatura, ¿no? Tenemos otros ejemplos, por ejemplo, Américo Villarreal, que es abiertamente conocido que está vinculado al crimen organizado por varias partes, y sin embargo pues no ha sucedido nada, ¿no? Y así podríamos seguir hablando desgraciadamente de muchos. Ojalá verdaderamente esta ley que están haciendo la hagan bien y ayude a que menos candidatos estén vinculados al crimen organizado.
1: Sí, porque lamentablemente ahí quizá es donde se está generando toda esta este dominio del crimen organizado en el país, y sobre todo con el dinero. Dicen que es muy fácil seguir la pista del dinero y así poder acabar pues con todo el crimen organizado. Lamentablemente aquí hay detenciones, pero pues no se habla, por ejemplo, de congelamiento de cuentas. María Elena Morera, se le congelaron las cuentas a Rubén Rocha 10 días después de la acusación, pues ya para qué, ¿no?
0: Claro, seguramente hizo todos sus movimientos cuando sabía que le iban a congelar el dinero, y le dieron todo el tiempo necesario para hacer con su dinero lo que se le pegara la gana. Sin embargo, pues a ese dinero también se le puede seguir la pista. El tema es si hay voluntad política para seguir la pista, porque tenemos un problema definitivamente institucional del sistema carcelario, del sistema judicial, policial, y sobre todo en las fiscalías. Pero si hubiera voluntad política, pues seguramente podrían seguir a dónde fue el dinero que le congelaron a las cuentas de Rocha Moya y de las otras 9 personas que están implicadas, al igual que se puede seguir el dinero de cualquier persona a la que le congelen una cuenta si sacó el dinero antes. Pero pues ya veremos en qué posición está realmente la presidenta. Porque Morena lo que quiere es ganar elecciones como sea, ¿no? Vamos a ver por dónde va a entrar el dinero del crimen organizado para poder ganar estas elecciones, porque lo que ya está claro es que muchos alcaldes y gobernadores llegaron precisamente por el dinero del crimen organizado directo a sus campañas, ¿no? Ahora vamos a ver cómo ingresa el dinero por otros medios, porque al final del día, aunque hagamos muchas leyes, siempre vamos tarde, ¿no?, en estas leyes. Entonces los criminales siempre van adelantados y pues son muy imaginativos, ¿eh? Que ser criminal no les quita la imaginación.
1: Además que tienen carta abierta, no puertas abiertas para poder hacer lo que ellos quieran. María Elena Morera, presidenta de Causa en Común, muchísimas gracias siempre por tu amabilidad para platicar con la audiencia de Informativo NTR, y aprovecho para que le echen un ojo a la página de internet de Causa en Común. Tiene muchas investigaciones, índices también en torno a el combate que debemos de tener los mexicanos como ciudadanos a la corrupción y a los malos manejos. Muchísimas gracias, María Elena Morera.
0: Al contrario, muchas gracias, y solo diría por último que los ciudadanos pues también somos responsables en todo esto, porque lo hemos no solamente permitido, sino que muchos inclusive lo aplauden.
1: Patía, también estamos fomentando que esto esté pasando, y eso es lo que debemos de quitarnos. María Elena Morera, muchísimas gracias.
0: Al contrario, muchas gracias a ti.
1: Vamos a ir a un corte y regresamos con más.
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1: Y cuando son las 8 de la mañana con 34 minutos, tiempo del centro de México, ya de esta mañana, mañana de viernes, viernes 22 de mayo del año 2026. Le informo que el diario Ovación es el diario de casa, el diario de esta empresa de comunicaciones. Nos recuerda que faltan 20 días ya para la inauguración del Mundial de Fútbol aquí en la Ciudad de México, en Guadalajara y también en Monterrey, las tres sedes mundialistas de Norteamérica que tenemos en nuestro país, junto con otras sedes, mucho más en Estados Unidos, poco menos en Canadá, pero finalmente el primer mundial que se organiza por tres países, los de Norteamérica, y parece que será la tendencia ya para que pues el mundial sea organizado por países vecinos. Me parece que el siguiente es en España, Portugal. Entonces podría darse esta nueva tendencia para que un mayor número de países puedan participar en el mundial, que es el encuentro deportivo, que ya se convirtió más bien comercial, más importante del mundo. Como le digo, estamos a 20 días. El próximo jueves 11 de junio a la 1 de la tarde se llevará a cabo la ceremonia de inauguración y también el primer partido del mundial, que será entre México y la selección de Sudáfrica. El gobierno de la Ciudad de México prepara Fan Fest y festivales futboleros gratuitos para que miles de aficionados puedan disfrutar la Copa del Mundo cerca de la casa. Las autoridades informaron que instalarán pantallas gigantes en las 16 alcaldías para poder ver todos los partidos de fútbol. Además, se van a organizar 18 festivales futboleros para que toda la sociedad mexicana, principalmente capitalina, pues pueda participar. La Ciudad de México implementará medidas de supervisión para evitar aumentos desproporcionados en los precios de rentas y alojamientos temporales durante el Mundial de Fútbol 2026. He visto que en la zona aledaña al Estadio Azteca están, pues, o se han acondicionado edificios como hoteles. No sé si se vayan a mantener, pero en Periférico, por ejemplo, ya abrieron dos hoteles, como tipo hoteles pequeños, que estarían siendo ofertados sus habitaciones para el Mundial de Fútbol. Por lo pronto, la jefa de gobierno de la Ciudad de México, Clara Brugada, anunció que se buscan acuerdos con la Procuraduría Federal del Consumidor para evitar que los precios de las rentas y alojamientos temporales, como Airbnb, pues puedan incrementar de manera alarmante sus precios. La jefa de gobierno, Clara Brugada, volvió a defender su decisión de pintar de morado a la ciudad y llenar de figuras de ajolotes de cara al mundial. La mandataria dijo que quienes la critican lo que quieren es una ciudad gris que simplemente dañe el gobierno que está ella impulsando. Escuchemos a la jefa de gobierno.

0: que nos referimos al animal endémico que debe ser orgullo chilango tener y reivindicar a los ajolotes. Entonces, no es un tema superficial el por qué escogimos de símbolo el ajolote y por qué retomamos el color morado. Lo que sí es grave es que hay una campaña que nos trata de desprestigiar, que descalificar, denostar, de que no hacemos más que pintar. Ahora, yo pregunto, ¿a quiénes les gusta que la ciudad siga gris? Que la ciudad no tenga imagen transformada.
1: Y es que más que obras que sirvan, por ejemplo, para la movilidad, para incrementar el transporte público, la Ciudad de México ha pintado banquetas y barandales de algunas de las calles de color morado. También los puentes peatonales, pues solamente han sido pintados de morado, que además creo que podrían ser una falta a los colores que se utilizan para la alerta vial. Pero la jefa de gobierno ha querido embellecer la Ciudad de México pues con este tipo de colores, más que con obras o con ayudas. Ya se está llenando nuevamente la ciudad de baches por la lluvia, tenemos parches en las calles y lamentablemente el embotellamiento es cada día peor en la Ciudad de México. Seguramente las selecciones de fútbol estarán llegando muy, pero muy temprano a los estadios, aquí al Estadio Ciudad de México, otro al Estadio Azteca, para poder estar a tiempo. De otra manera, si llegan 2 o 3 horas antes, difícilmente podrán llegar a tiempo para calentar previo al partido del Mundial. Eso es lo que se le critica a la jefa de gobierno, no tanto el color que le quiera poner a la ciudad. Finalmente es un gasto y gasteo bastante grande el estar comprando litros y litros de una pintura que estoy seguro en muy pocos días pues va a desaparecer. Nos vamos hasta NTR Guadalajara con mi compañera Nivia Cervantes. Adelante, Nivia, te escuchamos. Muy buenos días nuevamente.
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3: Alberto, cuando son las 8:40 a.m. desde esta perla tapatía, te comparto que el predio localizado en la comunidad Plan de los Rodríguez en Lagos de Moreno era utilizado para combustión de restos humanos. Esto lo confirmó la Fiscalía del Estado en voz de la vicefiscal de personas desaparecidas, Blanca Jacqueline Trujillo, aunque aclaró Alberto que todavía no puede clasificarse jurídicamente como un crematorio clandestino debido a que todavía faltan algunos dictámenes periciales especializados. Blanca Jacqueline Trujillo Cuevas, vicefiscal de personas desaparecidas, informó a Alberto que en el lugar encontraron una estructura improvisada, aunque aparentemente era utilizada para calcinar los cuerpos. Precisó que no se trata de un horno construido específicamente para esa finalidad, sino de una pila o bebedero para animales que habían sido adaptado para generar combustión. La funcionaria también explicó que el área de siniestros y explosivos será la encargada de determinar técnicamente si existen elementos suficientes para considerar el sitio como un horno clandestino. Pero escuchemos a Blanca Jacqueline Trujillo Cuevas, vicefiscal de personas desaparecidas.
4: Pero se puede arribar a la conclusión preliminar de que se trata de acelerantes que las personas imputadas utilizaron para poder ocasionar la combustión y poder realizar esta exposición térmica a los restos. Que para considerarse o denominarse horno o crematorio, se requiere una estructura que se haya construido ex profeso para esos efectos.
3: Ahí la voz de la vicefiscal de personas desaparecidas dijo, bueno, que estos trabajos, estas labores continúan en una superficie de más de una hectárea y que en las acciones participan diferentes áreas especializadas. También dijo que se utiliza maquinaria pesada únicamente en zonas específicas donde es necesario, Alberto, remover la tierra para ampliar las revisiones. Alberto, la información desde Jalisco. Muy buenos días.
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5: Hola, ¿qué tal? Te saludo desde Zacatecas con lo más destacado. Hasta finales de este año podría resolverse el conflicto jurídico entre el gobierno del estado de Zacatecas y la empresa IXA, relacionado con el reembolso del proyecto del segundo piso del Boulevard Metropolitano, el cual fue cancelado. El magistrado del Tribunal de Justicia Administrativa, Alejandro González Navarro, explicó que el caso se encuentra actualmente en la etapa de instrucción, en la que se desahogan pruebas como inspecciones oculares y periciales. En más información, de 2021 a 2025, el gobierno del estado de Zacatecas ha invertido 1.336 millones de pesos en infraestructura educativa, con intervenciones en más de 1.500 espacios escolares en 53 municipios. Así lo informó la directora general del Instituto Zacatecano para la Construcción de Escuelas, Laura Elvia Bermúdez Valdés, durante la conferencia de prensa La Informativa. Detalló que las acciones del instituto se desarrollan bajo cuatro ejes: atención, educación básica, fortalecimiento de educación media superior, proyectos estratégicos de educación superior y fortalecimiento municipalista mediante convenios de colaboración. En el nivel de educación básica se han invertido cerca de 800 millones de pesos en 702 obras y acciones, beneficiando a más de 177 mil estudiantes en los 53 municipios del estado. En educación media superior, la inversión supera los 77 millones de pesos con 94 obras realizadas. Mientras tanto, en educación superior se han destinado más de 265 millones de pesos. En otros temas, las empresas constructoras de Zacatecas registraron resultados positivos en producción, empleo y horas trabajadas durante marzo de 2026. Sin embargo, las remuneraciones al personal mostraron una disminución de acuerdo con la Encuesta Nacional de Empresas Constructoras del INEGI. El reporte indica que, mientras a nivel nacional el valor de producción del sector cayó 0.7% en comparación con marzo de 2025, en Zacatecas se registró un crecimiento de 31.2% por encima del promedio del país. En cuanto al empleo, el personal ocupado de la industria de la construcción en la entidad aumentó 0.3% anual, un comportamiento contrario a la tendencia nacional, donde se reportó una caída de 3.2% en el número de trabajadores. Hasta aquí la información desde el estado de Zacatecas. Le invito a que continúe en Informativo NTR.
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1: Y le agradezco a Marco Antonio Baños, ex consejero del Instituto Nacional Electoral y en su momento ex consejero presidente del Instituto Federal Electoral, que esté con nosotros para platicar de las nuevas iniciativas en materia de reforma electoral para evitar, por ejemplo, que el crimen organizado financie candidatos. Qué raro, ¿no?, que esto pase en México. Y también para sancionar hasta con la nulidad de la elección si hay intervención de cualquier índole por parte de un gobierno o una fuerza extranjera. ¿Qué no teníamos leyes así ya en nuestro sistema electoral? A mí me parece que se están duplicando las cosas, pero Marco Antonio Baños tiene la mejor opinión. ¿Cómo estás, Marco? Te saludo con muchísimo gusto.
2: Alberto, muy buenos días. Un saludo muy afectuoso para ti, para el auditorio. Pues mira, sí tenemos algunas disposiciones en la ley. Por ejemplo, en la Constitución, artículo 41, se dice que si hay financiamiento con dinero ilícito proveniente de grupos del crimen organizado en las elecciones, estas se tienen que anular. Eso está muy claro desde 2014 en la propia Constitución. Sin embargo, pues ayer la presidenta nos salió con que quiere hacer una modificación a la Ley General de Instituciones y Procedimientos Electorales para establecer que debe haber primero una comisión que integre el INE con 5 consejeros que estarán 3 años en esa responsabilidad y que ellos en algún momento recibirían la lista de manera voluntaria, la entregarían los partidos políticos, la lista de los partidos de sus aspirantes a los cargos de elección popular, y que esa lista se va a mandar a varias instancias que controla el propio gobierno, hay que decirlo así. En el caso de la Fiscalía General de la República, de esta Coordinación Nacional de Inteligencia, de la UIF y también de la Comisión Nacional Bancaria y de Valores, para que se revise si hay alguna situación, algún indicio de que las candidaturas pudieran tener algún vínculo con grupos del crimen organizado. Si nos abstraemos un poco del debate político, Alberto, pues nadie en su sano juicio diría que no es importante generar mecanismos para que este tipo de circunstancias se den, se fortalezca la manera de ir atacando al crimen organizado, pero el tema concreto es que vivimos en un entorno político muy complejo y luego pues la presidenta lo presenta de una manera que nos la quiere hacer ver como que si fuera muy cándido el asunto y nos dice: hay algunos asuntos de algunos presidentes municipales, casos aislados, nos dice, donde se han demostrado vínculos al crimen organizado, y por supuesto mantiene absoluto silencio con el tema de Rocha Moya y otros gobernadores de Morena que han sido señalados como personas que tienen algún vínculo con los grupos del crimen organizado, y que incluso del caso de Rocha Moya pues se dice que hubo un operativo del propio cártel Sinaloa para hacerlo ganar en el 2021. Tú recordarás, Alberto, que incluso en la solicitud de detención con fines de extradición que presentó Estados Unidos, en la página 3 detallan el operativo de 2021 y dicen claramente, con declaraciones de los grupos del cártel Sinaloa, pues cómo hicieron ese operativo para amedrentar gente, para comprar votos, para secuestrar a candidatos y a los operadores políticos de los candidatos de la oposición y para hacer ganar concretamente a Rubén Rocha Moya. Una situación similar, la recordarás, Alberto, se vivió en el estado de Tamaulipas con el actual gobernador, que también se presentaron elementos en el juicio correspondiente para que se revisara su vinculación con Sergio Carmona, el famoso rey del huachicol, que fue asesinado en un municipio de Nuevo León, y también hubo una serie de cuestiones vinculadas al cártel del Golfo, particularmente por la vía de un señor que se llama Octavio Leal Moncada, y que había incluso amenazado de muerte a los lugareños de unos municipios ahí de Tamaulipas para que se votara por el doctor, así referían a Américo Villarreal. No, la presidenta ayer nos dice se trata de casos aislados. Entonces esa comisión recibe la lista de los candidatos de los partidos políticos que la entregan de manera voluntaria, la mandan a estas instancias y si hay algún indicio le ponen un semáforo rojo para que los partidos tengan esa información. No le van a decir exactamente de qué se trata, pero le van a decir: esta candidatura puede tener vínculos con grupos del crimen organizado y en consecuencia es tu responsabilidad si lo registras o no lo registras. Ya de entrada ese tema, Alberto, pues no suena bien, porque si obviamente las instancias competentes actuaran con racionalidad, con apego a la ley y hicieran estos señalamientos solamente de las candidaturas que realmente...
1: Bueno, tenemos un problemita de comunicación con Marco Antonio Baños. Estamos retomando la comunicación con el ex consejero del Instituto Nacional Electoral y también ex consejero presidente del Instituto Federal Electoral. Ya retomamos la comunicación contigo, Marco. Se interrumpió un poco la comunicación, pero nos hablabas precisamente sobre la efectividad de estas reformas.
2: Sí, entonces te decía, Alberto, se le entrega la información a la comisión de consejeros, ellos le dicen a los partidos que hay semáforo verde para sus candidaturas o que hay algún señalamiento que se deriva de posibles vínculos con grupos del crimen organizado y lo dejan como responsabilidad de los partidos para que registren o no a las candidaturas. Me preocupa mucho que en el esquema actual, donde tenemos una división política muy clara, donde el morenismo se ha encargado de estar lastimando permanentemente a la oposición y donde evidentemente ni la oposición ni muchos grupos de la sociedad tenemos confianza sobre el trabajo del gobierno y sobre la imparcialidad con que actuarían en este tipo de cuestiones, me parece a mí que lamentablemente sí existe un temor fundado de que este esquema se utilice como un cernidor de las candidaturas que eventualmente pudieran generarle derrotas en contiendas de gobernadores y otras más importantes, digamos, al morenismo. Y esa parte llama la atención. En medio de todo este esquema de la presentación ayer que hizo la presidenta de la República, pues vimos cómo Ricardo Monreal, con un enorme oportunismo político, nos sale ahora con que también hay que incluir una causal de anulación cuando puede haber alguna influencia del extranjero por varios medios en las elecciones. Tú imagínate, y no sé si te acuerdes, Alberto, que hace algún tiempo, cuando Santiago Nieto era magistrado de una sala regional, impulsó una sentencia sobre un tema de una elección municipal en Morelia donde se dijo que en una pelea de box que protagonizó Juan Manuel Márquez apareció el emblema del PRI en el short y que eso fue determinante para que los electores decidieran votar por ese candidato. Entonces anularon la elección por esa razón. Ahora tú imagínate que haya algunos tweets, que haya algunas declaraciones, que Trump salga a decir, como dijo en el caso de Argentina, que había que votar por Milei, que si Honduras, que si etcétera. Entonces, dejas ese tipo de causales vivas para, en su caso, el Tribunal Electoral tome la decisión de anular o no anular la elección. Un Tribunal Electoral que, hay que decirlo de paso, está completamente sesgado en favor del oficialismo. Entonces, sí genera una enorme preocupación que ese tipo de cuestiones pudieran quedar en la ley para garantizar triunfos de los candidatos de Morena. Dudo mucho que se filtre la información o que se dé la información real sobre los vínculos que tienen personajes políticos del morenismo, que hoy día pues están siendo protegidos abiertamente por la presidenta de la República. Si la propia presidenta de la República hace eso, pues tú imagínate si los magistrados, cuando tengan que valorar si hay o no indicios de candidaturas con los grupos del crimen organizado, o si hay o no influencia, intervención de alguna manera de personajes de gobiernos extranjeros en una elección, si van a actuar con imparcialidad. Sí existe una duda razonable y creo que la oposición por eso justamente se posicionó en los términos que escuchamos el día de ayer.
1: Marco, pues tan solo acuérdate que el expresidente Andrés Manuel López Obrador dijo que llamaría a votar a los mexicanos en los Estados Unidos en contra de candidatos que hablaban sobre la migración o tuvieran políticas sobre migración. Entonces, pues hay como que un doble lenguaje de la Cuarta Transformación. No quieren que toquen a México, pero sí se puede decir todo sobre las elecciones en Estados Unidos. Imagínate estar anulando una elección en Texas por las opiniones del presidente de México.
2: Sí, por supuesto. Ahora, Hay un caso, una situación extrema, Alberto, que vivimos apenas hace 2 días. Hace 2 días en la mañanera, tú lo debes recordar, la presidenta de la República recibió información de que había reporteros de otro medio de comunicación que es crítico del gobierno, parados, supongo que buscando un esquema de entrevistas en la embajada de los Estados Unidos, y entonces la presidenta dijo, ya ven, hay que revisar ese tema, y se volteó a ver al secretario de Relaciones Exteriores que estaba ahí con ella en ese momento, y le dijo que se revisara ese asunto. O sea, es verdaderamente inverosímil, increíble, porque no puede creerse que en un país que se dice democrático, pues se tenga que hacer un marcaje porque un reportero está parado enfrente de una embajada, y obviamente si en esos niveles se van a empezar a cuidar a los reporteros, pues ahora imagínate cuando tengamos campañas disputadas, la de Sinaloa, la de Tamaulipas, la de Michoacán, la de Campeche, y entonces digan que no, que hubo una intervención extranjera y que por eso ganó un candidato a la oposición, y entonces lleven el tema a la anulación de la elección porque no les convenga el resultado. Es muy grave que ese tipo de situaciones estén ahí, y la verdad de las cosas es que pinta de cuerpo completo a Monreal, que fue quien presentó esta parte de la iniciativa, y por supuesto en el otro caso, pues también la presidenta quiere darle elementos a sus aliados del INE y del tribunal para que eventualmente le apoyen en temas que le importen en las elecciones federales.
1: Marco, porque llegan estas reformas quizá en uno de los peores momentos del INE, en donde lamentablemente, pues Marco, el Instituto Nacional Electoral pues no goza de buena credibilidad entre los mexicanos después de las decisiones que ha estado tomando el Instituto Nacional Electoral. Pero pues mi Marco, te decía que llegan estas reformas en el peor momento quizá del INE, en donde no hay confianza ciudadana por las últimas decisiones que ha tomado muy cercanos a la Cuarta Transformación. Entonces, pues quien aplicaría la ley de manera administrativa pues no goza de la confianza ciudadana, ¿no?
2: Pues efectivamente el punto, lamentablemente desde hace poco más de 7 años, cuando López Obrador ganó las elecciones y ahora Claudia Sheinbaum, pues vivimos un país absolutamente dividido, porque esa ha sido la estrategia que se siguió desde la 4T, estar permanentemente bombardeando a todos aquellos que piensan en contra y particularmente a los partidos de oposición. Y luego, pues en medio nos han ido quitando elementos fundamentales de la democracia mexicana, que si los órganos autónomos, que si controlan a la Comisión de Derechos Humanos, que si colonizan al INE y al Tribunal Electoral, y así podríamos ir con un largo etcétera, que nos hace generar dudas sobre las buenas intenciones y sobre todo la aplicación imparcial de medidas como las que se anunciaron ayer.
1: Muy bien, Marco, pues seguramente estaremos platicando sobre este desarrollo de estas reformas electorales que se han estado ya metiendo y que se tendrá que discutir en este periodo extraordinario de sesiones. Por lo pronto, Marco, te agradezco mucho que hayas participado con nosotros, como siempre, y yo lo invito a que lo siga en sus cuentas de redes sociales, lo encuentra como Marco Antonio Baños o Marco Baños, y también esté pendiente de todos los artículos que publica en El Financiero y en Organización Editorial Mexicana. Marco, te agradezco muchísimo tu participación.
2: Gracias, Alberto, que sea un buen día para todas y todos.
1: Muchísimas gracias, vamos a un corte y regresamos con más.
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0: Y ahora pasamos con el segundo tiempo de Todos los Deportes y Óscar Orozco. Adelante, Óscar, te escuchamos. Muy buenos días.
1: Buenos días una vez más, Beto, ¿cómo estás? Un gusto saludarte a ti y a todo el auditorio informativo NTR. Continuamos con la información deportiva más importante de este viernes. ¿Por qué? Porque gracias a Dios es viernes, hay bastante información. Así es, el día de hoy por la noche México disputa un partido amistoso previo al Mundial 2026 que arrancará en 20 días. En 20 días será ya la justa mundialista. Qué emocionante se pone esta cuenta regresiva, ¿no? Y bueno, hoy México tiene una prueba, la primera o la antepenúltima prueba de cara a lo que será el Mundial. Luego va a enfrentar a Serbia, Australia, partidos próximos, y con la lista que ya sacó el primero de mayo, con estos seleccionados que no pudieron participar con sus equipos en la liguilla, hoy dispondrá de estos elementos para encarar este compromiso, más los 8 jugadores de sparrings. Ya hay 18 elementos seguros en la lista, faltan 8 más. Se espera que próximamente se una jugadores como por ahí estará Johan Vázquez, estará Julián Quiñones, de quien hablaremos un poquito más adelante del gran momento que vive el colombiano naturalizado mexicano, y Javier Aguirre previo al duelo de hoy, que es un partido molero, hay que reconocerlo, el día de hoy es un partido molerón porque Ghana va a jugar contra Ghana hoy a las 8 de la noche en el Estadio Cuauhtémoc. El equipo ganés viene con un cuadro también alternativo, un cuadro B, al igual que México, no con sus mejores piezas. De hecho, muchos de estos jugadores no serían titulares. La base es Chivas, pero bueno, por ahí el Piojo podría tener chance de ser titular. Hoy otros viven mejor momento. Y Aguirre, pues fue claro en esta situación. Recordar que él había señalado que los convocados en esta lista del primero de mayo, pues no, ya de antemano iban a participar en el grupo, estar concentrados, y no iban a estar con sus equipos en la liguilla. Así que todos los jugadores que están en la liguilla, que estuvieron en la Liga MX, que participaron en la Liga MX y que no fueron convocados el primero de mayo, pues ya quedarían fuera. Sin embargo, el día de ayer, en la rueda de prensa previa al duelo de esta noche ante Ghana, el Vasco señaló que la lista sigue abierta. Así es. Así que, bueno, pues vamos a ver qué ocurre. Sigue abierta la liga. Mandó un claro y fuerte mensaje Javier Aguirre. ¿Y qué pasa entonces con el resto de los equipos o los jugadores que no tuvieron a sus seleccionados y que ahora parece les abre la puerta para que puedan participar, inclusive en la final, o inclusive los que están jugando en la final podrían estar en la lista definitiva de 26. ¿Qué pasa? ¿Qué Javier Aguirre, por qué de pronto ocurre esto? ¿Por qué primero convoca y luego desconvoca y ahora ya hay posibilidades para Charly Rodríguez, para Jordan Carrillo, elementos que están siendo observados en esta liguilla, según comentó Javier Aguirre en la tarde de ayer? Mandó este mensaje Javier Aguirre ayer, dejando más dudas que certezas, porque señala que puede haber lugares disponibles hasta para los jugadores que están en la final de la Liga MX y que fueron considerados en la lista de 55. Así que Jordan Carrillo, Charly Rodríguez, Jeremy Márquez podrían colarse de último momento en la lista de 26 futbolistas, aunque en el caso de Charly Rodríguez no lo consideró en la concentración premundialista. Señaló Javier Aguirre, está claro que este formato de nuestra Liga Mexicana, al tener liguilla, tenemos que traer jugadores sin actividad. Otros que siguen con actividad están en buena forma, estamos pendientes, mi cuerpo técnico y yo. Hemos visto todos los juegos de la liguilla, han ido al estadio mis colaboradores y tengo informes. Hay que tomar buenas decisiones por el bien del fútbol, ya lo dije el otro día, aquí no hay nadie seguro de momento. En ese sentido me gusta que levanten la mano. Para mí es un orgullo, no veía tanta ilusión por estar en la selección. Y ante la insistencia de la prensa de ser claro, Javier fue muy fiel a su estilo. Sí, de los nombres que quieras, da los nombres que quieras, la lista está abierta. Así señaló. Entonces, ¿qué pasa, no? ¿Qué pasa? O sea, Aguirre señala, me costó prescindir de Marcel y Aguirre no lo descarta para la lista, ¿no? Así que señaló que, pues, que se está siendo observado, van a estar en la final. Marcel de la CONCACAF con Toluca ha venido jugando y así que señala que pues no lo descarta, ¿no? Javier Aguirre y no lo puedo descartar, dice que no puede descartar a nadie. Por último, el Vasco precisó que le dará permiso a Guillermo Martínez como Eric Lira de apoyar a Pumas y Cruz Azul en la final de vuelta. Imagínese. Me parece justo que vayan, compitieron con ellos, que vayan a saludar a sus compañeros, me parece sano, lo agradecerá. Son importantes, pero van a ir a apoyar, ¿ok? Van a apoyar. No van a ser digamos que no van a jugar, pues. Eso es lo que da a entender, ¿no? Los van a apoyar en la final, van a estar allí con el plantel. Pero de entender de que no van a estar disponibles, ¿no? Le va a dar chance de que estén apoyando, pero no jugando. Eso da a entender. Pero bueno, esta situación es cada vez más confusa porque jugadores que están en la liguilla, que no iban a ser convocados o que ya estaban fuera de la concentración, pues podrían estar. Esto está increíble, ¿no? Bien, y quien festeja es un seleccionado mexicano que está próximo a integrarse, Julián Quiñones, el delantero del Al-Qadisiyah, allá de la Liga Árabe, marcó ayer triplete, hat-trick, y así se erige como campeón de goleo de la Liga Árabe, Julián Andrés Quiñones, el naturalizado mexicano y que estará en el Mundial representando a México. Qué bueno tenerlo de este lado, a Julián, y no del lado contrario, créamelo. Y así, en contra de los pronósticos, en una liga en donde milita Benzema, donde milita Cristiano Ronaldo, le arrebata el título a estos superestrellas, leyendas del fútbol mundial. Julián Andrés Quiñones es campeón de goleo de la Liga Árabe. Enhorabuena para él y Javier Aguirre. Ya se frota las manos para tenerlo en el tricolor y con esta motivación de ganar el título de goleo. En esta Liga Árabe, que por cierto ayer ganó, por fin se le hace justicia a la revolución a Cristiano Ronaldo, ganó Cristiano Ronaldo el título con el Al-Nassr de Arabia. No había ganado nada con este equipo desde su llegada y por fin se le hace a Julián Quiñón, perdón, a Cristiano Ronaldo, gana el título y festeja en grande el bicho. Ha ganado títulos en todas las ligas en las que ha estado, en Inglaterra con el Manchester United, en España con el Real Madrid, en Italia con la Juventus, y solamente tenía una asignatura pendiente que era el equipo del Al-Nassr y Al-Nassr, y ahí está ya la liga para él. Enhorabuena para Cristiano, que festejó en grande este título. Ahora a cambiar el chip y a pensar, obviamente, en lo que será el Mundial de Fútbol ahí con Portugal. Estamos ya a 20 días del Mundial, recuerde. Bien, por otra parte, mañana se disputa la final de la Conca Champions Femenil, América enfrentando al Washington Spirit. Y bueno, veremos si el América mañana a las 7:30, allá en la Bella Hilosa, logra su cometido y logra el título continental de clubes en la CONCACAF. Bien, por otra parte, los Knicks en la NBA tomaron ventaja ya 2-0 en la serie ante los Cavaliers de Cleveland. Ayer no tuvieron problemas, los mismos problemas que tuvieron en el primer duelo no los tuvieron ayer. Prácticamente sin dificultades derrotaron 109-93 a los Cavaliers, así que los neoyorquinos viajarán a Cleveland con la ventaja de 2-0 para enfrentarlos el día de mañana sábado. Hoy a las 6:30 de la tarde, este partido de los Knicks contra Cavaliers corresponde a la final de la conferencia del Este de la NBA. 2-0 va los Knicks, es a ganar 4 de 7. Y por su parte, los Spurs de San Antonio hoy reciben al Thunder de Oklahoma con la serie igualada a uno por bando. buscarán tomar ventaja los Spurs ante un Thunder de Oklahoma, que fue el mejor equipo y es el actual campeón, por cierto, de este año, ¿no? Va a revalidar el título, va por el bicampeonato. Bien, por otra parte, el día de hoy arrancan los playoffs. Bueno, arrancaron ayer los playoffs de la Cibacopa, el circuito de básquetbol de la Copa del Pacífico, y ayer los Sonkeys de Tijuana derrotaron a Los Ángeles de la Ciudad de México 93-83 en la capital de la República, en el gimnasio Juan de la Barrera. Los Sonkeys toman la ventaja, un juego a cero en la serie ante los Ángeles de la Ciudad de México. La serie se reanuda el día de hoy, precisamente también en esta competencia de los playoffs. Hoy juegan también los Toros los Toros de Torreón contra los Ángeles, los Halcones, perdón, de Ciudad Obregón, los Toros de Torreón contra los Halcones de Ciudad Obregón. Luego también estará la serie entre los Caballeros de Culiacán en contra de los Astros de Jalisco, esta serie que arranca hoy. Y también el día de hoy los Pioneros de los Mochis contra los Frailes de Guasave. Y ahí están los cuartos de final de la Cibacopa, de este circuito de básquetbol profesional que se está llevando a cabo en nuestro país. Pues ya arrancó y con no muy buenas noticias. Viene el domingo, bueno, hoy arranca ya la actividad en el Gran Premio, o en la Fórmula 1, el Gran Premio de Canadá, que se va a disputar este domingo allá en el circuito Gilles Villeneuve. Sergio Pérez y Cadillac buscan por fin obtener sus primeros puntos. Ya estuvo ahí por ahí sensaciones positivas para que en el Gran Premio de Canadá, Cadillac, Checo Pérez y el Valtteri Bottas pues obtengan sus primeros puntos, ¿no? Y bueno, pues ahí está la competencia. Así que habrá Fórmula 1 este domingo. Se reanuda la actividad en Canadá en el circuito Gilles Villeneuve. A las 2 de la tarde será la carrera de la Fórmula 1, que reanuda actividades. Hasta aquí la información deportiva más importante de este viernes. Les deseo a la gente que tuvo un excelente fin de semana. Cuídense mucho. Les invito a que siga con nosotros en el noticiero, porque más información no le cambie.
0: Muchísimas gracias, Oscar. Gracias por tu información deportiva. Y ya veremos el próximo domingo el segundo partido de la gran final. Y esperemos que Cruz Azul se corone en uno de sus estadios, que ha sido el Estadio Universitario. Vamos a ir un corte y regresamos con más información.
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1: Agradezco muchísimo a José Alfredo Covarrubias, el exsecretario del Sindicato Nacional de Controladores de Tránsito Aéreo. Anunciaron que podrían irse a una huelga debido a, primero, una afectación directa al salario y también jornadas pues casi inhumanas de trabajo, más de 30 horas continuas. Y todo esto preocupa, primero, por la calidad de vida que tienen los controladores de tránsito aéreo, pero también porque estamos a pocos días del Mundial, entonces seguramente debe de haber algunas ensayos, debe de haber algunos programas para la llegada de aviones de todo el mundo para esa inauguración del Mundial. Pues Alfredo, lo saludo con muchísimo gusto y cuéntenos cuáles las demandas que tiene su sindicato para poder en este emplazamiento a una huelga.
2: Muy buenos días, muchas gracias por el interés. Es un asunto de carácter de seguridad aérea. Lo que más nos preocupa es mantener la seguridad, la integridad de las personas que nos tienen confianza y se transportan por la vía aérea. Es el transporte más seguro, pues gracias a que hay una serie de medidas preventivas que a las últimas fechas se han ido reduciendo. Total, no pasa nada. Y nosotros lo denunciamos a las autoridades. Finalmente tuvimos dos reuniones con la Secretaría de Hacienda, con la Secretaría de Comunicaciones y Transportes, con el director de CNEAM, y están enterados de esta situación. Quedamos en algunos acuerdos para ir trabajando y que tuviéramos solución lo antes posible. Eso ocurrió a principios del año. Hoy, el día de ayer, tuvimos nuestra asamblea general y formamos esos avances o esa falta de avances a nuestros compañeros. Obviamente dicen, bueno, el sindicato no está haciendo lo que le corresponde, están siendo muy tibios y la situación cada vez es más difícil en las estaciones donde están ellos trabajando. Entonces pidieron que emplazáramos a huelga, como es mandato de la Asamblea General. Hoy acudiremos al tribunal primero a pedir su apoyo, su entendimiento, a expresar qué es lo que está ocurriendo y hasta dónde hemos caminado con las autoridades, para que ellos, a través de ellos, podamos lograr que esto se resuelva y, si es necesario, hacer el emplazamiento formal ante esa autoridad laboral.
1: José Alfredo, ¿cuándo confirmarse este emplazamiento y si no hay una solución antes, cuándo entrarían en huelga? ¿Y esto qué significaría? ¿Que se detendría el control aéreo en el Aeropuerto Internacional de la Ciudad de México, el más importante, junto con el de Cancún? ¿O cómo contemplan ustedes esta huelga en caso de que estalle?
2: Bueno, los tiempos dependen de la autoridad laboral, de lo que nos diga el Tribunal Federal de Constitución y Arbitraje, y además los documentos que se tengan que preparar y con todas las pruebas necesarias que presente nuestro abogado, que ya está trabajando precisamente. Dice, yo ya tengo lista la demanda, nada más hay que recuperar todos los documentos, y depende de esa situación y de lo que platiquemos hoy con el presidente del tribunal. Esperemos que nos reciba. Ayer acudió a nuestra asamblea y creo que a través del diálogo se pueden resolver las cosas. Sin embargo, pues si tuviéramos que llegar al extremo de una huelga, pues son servicios esenciales que no se pueden suspender. Y sobre todo los vuelos, también hay ambulancias, hay vuelos que pueden tener alguna emergencia. Entonces ese servicio no se puede suspender y tendríamos la obligación de garantizar el 30%, pero esperemos no llegar a esa situación, porque lo último que queremos es alguna afectación a los ciudadanos. Fuimos formados en nuestra carrera como controladores de tránsito aéreo para garantizar la seguridad, el confort, la rapidez de los vuelos. Entonces hacer algo en contra de las operaciones pues es ir en contra de nuestra propia formación, de nuestra ética. Nunca lo hemos hecho ni lo haremos. Entonces nuestro compromiso con la población es no causar ninguna afectación. Inclusive, pues acudiremos al tribunal y acudiremos en orden. Estarán todos los delegados afuera del tribunal, pero sin afectar a nadie, sin afectar al tránsito, sin molestar a ninguna persona, porque pues todos merecemos vivir, tenemos la necesidad de trabajar y de realizar nuestras actividades. El que hayan molestias no justifica nada, pero sí nos preocupa garantizar la seguridad. Entonces necesitamos todas las herramientas de trabajo, incluyendo, como muchos nos han dicho, es que ustedes quieren ganar más dinero, pues también es una de las demandas, sí, porque hemos disminuido nuestro ingreso, más o menos en el 60% lo que en estos últimos 8 años, un 60% ha sido afectado en nuestro salario. En vez de ganar mejor, o por lo menos ganar lo mismo que hace 8 años, estamos ganando menos. Y esto porque se aplicó la Ley Federal de Remuneración de los Servidores Públicos, donde se aplica un impuesto también a todas nuestras prestaciones. Eso nos redujo un 30%. Excluirnos de las revisiones salariales de los trabajadores del gobierno también pues nos va dejando atrás, y la inflación pues que es galopante. Además, ahora tenemos que revalidar nuestras licencias y pagar laboratorios y pagar una serie de trámites para poder tener vigente nuestras licencias y trabajar. Y les decían mis compañeros ayer, ahora estamos pagando para trabajar, eso no es posible. Digo, a lo mejor me tomó la palabra a mí porque algún día dije que esto me gusta tanto, el control de tránsito aéreo, que lo haría sin que me pagaran. Y creo que lo tomaron muy en serio. A lo mejor a mí me aplicaría, pero no a mis compañeros. Por eso acudiremos por la vía legal ante las autoridades que corresponde, y esperemos que haya sensibilidad por parte de las autoridades.
1: ¿Cuántos agremiados, José Alfredo, tiene el sindicato? Y de funcionar este 30% en caso de que se llegue a la huelga, que esperemos que no sea así, ¿eso significaría entonces que se tendrían que reducir las llegadas y las salidas de aviones porque solamente se trabajaría el 30%?
2: Es correcto. Somos 600 controladores en el sindicato y sí, se tendría que reducir el número de operaciones, sobre todo las de emergencia, las que tienen prioridad.
1: ¿Cómo está el sector de controladores aéreos? Hemos visto en los últimos meses, quizá en los últimos años, se hace muy evidente en medios de comunicación, algunas fallas que han podido generar hasta un conflicto entre dos aviones. Se habla de errores en el control aéreo, se habla de errores en las propias pistas. El aeropuerto de la Ciudad de México verdaderamente es un caos por fuera y por dentro. ¿Cómo está el sector de controladores aéreos y si es seguro llegar, salir y despegar en la Ciudad de México?
2: Es seguro, de eso nos encargamos nosotros, y ningún controlador en su sano juicio podría hacer atentar contra las operaciones. Al contrario, estamos haciendo lo mejor posible, hacer rendir los recursos lo más posible para que sea eficiente la operación de las aeronaves. Trabajamos bajo 3 premisas: seguridad, orden y fluidez. Entonces, pero para eso necesitamos herramientas y también necesitamos tranquilidad, necesitamos un descanso adecuado para estar frescos y atentos en la posición. Los horarios que ahorita estamos manejando por falta de personal se han triplicado, ¿sí? Algunos compañeros han tenido que trabajar las 24 horas y seguir al día siguiente sin poder ir a su casa, sin poder asear por lo menos, o tomar algún descanso. Sí, son torres de control que no abren generalmente las 24 horas, pero por la situación, las necesidades que ha tenido el país, pues han tenido que hacer antelaciones y extensiones de servicio. Entonces, estaciones que tienen 2 o 3 trabajadores, cubrir las 24 horas, los 365 días del año, es imposible, ¿no? Algunos no han tenido que suspender o les han suspendido sus vacaciones, sus periodos de descanso ordinarios, y esta situación se está tornando peligrosa. Entonces, pues va contra la seguridad de las operaciones y no es una situación de los controladores. Lamentablemente, cuando se habla de control de tránsito es cuando ocurrió un accidente, ¿sí? Y como estamos nosotros involucrados en la operación, pues siempre hay dudas si el controlador estaba despierto, si estaba haciendo bien las cosas, si es responsable o no. Y pues ningún controlador va a dejar

0: que es incrementar los riesgos y quizá provocar un accidente que tendría fatalidades, y creo que la gente no se merece poner en riesgo su vida.
1: Y hay que reconocerlo, los controladores de tránsito aéreo mexicanos, para mí son de los mejores que hay en el mundo, porque operar llegadas y salidas de aviones en el aeropuerto, en la terminal Benito Juárez, creo que no es nada fácil con el número de aviones que aterrizan ahí, pues creo que es muy complicado. Por último, José Alfredo Covarrubias, secretario del Sindicato Nacional de Controladores de Tránsito Aéreo, ¿cómo es la relación con la Secretaría de Marina en la terminal aérea Benito Juárez? Porque si estoy pensando que estallan la huelga y que solamente habría 30% de operación, pues no vaya siendo que la Marina tome control de esta área de controladores aéreos y pudiera poner a personal de la Marina. ¿No hay este temor, y cuál sería la relación que tienen con las Fuerzas Armadas, que ahora son los administradores principalmente del Aeropuerto Ciudad de México?
0: La relación con las autoridades militares es excelente. El director del aeropuerto de la Ciudad de México es una persona muy consciente, muy responsable, muy capaz. El almirante Padilla es intachable. Bueno, ¿qué le puedo decir? Tiene ya una buena administración, está interesado en la administración del aeropuerto, del grupo aeroportuario que se creó de la Ciudad de México. Estamos hablando del lado tierra, estamos hablando de las instalaciones del aeropuerto. Los controladores de tránsito aéreo trabajamos en el espacio aéreo, y recordemos que pues con la entrada del aeropuerto Felipe Ángeles, pues hay dos aeropuertos, pero el espacio aéreo es el mismo. El espacio aéreo no crece, no podemos ampliarlo para poder realizar las operaciones, digamos, con cierta comodidad, sino que están conviviendo en el mismo espacio, agregando además las operaciones de Puebla, de Cuernavaca, inclusive de Atizapán, que es un aeropuerto que está muy cerca de la Ciudad de México y que alimenta de aeronaves. Entonces, se ha hecho más complejo el manejo de las aeronaves, pero vamos siempre a mantener la seguridad. Es lo esencial para nosotros. Aunque sea menos espacio, aunque hayan más obstáculos, aunque sea más complejo, haremos lo posible por mantener la seguridad de las operaciones. No ponemos en riesgo en ningún momento la seguridad de ninguna aeronave.
1: Muy bien, pues Alfredo Covarrubias, secretario del Sindicato Nacional de Controladores de Tránsito Aéreo, pues estaremos muy pendiente de las conversaciones que tengan. Todavía entonces no hay una fecha para emplazar a la huelga, tendrá que ser producto de las negociaciones y del procedimiento legal que ustedes interpongan, ¿verdad?
0: Correcto.
1: Muy bien, pues José Alfredo, estaremos muy atentos y le agradezco muchísimo que haya platicado con nosotros.
0: Contrario, gracias a ustedes, buen día.
1: Muchísimas gracias.
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0: Y cuando son las 9:33 a.m, tiempo del centro de México, le informo. Por unanimidad, el Congreso de la Ciudad de México aprobó la regulación del uso de teléfonos celulares en escuelas primarias y secundarias de la capital. El dictamen aprobado permite restringir el uso de equipos de telefonía dentro de los planteles escolares, salvo que estos sean destinados para el proceso de enseñanza-aprendizaje. La propuesta no solo se regula la utilización de dispositivos, sino también se incorpora el principio de aprendizaje digital responsable y de corresponsabilidad. Ello agregó para que maestras, maestros y tutores de los alumnos participen en la promoción del uso responsable de los celulares. Mire, aquí yo me pongo a pensar, ¿por qué nos tenemos que pelear con la modernidad? A ver, hoy no se puede pensar a un niño, a una niña, a un adolescente sin un teléfono celular o sin una tableta. Yo lo veo en cualquier restaurante. Lamentablemente los padres de familia le dan el teléfono o una tableta pues para entretenerlos, para que no esté dando lata el muchacho mientras yo estoy comiendo o estoy con amigos. Pero ¿por qué no en el sistema educativo se pueden implementar clases de personas especializadas en tecnología? Uno, para que nos enseñen cómo se utiliza la tecnología y no nos dejen ser esclavos de la tecnología, porque a veces no podemos vivir ya sin ella. De hecho, ya hay hasta como un síndrome, ¿no?, de ansiedad cuando no hay, estaba yo leyendo que hay una ansiedad cuando, por ejemplo, no hay señal de celular, o sea, no hay wifi o no hay señal de datos. Inmediatamente hay una ansiedad por parte de las personas de no tener los datos, no estar en comunicación, como si un mensaje de WhatsApp o de SMS dependiera la vida. Y ya hay una ansiedad, ya estamos enfermos por esa tecnología. Entonces creo que es importante que en el sistema de salud, en el de educación, perdón, y también de salud, pero de educación, pues nos enseñen a las nuevas generaciones a utilizar la tecnología de manera responsable para hacerla un instrumento de nuestra vida y no hacernos la vida por completo en materia de tecnología. Insisto, limitar la tecnología a las nuevas generaciones es realmente echarlas al atraso por completo. Entonces, ya no nos peleemos con la modernidad, ya no nos peleemos con el avance de la tecnología, sino al contrario, hay que aprender a utilizarla desde muy pequeños, porque la tecnología nos va a estar acompañando durante toda la vida, ya sea que querramos ser médicos. Por ejemplo, hay ya varios robots electrónicos que se utilizan de vía remota. Por ejemplo, hay uno que se llama el Da Vinci, que hace maravillas con una intromisión muy limitada para diversas operaciones, o para las matemáticas, ¿no? Ya los sistemas de computación para las matemáticas son extraordinarios, para la astronomía, pues para todo lo que puede pasar, inclusive para la música, la poesía, pues hoy toda la tecnología es importante. Así es que sí, es importante que no se utilice en todo momento, pero también es importante tener una educación tecnológica. Y esto lo tendría que estar ya incluyendo la Secretaría de Educación Pública para que se empiece a dar esta materia desde muy chiquito. A lo mejor se crean grandes creadores de contenido o simplemente nos quitamos ese síndrome de la ansiedad por no tener datos en nuestro teléfono celular. La Secretaría de Salud informó que desde que se registró el primer brote de sarampión en el país, se han registrado 17,528 casos de contagio. Hasta el día de hoy se han registrado 40 muertes por esta enfermedad. Chihuahua, Jalisco y Chiapas son los estados que más contagios han registrado, mientras que la Ciudad de México es la cuarta entidad con más casos, con 980 contagios y 3 fallecimientos. La Fiscalía General de la República investiga a Aquivaldo Mosquera, ex capitán del Club América, por una presunta defraudación fiscal de 2014 a 2019, aparentemente por la omisión de no haber notificado el cambio de su domicilio registrado ante el Servicio de Administración Tributaria. El también ex defensa central del Pachuca y Jaguares de Chiapas presentó desde el pasado 12 de mayo un amparo contra la integración de la carpeta de investigación. El pasado 2 de marzo, Mosquera compareció ante la Fiscalía Especializada en Delitos Fiscales y el Sistema Financiero de la Fiscalía General de la República para atender un citatorio del Ministerio Público. Y le informo que la economía de México se contrajo en el primer trimestre, aunque menos de lo que se había estimado preliminarmente, mostrando el viernes cifras oficiales que sugieren un deterioro más moderado en el comienzo del año. El Producto Interno Bruto cayó en 0.6% frente al periodo octubre-diciembre de 2025, de acuerdo con el INEGI. A finales de abril, la institución había pronosticado que la segunda mayor economía de América Latina habría retrocedido en 0.8% en el trimestre. Y la inflación anual de México se desaceleró a principios del mes de mayo, en línea con las expectativas luego de que el Banco Central anunciara a finales del mes pasado el último recorte de tasas de interés de un ciclo de flexibilización monetaria. Los precios al consumidor aumentaron en 4.11% en las dos primeras semanas del mes de mayo, en comparación con el mismo periodo del año pasado, según cifras del Instituto Nacional de Estadística y Geografía. Por cierto, yo le digo que El Financiero, que es el diario aliado de esta casa editorial, pues nos informa que Banxico está ya descartando un ajuste en la tasa durante lo que resta del año, así es que nos quedaremos con la tasa que ya se ha estado informando por parte del Banco de México. La Junta de Gobierno de Banxico tiene claro que la postura monetaria alcanzada debe permanecer por un largo periodo para enfrentar los choques inflacionarios en un entorno de debilidad económica que ha sido más profunda de lo esperado. Tras la publicación de la minuta sobre la decisión de la política monetaria el pasado 7 de mayo, analistas descartaron cualquier ajuste a la tasa de referencia en 2026, incluso en 2027, aunque con argumentos mixtos, es lo que publica hoy el diario El Financiero en su portada, una nota de Ana Martínez. Nos vamos hasta NTR Guadalajara con mi compañera Nivia Cervantes. Adelante, Nivia, te escuchamos. Buenos días.
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0: Alberto, cuando son las 9:41 desde esta Perla Tapatía, te actualizo información de cierta que mujeres integrantes del colectivo Guerreros Buscadores de Jalisco rescataron a un joven de alrededor de 20 años que presuntamente había sido privado de la libertad por varios hombres armados en el municipio de Tonalá. De acuerdo con una de las integrantes, el hecho ocurrió en Madre Selva y Obelisco, en la colonia Alameda de Salatitán, donde familiares de la víctima solicitaron, Alberto, apoyo a las buscadoras, luego de percatarse que el joven había sido privado de la libertad. Los integrantes del colectivo siguieron el auto en el que se llevaron a la víctima y llegaron hasta un domicilio donde lo introdujeron y comenzaron a golpear al muchacho, según relataron las activistas, que durante la intervención uno de los hombres les efectuó detonaciones de arma de fuego, logrando poner a salvo al joven y evitar que la víctima continuara siendo agredido. Señalaron que los primeros policías municipales que llegaron, se retiraron sin apoyarlos, Alberto, momento que aprovecharon los hombres armados para escapar en un auto de color oscuro. Más tarde, elementos de la Guardia Nacional, de la Policía Estatal y municipales llegaron al inmueble para asegurar la zona e iniciar las investigaciones correspondientes. Decirte que de manera preliminar trasciende que en la finca también fueron localizados múltiples puntos con tierra removida. Las autoridades ministeriales ya trabajan, Alberto, en el procesamiento del lugar para determinar si existen restos humanos u otros indicios vinculados con actividades delictivas. Decirte también, Alberto, ya en otro tipo de asuntos, rápidamente, que el director del organismo Cuenca Lerma Santiago Pacífico de la CONAGUA, Gustavo Ernesto Figueroa Cuevas, dio a conocer que este año van a entrar en funcionamiento 3 nuevas plantas de tratamiento que apoyarán al saneamiento del río Santiago. Explicó que a través de una inversión conjunta superior a los 530 millones de pesos, se impulsará un paquete de obras hidráulicas en el tramo comprendido entre Ocotlán y el Salto Juanacatlán, donde se pretende eliminar alrededor de 400,000 descargas domésticas crudas. Alberto, la información desde Jalisco. Muy buenos días.
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2: Hola, ¿qué tal? Te saludo desde Zacatecas con lo más destacado. Zacatecas registró 4 nuevos casos de gusano barrenador del ganado, con lo que la entidad acumula ya 24 contagios confirmados y 12 casos activos, lo que refleja un incremento de las últimas semanas. De acuerdo con el informe más reciente de casos activos en México, con corte al 19 de mayo, el municipio de Pinos concentra 4 casos, mientras que Concepción del Oro, Cuauhtémoc, El Salvador, Guadalupe, Loreto, Pánuco, Tepechitlán y Trinidad García de la Cadena registran un caso cada uno. La cifra representa un aumento respecto al reporte anterior, cuando se contabilizaban 19 casos acumulados y 11 activos en el estado. En menos de una semana, los contagios pasaron de 19 a 24, mientras que los casos activos aumentaron de 11 a 12. En otros temas, en el municipio de Trinidad García de la Cadena, los 87 alumnos del Jardín de Niños Luis Medina Barrón no regresarán a clases hasta que el plantel sea restaurado en su totalidad, luego de los daños registrados tras la balacera ocurrida la madrugada de este miércoles. Así lo informó la directora del plantel, Patricia Rodríguez Meléndez, quien explicó que la escuela fue afectada durante un enfrentamiento entre presuntos delincuentes y elementos de la Policía Estatal Preventiva. Detalló que tras una evaluación de lo ocurrido, alrededor de las 4 de la mañana se determinó suspender las clases de manera indefinida para garantizar la seguridad de los estudiantes. La directora señaló además que exigió vía telefónica a la presidenta municipal, Armida Núñez Guzmán, que los elementos de la Policía Estatal Preventiva no regresen al Salón de Cultura ubicado junto al plantel, donde habían sido alojados desde hechos de inseguridad ocurridos el pasado 10 de abril. También informarle que la presidenta de México, Claudia Sheinbaum Pardo, aseguró que el cambio de mandos militares en distintos estados del país, entre ellos Zacatecas, forma parte de los procedimientos normales dentro de la Secretaría de la Defensa Nacional. La mandataria señaló que estos relevos se realizan de manera periódica, aproximadamente cada 2 años, con el objetivo de que el personal militar asuma nuevas responsabilidades y adquiera experiencia en distintas regiones. Sheinbaum Pardo afirmó que no se trata de hechos extraordinarios, sino de movimientos rutinarios dentro de la institución castrense. Agregó que algunos señalamientos en medios sobre cambios específicos, como el caso de Zacatecas, no corresponden a situaciones fuera de lo habitual, sino a procesos normales de rotación. Hasta aquí la información desde el estado de Zacatecas. Le invito a que continúe en Informativo NTR.
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0: Pues esta mañana la presidenta Claudia Sheinbaum rindió su conferencia de prensa matutina, como todos los días, en Palacio Nacional. Ahí la presidenta Claudia Sheinbaum nuevamente se refirió hacia los Estados Unidos. Una periodista le dijo que ante pues, los dimes y diretes que tiene con el gobierno de Donald Trump, pues si su gobierno estaría pensando en imponer visas a los estadounidenses y, ¿por qué no?, a los canadienses, tal y como pues esos dos países nos piden visa a los mexicanos. La presidenta Claudia Sheinbaum rechazó que su gobierno esté en contra del pueblo de Estados Unidos. Lo único que dijo es que se ponen límites en la cooperación para que no parezca sumisión. Escuchemos a la presidenta.
1: Nosotros no estamos contra el pueblo de Estados Unidos. Es más, queremos que haya hermandad entre los pueblos. Denunciamos cuando hay políticas o hay acciones discriminatorias contra nuestros paisanos y paisanas, de personas o de gobiernos. Pero nosotros no queremos entrar en conflicto con Estados Unidos, ni con su pueblo. Claro, tenemos límites en la colaboración y la coordinación que tiene que ver justamente con la defensa de la soberanía. Entonces, una idea se puede plantear, pero nosotros queremos que vengan a México, que conozcan la riqueza cultural, que se enamoren de nuestro país, que es la mejor manera de que, regresando a su país, conozcan la grandeza cultural de México, la grandeza de los paisajes. Entonces, lo dejamos como una idea, pero también podría tomarse como un conflicto y pues es mejor evitar los conflictos, a menos que sea necesario.
0: El día de ayer, la presidenta Claudia Sheinbaum se reunió con el secretario del Departamento de Seguridad Interior de los Estados Unidos, Mark Wayne Mullin, aquí en Palacio Nacional. La presidenta Claudia Sheinbaum dijo que la reunión con el secretario de Seguridad Interna pues fue cordial y se le expresó que su gobierno colabora con Estados Unidos de manera total. Sin embargo, le advirtió que la cooperación no puede convertirse en sumisión. Escuchemos a la presidenta.
1: La colaboración entre Estados Unidos y México es eso, es colaboración, es coordinación, que no hay subordinación y que es mejor para ambos países coordinarnos bien. Ese es, digamos, nuestro posicionamiento que planteamos ahí. Y de parte del secretario hubo un reconocimiento del trabajo que está haciendo México. Y yo le planteé que por qué no las reuniones que tenemos del entendimiento de seguridad, pues se hacen más seguido, para que no haya malos entendidos y que se esté dando seguimiento a la colaboración. Y se quedó que la próxima reunión de este grupo es en junio y que a partir de ahí pues se siga trabajando en la colaboración. Entonces, ese fue el tono de la reunión.
0: La presidenta dijo que no se trató con el secretario del Departamento de Seguridad Interna de los Estados Unidos el tema de Rubén Rocha Moya, gobernador con licencia de Sinaloa, puesto que realmente es un asunto del Departamento de Justicia de los Estados Unidos y no de Seguridad Interna norteamericano. Escuchemos a la presidenta.
2: Con el funcionario de Estados Unidos que visitó ayer nuestro país, hablaron sobre el tema del gobernador con licencia, Rubén Rocha Moya, ¿le comentó algo sobre
1: el tema? No tocamos el tema, porque ese es un tema del Departamento de Justicia de Estados Unidos. Entonces, es otra institución.
0: Estas preguntas y respuestas destinadas a la relación bilateral con los Estados Unidos, la presidenta Claudia Sheinbaum se pronunció en contra de las decisiones que ha tomado recientemente la justicia estadounidense de acusar al expresidente de Cuba, Raúl Castro, y al expresidente de Bolivia, Evo Morales. La presidenta Claudia Sheinbaum dijo que es increíble que después de 30 años se le quiera acusar al expresidente cubano y también que se esté señalando a Evo Morales, quien tuvo uno de los mejores gobiernos en Bolivia, con un respeto total a los pueblos originarios. La presidenta Claudia Sheinbaum dijo que más bien lo que busca Estados Unidos es intervenir en Cuba y en Bolivia. Escuchemos a la presidenta.
1: ¿De qué sentido tiene que en este momento acusen a una persona por algo que ocurrió hace 30 años? Sigo leyendo yo las memorias de Miguel de la Madrid, entre otros libros que estoy leyendo. Particularmente las partes de la relación con Estados Unidos y el embajador Gaby. Tiene ahí frases, a ver si después las presentamos, donde dice: Estados Unidos siempre ha usado el tema del narcotráfico como pretexto para injerencia. Entonces, eso hay que tenerlo claro. Ahora, ¿qué tenemos que hacer nosotros? Como país, como gobierno, tener claro eso. Y al mismo tiempo, colaborar con ellos en donde podamos colaborar, porque no queremos pelear con ellos. Y hasta ahora, en muchas áreas han sido respetuosos. Y además creo, pues, que son ciertos sectores. No se puede generalizar el gobierno de los Estados Unidos.
0: Por cierto que la presidenta Claudia Sheinbaum respaldó la iniciativa de Ricardo Monreal, coordinador de los diputados de Morena, para declarar la nulidad de una elección en México si se comprueba intervención de los Estados Unidos o de cualquier otro país extranjero. Una iniciativa, hasta la presidenta se mostró sorprendida porque se presentó esta iniciativa, ¿usted cree? Realmente, pero escuchemos a la presidenta.
1: Me mandó una nota Ricardo Monreal de que estaba proponiendo eso, que me parecía, porque luego creen que estamos ahí, sí. Fue iniciativa de él, y me parece bien, la verdad. Creo que es un... escribimos los mexicanos. O sea, lo que hace esa iniciativa es decir, a ver, si se demuestra que hay injerencia de otros países en las elecciones, pues que sea para el INE o para el tribunal un asunto de nulidad de la elección. Entonces, yo creo que está bien. Entonces, aquí decidimos nosotros. Me refiero al pueblo de México.
0: Pues ahí está lo dicho por la presidenta Claudia Sheinbaum, que en unos minutos estará reuniendo con la representante de la Unión Europea después de haber firmado ya este acuerdo bilateral entre la Unión Europea y México, un acuerdo global que no solamente contempla el comercio, sino también cuestiones políticas, sociales y de derechos humanos. La mañana con 57 minutos.
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0: Y ahora vamos con Perla Velasco y toda la información del arte y los espectáculos. Adelante, Perla, te escuchamos. Muy buenos días.
5: ¿Qué tal? Muy buen día. Qué gusto saludarte este viernes a ti y a todo nuestro auditorio. Hoy quiero que arranquemos platicando sobre un hito histórico para la música en nuestro idioma, porque este jueves por la noche en Londres se entregaron los prestigiosos premios Ivor Novello, uno de los reconocimientos más rigurosos y respetados de la industria musical europea. Resulta que la artista española Rosalía se alzó con el galardón a compositora internacional del año gracias al impacto global y la complejidad crítica de su último álbum titulado Lux, una obra ambiciosa escrita en 3 idiomas distintos. Con esto se convierte en la primera creadora española en entrar a este Olimpo de la composición, compartiendo nivel con figuras de talla de Paul McCartney o Elton John. Lo que me pareció sumamente rescatable fue su discurso de aceptación. Rosalía aprovechó el micrófono para señalar las enormes barreras de clase y origen que impiden que compositores excepcionales reciban la visibilidad que merecen, además de confesar la enorme presión que ejerce la industria actual al momento de crear. Por otro lado, te cuento que en el panorama de nuestras artes visuales hay un despliegue maravilloso de memoria histórica. En vísperas de que ese país reciba a millones de visitantes por el próximo Mundial de Fútbol, el Museo Nacional de Arte acaba de inaugurar una exposición titulada México, Ruta y Destino. A través de 380 piezas que incluyen cartografías, pinturas de autores de la talla del Dr. Atl y Jorge González Camarena, además de carteles y fotografías, la muestra explora cómo se construyó el imaginario turístico y de identidad visual de nuestro país. El corazón de la exposición es sin duda la espectacular restauración de un mapa a gran escala realizado por el maestro Miguel Covarrubias, La curadora Claudia Garay plantea una pregunta bien interesante. ¿Cómo es que se forja la imagen de una nación desde sus carreteras y los destinos que conecta? Esta es una excelente propuesta de preservación patrimonial que estará abierta al público en las salas temporales del MUNAL hasta febrero del próximo año, una parada obligada para entender la mirada que exportamos al mundo. Hasta aquí dejo mi reporte de este viernes. Que tengan un gran fin de semana.
0: Muchísimas gracias, Perla. Gracias por tu información y también muchísimas gracias a usted por estar con nosotros. A nombre de Guillermo Ortega Ruiz, titular de este espacio, y de todo este gran equipo que hace posible esta primera emisión, le agradecemos muchísimo su compañía. Se despide de ustedes Alberto García Sarubi. Que tengan muy buen fin de semana.
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4: Michael Jackson no solo rompió récords, rompió las leyes de la gravedad y de la música para recordarnos que todos buscamos ese espíritu que nos toque bajo las luces. La cinta Michael, en su primer fin de semana, la vieron casi 2 millones de espectadores y ya se convirtió en la biopic más exitosa de la historia en México.
5: Un aplauso porque en el escenario de la vida, Michael Jackson sigue sin querer bajarse. Lo que nos recuerda que 1993 fue el año en que México demostró que podía albergar al mundo. 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
4: Exacto, 100%.
5: No todo eso tiene que decir, porque fíjate que estábamos ayer hablando, Marta y yo, por teléfono.
6: ¿Por teléfono? Nadie habla por teléfono.
4: Sí,
6: qué horror, ya ancianas.
4: ¿Cómo se dice?
6: No es cierto, bueno, estábamos hablando. Punto.
4: Sí, pero es por teléfono.
6: Bueno, estábamos por WhatsApp.
4: Estábamos
6: hablando por WhatsApp.
4: Ajá.
6: Y y me decía, no, güey, es que de pronto, yo le digo, si yo me casara, ajá, o sea, mi invitada serías tú, güey. Y bailaríamos tú y yo, exacto, nuestras rolas. Ah, si nosotros, claro, pusiéramos, exacto, nuestras rolas.
4: Exacto.
6: ¿No?
3: La boda,
4: o sea,
3: depende.
4: ¿Qué quiso decir Rebeca?
6: Es que necesitamos que nos expliquen esa parte ustedes.
3: La boda depende de los invitados, totalmente. O sea, cuando tú tienes invitados que son, ajá, animados y que se la pasan bien.
6: Pero te pasan un playlist,
4: ese no es el
6: una
4: punto,
6: playlist.
4: Ese no es el punto, Alalo.
3: ¿Cuál es el punto?
4: Ese no es el
6: está
4: punto.
6: Está poniendo reggaetón.
4: El punto es que sí, güey. Es
6: digo,
4: que ahorita vamos
6: reggaetón
4: a
6: en el momento que tú me pongas. Solo
4: este
6: una de Bad Bunny puedes
4: cállate,
6: poner.
4: Cállate, Rebeca.
6: La de
4: este
6: Nueva York.
4: Va a ser puro holgorio. Exacto. Es que ese es el problema.
6: Es la bronca. La bronca.
4: Que vamos a casar.
6: Que somos muy pocos los conocedores de
4: para
6: buena música.
4: Decir. Oiga, ¿no saben qué programa tenemos el día de hoy, cuentavientes? La van a pasar bomba. Nada más les quiero decir una cosa. Este es un disclaimer. El disclaimer es el siguiente. Si ustedes...
6: No empieces a manipular.
4: No voy a manipular.
3: Si
4: ustedes
3: votan,
4: no les interesa la música.
6: Ah, no, apaguen de una vez.
3: Con permiso.
7: Hoy van a aprender.
4: Retírense lentamente.
6: Exacto.
4: Si ustedes,
6: váyanse con nuestro querido Mariano Osorio.
4: Exacto. Si ustedes no aman escuchar buena música,
6: claro,
4: si ustedes no quieren aprender de música, si ustedes no les gusta el house, si ustedes,
6: ajá,
4: no quieren conocer música nueva,
6: pongan hoy.
4: Exacto.
6: La televisión. Sí, pongan, okay, la tele, pongan hoy.
4: Pero si ustedes,
6: ajá,
4: aman el buen gusto musical,
6: yes,
4: si ustedes son melómanos trastornados, si ustedes quieren siempre saber qué onda, qué hay, qué es lo nuevo, qué está jalando, ¿qué onda con las nuevas bandas?
6: Quédense.
4: Están en el lugar correcto.
6: Quédense.
4: Nada
6: quédense.
4: Más
6: quédense
4: el disclaimer. De, ajá, hecho, no solamente tenemos dos DJs invitados.
6: No.
4: Tenemos un amigo mío.
6: Que es productor. Que también es, amigo. No es, sé si se acuerda de mí.
4: Cero Aureo. Se acuerda de ti.
6: Claro. Te voy, sea, le voy a dar una pista
4: este
6: a Aureo.
4: Este invitado que tenemos hoy, yo lo conozco hace muchos años.
7: Aureo te detila, Aureo te detila.
4: Y Rebeca es de... Yo lo conozco también. Él es mi amigo. Aureo Vaqueiro, ¿tú te acuerdas de Rebeca Mangas?
8: Claro que me acuerdo de ella, por supuesto.
6: Extraordinaria productora, ¿cómo sí, no?
8: Extraordinaria, bro, extraordinaria productora.
4: A ver, ¿de qué se conocen?
6: Nos conocimos porque, ajá, nosotros empezamos a hacer un reality.
4: Confírmame si esto es verdad,
6: sí, empezamos,
4: Aureo,
6: a hacer un reality con Televisa y Fremantle Media.
4: Ajá.
6: Se llamaba, uh-huh, Popstars, las nuevas estrellas del pop.
4: Ajá.
6: Y era casi toda la historia de un reality en, ajá, donde la finalidad era conseguir un grupo de 5 chavitas.
4: Ajá,
6: ¿okay?
4: Ya. Yeah.
6: Que se posicionaran y así.
4: O sea, tú en
6: guau.
4: BTS.
6: Yo en BTS. Sí, no,
8: pre-BTS.
6: Yo en Gloria Trevi y André Barrera en Sergio Andrade. No, no es cierto, cero,
8: no,
6: cero,
8: no,
6: cero.
8: No.
6: Nada que ver, no. Y entonces fueron una serie de pruebas, las supercoacheamos. Al final quedaron esas 5 y... Pues evidentemente... ¿quién?
4: ¿Y Aureo quién era?
6: El productor del disco.
4: Ah, ya.
6: Hizo,
4: oye,
6: todo el disco,
8: bueno,
6: las
8: también,
6: rolas,
4: ajá,
6: junto con...
8: Y también me aventé, fui jurado y todo el camino estuve,
4: claro,
8: ahí.
4: Ajá, ya. Oye, Aureo, fíjate que ahorita estoy pensando, qué tontas somos.
6: ¿Por qué no nos produjo un disco, Aureo?
4: ¿Por qué no le decimos a Aureo?
6: Que nos
8: nunca es tarde.
4: Que nos produzca, no un disco, no seas ambiciosa.
6: Pues 3 canciones.
4: Una canción,
6: un
4: no
6: EP. 3.
4: Exacto, un EP.
6: Oye,
4: un EP.
6: Grabamos ese disco en una tarde, Aureo, ¿te acuerdas? Bueno, en 2.
8: Bueno, tampoco en una tarde.
6: Bueno, en una
4: a ver,
6: semana.
4: Aureo Vaqueiro, ¿cómo les explico? Que es ganador de 6 Grammys Latinos, es un productor impresionante. Es tan impresionante que se largó y se fue a vivir a Los Ángeles, uh-huh, donde está el rollo de la música. ¿Hace cuánto vives en L.A.?
8: 20 años llevo.
4: 20 años.
6: No, bueno.
4: A ver,
6: sí,
4: diles a los cuentavientes a quién has producido.
8: Pues mira, he trabajado con Sin Bandera desde que arrancó, lo hicimos juntos, con Natalia Lafourcade, con Alejandro Fernández, con pues, de la época de Alex Sintek, de Benny, con Timbiriche, empecé con Timbiriche, imagínate.
4: Una locura. Estaba... Sí, ¿cómo no? Una locura. Oye, pero dime una cosa, Aureo. O sea, un productor, ¿ok? Uh-huh. Estoy pensando en mi querido Quincy, ¿ok? Estoy pensando en mi querido Quincy. Nuestro vibe sería como Quincy.
8: En buena compañía.
4: ¿Un productor te puede dar diferentes géneros?
6: Claro.
8: Sí, sí. Bueno, hay productores de todo. Yo quiero pensar que en lo que yo he hecho en mi carrera, pues he trabajado con diferentes tipos de artistas, diferentes géneros. La verdad es que entiendas la música y que puedas trabajar con lo que el artista necesita. No hacer lo que tú quieres hacer, sino amplificar el valor creativo del artista. Y ahí es donde puedes trabajar en diferentes géneros.
4: Ok, a ver, vamos a hacer un ejercicio con Aureo Baqueiro, porque aparte los vamos a invitar a una cosa espectacular.
6: Espectacular.
4: Que va a pasar justamente por motivo del Mundial en la Ciudad de México. Ahorita les explicamos eso. Pero vamos a hacer un uh-huh. Vamos a hacer un casting, Rebeca.
6: Sí.
4: Ok. ¿Tú sabes, Aureo Baqueiro, quién es Black Box de los noventas?
8: Sí, claro.
4: Ok, perfecto. ¿Tú sabes quién es Martha Wash?
8: Uh-huh.
4: La gran vocalista, sí, una
8: gran
4: mujer
8: vocalista,
4: afroamericana,
8: claro,
4: espectacular.
8: Claro.
4: O sea, Rebeca y yo si cantáramos...
6: Si cantásemos,
4: quisiéramos...
6: Quisiésemos.
4: O sea, un disco, un EP, Dance... Sí tendría que ser dance.
6: Sí, dance.
4: Dance.
6: Pero sí, pero dance. Que tenga toda esta influencia del rhythm and blues cañón.
4: Ajá, influencia rhythm and blues, queremos un poco de new disco.
6: Ajá.
4: Queremos mucho dance.
6: Sí, sí, sí, sí.
4: Electrónico.
6: Un house.
8: Una mezcla de house latino. Una mezcla de Amy Winehouse y Adele, pero con beats latinos.
4: Exacto. ¿Tú nos puedes ofrecer este servicio?
8: Yo ofrezco ese servicio. Es más, ya tengo los tracks para que se metan al estudio a grabar voz. Uh-huh.
6: Tenemos una cantidad en euros.
4: Exacto. ¿No? Tenemos
6: la cantidad en euros.
8: Lo importante es la música y el output creativo.
4: Ok, el gusto. Ahora, el productor tiene injerencia en uh-huh. las competencias, capacidades y talentos. ¿Del artista?
6: 100%.
4: O si el artista canta fatal, a ti te da igual.
6: Se arregla el post, dice
8: Aura. No me da igual. No me da igual para nada, pero sí podemos. Parte del trabajo es ayudarte a sacar lo mejor de ti, claro.
4: Okay. Muy bien. Ok. Rebeca te va a cantar algo. Okay.
6: Voy a cantar y luego Marta va a cantar.
4: Okay,
6: te voy a dar mi tono, mi querido Aureo. Qué gusto verte y verte
8: igualmente.
6: También. Qué guapo el Aureo. Siempre
4: sí,
6: fue guapo.
4: El Aureo siempre fue sensual y erótico.
6: Sí, siempre.
4: Oye, ¿puedo hacer una pregunta, Aureo? Es que
8: Marta, te voy a pedir que me manejes.
4: Oye, te voy a decir algo. ¿Cómo nos conocimos tú y yo?
8: Fíjate que estaba pensando eso, me acuerdo, creo que fue una noche en el Magic Circus. Unos amigos nos presentaron y fuimos al Magic, ¿te acuerdas del Magic?
4: Obvio.
8: Por el toreo. Y estuvimos toda la noche, platique de música y de música. ¿Ya viste este grupo? Creo que no hicimos nada más que estar hablando de música y música y música, como que conectamos luego.
4: O sea, Aureo me está diciendo que nunca nos besamos.
6: No.
4: Eso queda
6: Estuvieron hablando de música.
4: Aureo está cotejando.
6: Claro.
4: Que desde esa época.
6: Ya hablaban de música.
4: Yo ya estaba enferma. Es que yo ni sé por qué tengo un programa de radio hablada. Si lo que yo quiero estar es poniendo música.
8: Siempre.
6: Mira, lo que quiero es estar de palenque.
8: Nirvana full.
4: Exacto. Oye, a ver, entonces Rebeca te va a cantar.
6: Y luego Marta.
4: Okay. Y tú nos dices si puedes hacer algo con nosotras. Ok,
6: ahí voy.
4: De Rebeca.
6: Ponme rever.
4: Pero vas a cantar cuál,
6: Voy a cantar Ben.
4: Ok.
6: Que ese es mi fuerte.
4: Y sobre todo queremos que cheques cómo está la pronunciación del inglés, ¿me entiendes?
6: Sí, sobre todo.
8: Okay.
6: Voy a poner mi lente.
4: Ok. Ok.
6: 5, 4, 3, 2. Porque esto me pone en mood. Ponme rever.

0: My lovely, ven.
1: Wow, qué manera de matizar.
2: Nada más,
1: es que nos llevas por todos lados.
3: Por todos,
1: o sea, nos subes, todos, nos bajas, o sea,
0: Exacto.
1: Pero ahí no hay mucho que tenga yo que hacer, simplemente por
2: me
1: ponerte
2: vas orientando, tú me vas diciendo oriento aquí.
1: Pero son dos, tres cositas que te tengo que decir nada más.
2: Padrísimo, vas Marta. Okay, va Marta.
0: Ok, voy yo.
2: Así a capela, nada de...
0: Sí.
2: Que ahorita te voy a contar una anécdota.
0: Ok.
2: Sí, son...
0: Ok, ¿cuál? No, sí, son... no, cero. Ok.
2: My favorite.
0: Sí. Venga. 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

0: Feel so bad. Digo, hay un fallo.
1: No, Martita, pero tú estás cantando. Tú estás para Wicked.
0: En re sostenido. Claro. Y yo soy no. Sol.
2: Exacto.
1: Ah, no, pues sí, hay que saber en dónde cantar. Pero tú estás para Wicked. Lo que tenemos que hacer es un musical.
0: Un musical, o sea, ¿verdad?
1: Exacto. Un musical.
0: Yo sé porque he sentido que mis capacidades histriónicas son para Broadway, Aureo.
2: Seguro.
1: No, totalmente. Es que el rango es tan amplio que nos limitamos con un solo, con un EP.
0: Claro, yo te puedo dar un mezzo soprano hasta un barítono.
2: Tú puedes darnos, tú nos puedes dar una María Callas hasta un, ¿cómo se llama este? Hasta un Miguel Mateos.
0: Seguimos, como puedes escuchar, Aureo, igual de estúpidas que siempre.
1: No, qué maravilla, qué padre estar con ustedes.
0: Oye, ahora, fíjate que hoy vamos a hacer un programa súper especial. Qué lástima que no estás en México, porque te invitaríamos. Porque vamos a hacer 2 horas y media de pura música con 2 DJs que invitamos al programa. Es gente muy joven.
3: Aureo, muchísimo gusto.
0: Es gente igualmente muy joven, es gente muy capaz. ¿Cómo estás? Y vamos a hacer un matamesta. Somos dos grupos. Rebeca está con un amiguito nuevo que tiene, que le dicen Mono. Yo estoy con un amiguito nuevo que se llama Alan. Y vamos a poner
2: música.
0: Casi 3 horas de música. Y a ver,
3: venga,
0: ¿cuál de los 2 antros jaló más?
2: Exacto.
1: No, pues me, si me
0: estuvieras
1: voy a
0: aquí
1: escuchando.
0: Hubieras podido poner música.
2: Exacto.
1: Uy, bueno, pues ya tenemos otras oportunidades, pero me voy a quedar escuchando sin duda.
0: Exacto. Oye, ¿sigues enfermo escuchando música, así como cuando nos conocimos tú y yo en el Magic Circus?
1: Sí, pues sí, la verdad es que trato de mantenerme al día. Pues más que, pero ¿sabes qué? Más que mi chamba, sí soy un melómano natural. Me encanta estar escuchando, descubriendo, y con mis hijos, pues es una ventana buenísima para seguir conociendo nueva música.
0: O sea, ¿qué traes ahorita de moda, así que dices, no puedo creer?
1: Marta de Baile está
0: eso,
1: top.
0: Eso, no
1: está,
0: se diga más. No se diga
1: está
0: más.
1: Top. ¿Cómo se llama esta chica? Ahorita, esta chica inglesa.
0: Ray.
1: Bueno, Ray la amo, pero hay otra.
0: Ay, ¿cómo se llama? Ya sé quién
1: Olivia
0: dices.
1: Olivia Dean. La verdad, Ray y Olivia Dean las traigo así pegadas, me encanta lo que hacen.
0: Híjole, te digo una cosa, hay una canción de Ray, o sea, él puede escuchar, Rulo, es lo que no sé. Sí puede escuchar.
2: Si no hay que hablar.
0: Híjole, mira, o sea, si yo cantara sería este vibe, a ver si escucha, ¿ok?
1: A ver.
0: Pero no vais a hablar porque entonces corta.

0: ¿Qué tal esa rola?
1: Ay, wow, está increíble.
0: ¿Ya la habías oído?
1: No, esa sí no la ubico.
0: Híjole, está buenísima. Se llama Confidence y es de Ray. Ahí te la dejo de regalo.
1: Oye, ¿has oído?
0: Como puedes ver, no hemos perdido el gusto musical.
1: No, hay un cuate que se llama Role Model. No sé si lo has oído.
0: A ver, ¿cómo se llama?
1: Role Model.
0: Role Model.
1: Role Model.
0: ¿Y cómo se llama la rola que nos gusta?
1: Es que todo su último disco está buenísimo. Tiene una que se llama Oh Gemini, que es buenísima.
0: A ver, vamos a poner, te la voy a poner. Espérame, Oh Gemini. Oh Gemini,
1: sí, está más tranquilita de la que me pusiste, pero

0: Nosotros somos un poco más prendidas, Aureo, si te queríamos comentar.
1: Esto es que me agarra una.
2: Se oye.
0: El mood más así. A ver, el así ya de híjole. ¿Qué mellow viene en Marta y Rebeca? Podríamos poner.
3: Y es que son mis 9 de la mañana apenas.
0: Ya sé, pero a ver.
4: Es para amanecer.
0: Lo más mellow que yo te puedo ofrecer sería esto.

Erlen Doye, Kings of Convenience, y esta joya que seguro conocen que se llama Miss Red, cuentavientes. Para bajonear el viernes.

0: ¿A poco no oyes? ¿No oyes? Sí, ay, es precioso.
1: Ahora voy yo con la
0: Convenience.
1: Ahora mi
0: okay, bajoneo. Rebeca te quiere darle una ofrenda.
1: Ahora te doy mi ofrenda de
0: Estamos
1: bajoneo.
0: Estamos tratando de lucirnos con Aureo Vaqueiro, que no diga que somos unas ancianas.
1: Este es mi bajoneo. Yo ya llego, ya mi límite.
0: Ajá, tu límite.
1: Mi límite
0: okay.
1: es esta, ¿eh?
0: Ok.

0: ir a México a poner música con nosotros?
1: La próxima semana.
0: ¡Ah! No estoy.
2: No está.
0: ¡Guagua, hombre!
2: En tres bueno, semanas.
0: Pero ahora que empiece el mundial, sí vas a estar en México, ¿no?
1: Sí.
0: ¡Ah,
1: sí,
0: ya!
1: Sí.
0: Hija, que ya cuando arranque el mundial va a estar en México.
2: ¡Ah, perfecto! No, okay. No, te vienes para acá, te jalas, Aureo.
0: A ver, regresando del corte, les va a decir Aureo Baqueiro por qué viene a México y qué tiene que ver con ustedes y por qué les conviene y por qué van a querer ir regresando del corte en W Radio.
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1: Estamos de regreso en W Radio. Oigan, hay una cosa increíble que va a suceder próximamente en México. Es una serie de conciertos que se llama México Vibra. Y está con nosotros el productor musical de México Vibra, que es un extraordinario compositor, productor musical, ganador de 6 Grammys Latinos. Si ustedes saben de música, tendrían que saber quién es Auro Vaqueiro, quien se enlaza con nosotros desde Los Ángeles. Y después de hablar de música, tienes que venir ahora que estés en México a jugar Matamesta con nosotros, la vas a pasar bomba. Pero Auro Vaqueiro les quiere contar de algo espectacular musicalmente hablando que va a pasar en México en el mes de junio. Cuéntalo todo, Auro.
2: Claro, gracias Marta. Pues mira, a partir del Mundial teníamos la idea con Host City de hacer actividades importantes, ¿no? Y lo que quisimos es hacer una celebración de música, de la cultura mexicana a través de su música. Empezamos con esta idea a armar un show en el que invitamos a muchísimos artistas que representan pues toda la cultura musical mexicana, y armamos un espectáculo que va desde música de los 30s hasta la fecha, recorriendo los temas icónicos.

0: Los Ángeles Azules, Carla Morrison, está Emanuel, está Mijares, Carlos Rivera, Banda El Recodo, Benny, Meme del Real, de Café Tacuba, y Lucero. Y lo que hacemos
1: Marta es, de Baile y Rebeca Mangas.
0: Marta de Baile en la presentación estelar de su nuevo proyecto musical.
1: Qué mala onda que no nos invitaste. Exacto. Mira, hubieras hecho sold out en dos horas.
2: No, pero no bueno. Podíamos, acuérdate. Bueno,
1: tú sabrás.
0: Pero no hemos terminado de montarlo, de armarlo.
2: No podemos.
1: Tenemos ya esa fecha. Tenemos coros con Lady Gaga en el Madison Square Garden.
0: La agenda está apretadísima.
1: Oye, a ver, entonces van a estar todos estos artistas.
0: Correcto.
1: ¿Y dónde y cuándo es?
0: Lo vamos a hacer en el Auditorio Nacional. Son dos noches, 9 y 10 de junio. Es el mismo show las dos noches. La única diferencia es que el 9 el show lo cierra Alejandro Fernández y el 10 lo cierra Carin León. Y es importante mencionar que algunos cantan obviamente sus éxitos porque ya son canciones icónicas del cancionero mexicano. Pero también una gran mayoría están interpretando canciones que no han cantado, que no son parte de su repertorio, pero haciendo versiones para este show en específico. La verdad está muy divertido.
1: Entonces, 9 y 10 de junio en el Auditorio Nacional, 8 y media de la noche. Entonces, arranca uno, luego se sube el otro, luego se sube el otro. Y aparte, ese tipo de eventos siempre se presta a que haya un palomazo, a que todos canten juntos, a que haya sorpresas. Correcto. Y alegrías.
0: Correcto, esa es la idea. O sea, tenemos la Orquesta de Minería como base.
1: Uf, son, mira, íntimos de este programa.
0: ¿Ah,
1: neta?
0: Sí, pues
1: sí,
0: mira,
1: sí, han venido. ¿Ah, sí? Varias veces.
0: Ah, pues son maravillosos. Entonces tenemos a la Orquesta de Minería, tenemos al Mariachi Gamamil y también armé un grupo de músicos de primer nivel mexicanos. Y entonces vamos intercalando géneros. Hay algunas canciones que es con el grupo, otras canciones que es con la orquesta, el grupo con la orquesta, el mariachi orquestal. Vamos cambiando dependiendo de la canción. Obviamente arreglos hechos especialmente para este espectáculo. Y como te digo, estas sorpresas que no son necesariamente los artistas cantando las canciones que ya conoces de ellos, ¿no?
1: Ya.
0: En su mayoría. Va a estar muy bueno, muy, muy, muy bueno.
1: No, bueno, espectacular. México vibra porque aparte hay pocas oportunidades de ver a todos en un mismo escenario. Ahora,
0: correcto,
1: ¿estos boletos estarán a la venta?
0: Sí, están a la venta a través de funky.com.mx.
1: Funky es F-A-N-K-I.
0: Correcto.
1: Funky.com.mx, ok.
0: Ahí se compran los boletos. Nuevamente son las dos noches, 8:30, Auditorio Nacional, 9 y 10 de junio. Y no puede estar mejor, y es obviamente un evento único, porque no vamos a poder reunir a todo este elenco bajo estas condiciones y con estas agrupaciones, ¿no?
1: Oigan, pues qué diversión. El 11 es, digamos que la inauguración del Mundial.
2: No, el 11 digamos, de junio.
0: No, es
2: la inauguración.
0: Es la inauguración.
1: Por eso yo que dije.
2: Digamos que es una especie de... No, es. Es la inauguración del Mundial. La primera es acá, el 12 es en
1: por eso,
2: USA y
1: desde el
2: 9
1: y 10 van calentando motores. Alejandro Fernández, a Los Ángeles Azules, Carin León, ajá, Lucero, Mijares, Emanuel, Carlos Rivera, Meme del Real, La Banda El Recodo, Aida Cuevas, Timbiriche, Carla Morrison.
2: Oye, Aureo,
1: en funky.com.
2: Rápido, fíjate que yo no sigo mucho a Carin León. No lo sigo mucho.
0: ¿Por qué no?
2: Espérame, hasta que... Qué bárbaro. O sea, lo descubrí ya canta. Es que vi un pequeño clip donde canta una canción de...
1: ¿Qué tal,
2: de Alejandro?
1: ¡Qué bárbaro! ¡Qué bárbaro!
2: Tiene una super voz, pero cantó otro género. Entonces cantó una balada de Alejandro Fernández en un videíto que acabo de ver. Ya soy seguidora fiel. Me encantó Carin, hay que traerlo.
1: Hay que traer a Carin
2: León.
0: Es que lo que tiene muy especial Carin es eso, la diversidad de géneros.
2: Exacto.
0: Se puede cantar prácticamente lo que sea y lo hace magistralmente.
2: Exacto. Y tienes que escuchar a un peruano que ya le escribí que hay que traerlo también y
1: a
2: ya
1: ver,
2: me escribió.
1: ¿Quién es?
2: Ahorita te voy a decir cómo se llama mi peruano divino. No sabes qué voz. Ahorita te voy a pasar la liga de cómo se llama.
1: Ajá.
2: Y este...
1: Firmémoslo.
2: No.
1: Firmémoslo.
2: Para que lo escuches, Aureo, de verdad te lo digo, ¿eh?
1: Padrísimo,
2: tiene
1: mándaselo.
2: Una voz increíble. Ahorita te lo voy a mandar y hay que invitarlo.
1: Sí.
2: Ay, me escribió mi hijo Rebeca, gracias, no sé qué. Lo vi también en un programa.
1: Ajá.
2: En Perú. Cantando pop, baladas y

0: todo esto. No sabes la voz de este hombre.
1: Bueno, pues hay que traerlo. Claro, bueno, pues Aureo, ¿cuándo vas a venir al programa? Te necesitamos aquí en vivo a todo color.
2: Ay, pues encantado. Yo estoy en México la próxima semana. Llego a final de la próxima semana y me quedo pues para terminar de montar todo el show y hacer el evento y después me quedo un rato más.
1: Ah,
2: entonces, encantado de estar con ustedes.
1: Órale, va.
0: Jairo Tafur se llama. Jairo. Ahorita te lo mando.
1: ¿No hay un Jairo Campos?
0: Sí.
1: ¿No era como un dentista?
0: Jairo es un dentista, ¿no?
1: Un anuncio que salía en la radio de Jairo Campos. Sí, ¿verdad? Sí.
0: Claro.
1: Bueno, manda en la Liga Aureo Bacairo. Te mandamos un beso hasta Los Ángeles. Los boletos a la venta en
0: Fanti. Escucha.

0: Ok, muy bien, Rebeca, tu descubrimiento.
1: Te lo voy a mandar ahora.
0: Qué horrendo ser cantante, ¿eh? Y que nadie te descubra.
1: ¿Qué tal? Escuche esto.
2: No, bueno.
0: Bueno, ¿qué tal, Rebeca? Ya, ya anda con Jairo.
2: Estamos.
0: Ya, Rebeca y Jairo ya andan.
2: Oye, no, Marta, también quería, queremos regalar dos pases dobles para el concierto para el día 9. Como tú decidas.
0: 100%.
2: Además de invitarlas a ustedes dos, bueno, claro, y a todo tu,
0: obvio,
2: a todo el
0: obvio.
2: Equipo.
0: A ver, entonces ahí van dos pases dobles para los primeros dos cuentavientes que me manden el ID de cuentaviente de este programa y me pongan dos bandas que ha producido Áureo Baqueiro.
1: Exacto.
0: Porque si Áureo se los está mandando, pues tienen que saber quién es este señor. Entonces, los dos primeros que me pongan qué bandas ha producido Áureo Baqueiro, con mucho gusto los invitamos a este gran concierto México Vibra, 9 y 10 de junio en el Auditorio Nacional, 8 y media de la noche, con estos increíbles representantes de la música mexicana. 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Apúrense porque seguramente esto se va a soldautear muy rápido. Áureo, te mando un gran beso y te veo aquí en el estudio.
2: Muchísimas gracias, besos.
0: Besos miles. Bueno, ahí está, cuentavientes.
1: Oye,
0: ahora
1: pero
0: sí,
1: espérame, me quedé pensando.
0: Otra vez, es que Jairo,
1: no,
0: ya,
1: no,
0: hija.
1: Pero
0: ya,
1: qué horror, es que no, que eso que dijiste, claro que
0: dije,
1: sí.
0: ¿No?
1: Ay, qué horror. ¿Qué? Que no te descubran.
0: Horrendo.
1: Pues es que Jairo, cuando le mandé nada más un mensajito de que vos tienes, ojalá tengas oportunidad, fíjate que yo produzco un programa con Marta de Baile, pero haz de cuenta que seguro voy a ir próximamente. No, una felicidad,
0: pues
1: pero
0: sí.
1: Esta es la gente que debe tener espacios.
0: 100%.
1: Rueda mi mente, no se detiene. No, hay que tener más.
0: Exacto. Okay, Rebeca.
3: ¿De quién?
0: ¿Quieres?
3: Jairo.
1: ¿Quieres? Se te olvida.
0: ¿Quieres poner más a
1: Jairo? Lo que dices.
0: Oigan, cuentavientes, regresando del corte.
1: Jairo Tafur,
0: sí,
1: si nos estás escuchando, un beso.
0: Pónganse los cinturones. Miren, yo ya me estoy remangando las mangas porque esto viene con todo. Es viernes de pura gozadera hoy en W Radio.
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0: Rebeca Mangas. Contra Capital DJs.
1: Check it out.
0: DJ Mono, DJ Alan Espinosa. Comenzamos.
2: Rebeca, hecho hielo seco.
3: Ha ha ha ha!

0: echa más hielo seco.
1: Esta belleza. Súbele, Willy.
0: Ya les dije, cuentavientes, si la música no es lo suyo, retírense lentamente, porque hoy en W

0: espectacular, 2 horas y media, con mi queridísimo Alan Espinosa, y está con nosotros el mono.
1: ¡Mono!
0: El mono en el equipo de Rebeca. Acuérdense que son 2 antros, Lady Mangas del lado izquierdo, Club Tropicana del lado derecho, y ustedes tienen que votar quién va a poner las mejores canciones de aquí a la 1 de la tarde. Ok, Rebeca, ¿le quieres explicar a nuestros invitados especiales?
1: A nuestros invitados.
2: Escuchamos.
0: Claro. Es que miren, no, déjame explicarles algo. Cuentavientes, hace 2 semanas fui a una boda y normalmente en las bodas me es muy difícil bailar, muy difícil. Porque pues la música no es nuestro género musical, no es lo que nos sentimos cómodas bailando. Y de repente, cuando está pues la parte de que llegamos, preguntamos qué mesa es, dónde nos acomodamos, ajá, saludas a la gente, ¿cuál fue mi sorpresa? Que oigo al DJ tocando esto. Y digo yo, oye, este DJ is on to something. O sea, si este DJ conoce breakbeat,
1: exacto,
0: este
1: conoce
0: DJ
1: todo,
0: tiene futuro.
1: Claro.
0: Inmediatamente me paré de la mesa y en mi lugar empecé.
1: Claro, muy bien.
0: Y entonces,
1: muy bien,
0: como uno en la vida tiene que ir repartiendo amor, y tú cotejas si es verdad lo que voy a decir, me le acerqué y le dije, te felicito, muy bien. No todo el mundo conoce breakbeat.
1: Claro.
0: De hecho, te voy a decir una cosa. Yo no soy de salir de noche, pero me enteré que breakbeat iba a estar en Brooklyn. Entonces, me lancé con mi marido a Brooklyn a las 10 de la noche, jurando que era como nuestra época. Que a las 10 y media ya van a cantar.
1: Salieron
0: y no,
1: a la
0: breakbeat
1: 1.
0: Empezaba a la 1:30 de la
1: mañana. Sí, claro, claro.
0: Y yo parada como cajera del Oxxo.
1: Oye, pero muy
0: 3
1: bien.
0: 3 horas hasta que salió breakbeat.
1: Te tocó cerquita.
0: Y ese DJ era nuestro invitado del día de hoy, Alan Espinosa. Bienvenido, chiquillo.
2: Muchísimas gracias, un honor. Estoy muy emocionado de estar aquí. Tenemos unas canciones que enseñarles que están bellísimas. Y justo me gusta sacar este tipo de canciones que no son tan conocidas, pero que puedes sentir que te hacen sentir bien.
0: Exacto.
1: Eso.
0: Yo bailé los primeros 40 minutos
1: como
0: que
1: loca.
0: Hice en la pista como loca.
1: Dijiste, porque
0: con
1: ya
0: Juan.
1: Me van a empezar a poner el venado.
0: Y de repente, ¡guau, guau, guau, guau! Ya empezaste con las payasadas.
1: ¡Nueva York!
0: Es que de
1: ¡Nueva
0: verdad,
1: York!
2: En español.
0: Y explica eso porque es muy interesante.
2: Ok. Como DJ, uno tiene que conocer a su audiencia y uno va calando qué canciones son las que la gente canta.
0: Sí.
2: Porque tienes que tener este balance de cosas conocidas y cosas no tan conocidas.
0: Exacto. Claro.
2: Puras cosas conocidas y dices, qué hueva, ya me sé todo.
0: Exacto.
2: Puras cosas desconocidas y dices,
0: sí,
2: no conecto nada.
0: Sí.
2: Entonces me di cuenta que esa boda específicamente lo que más pegaba era el español y lo cantable.
3: La cara que puso.
0: Es donde todo se fue al hoyo.
1: Pero platicaste antes con los novios y los novios te dieron como una línea, más o menos.
0: No, todo el mundo estaba feliz. Menos yo.
2: No, fue una bodota. Estuvo increíble. Ana y José, les echamos un abrazo.
0: Ana, te quiero. Gracias por invitarme a tu boda.
1: Era temática y eso también lo hacía súper, súper divertido.
0: ¿Cuál temática?
1: No, perdón, pensé que era la de disfraces. No, claro,
0: es una boda temática.
2: ¿Quién viste?
0: No, esa fue una fiesta que pensaba.
1: Fue un fin antes, esa boda,
0: exactamente. Pero Rebeca y yo hablábamos ayer por teléfono y sí estábamos diciendo que si nosotros fuéramos DJs, solo estaríamos bailando nosotros.
1: Exacto.
0: En la pista.
2: Son DJs frustradas.
0: Somos DJs frustradísimas. Yo tomé clases para saber mezclar,
1: un día,
0: y alguna vez he ido al Tokyo Bar a mezclar, pero fíjate que no sé por qué tengo como fusionado los dos hemisferios del cerebro.
1: A mí me regalaron.
0: Y entonces no sé ¿Cuál lado es el que va amarrado? O sea, me hago bolas.
3: Pero conoces ya el equipo, ¿sabrías hacerlo?
0: Sí, claro.
1: Luego hagamos eso.
3: Estaría,
0: ¿y sabes qué hago en mi casa a veces? Una vez lo hicimos muy divertido. Un 15 de septiembre.
1: En una coleta.
0: Exacto. Pero traje a 2 DJs a mi casa. Teníamos 4 tornamesas. Y todos mis amigos de WFM. Y entonces de 7 de la noche a 7 de la mañana.
3: Ay, raveando.
0: Raveando muy cañón. Un día los vamos a invitar a ravear a mi casa.
3: Sí,
0: exacto.
1: ¿No suena DJ Moncho?
0: A Moncho.
2: No, no me suena.
0: Bueno, han venido muchos DJs acá.
1: Sí,
0: a César Álvarez, a Moncho.
1: Aparte, estamos hablando de un pool de DJs. Ustedes pertenecen a...
3: ¿Cómo se llama? Se llama Capital DJs. Ajá.
0: Capital DJs.
3: Sí.
1: ¿Cuántos son?
2: Somos ocho.
1: Ocho. Muy bien.
3: Ocho DJs.
0: ¿Y tocan todos los fines?
2: Sí.
3: Casi todos, sí.
0: Bodas cerradas
1: hasta 2028. Oye,
0: ¿quién
1: hombre?
0: Dice en el 2028 me voy a casar?
2: Y ahí nos,
0: ¿cómo sabes si no vas a casar?
2: Nos vamos a echar
0: 27?
2: Porras. Hemos estado en más de 14 países.
0: No me digas.
2: Sí.
0: O sea, ¿qué? ¿Como en antros?
2: Hemos. No. Puros eventos privados.
0: ¿Qué?
2: Sí.
0: ¿Tipo?
2: Bodas en Croacia, en Italia, en Madrid. España.
1: ¿Pero de mexicanos o de nativos?
2: De todo.
1: De todo.
3: De todo, sí.
0: Oye, qué padre.
2: También muy bonito.
0: Y entonces, Colombia, si alguien que nos está escuchando.
1: Ajá.
0: Quiere contratar, no saben qué bien tocan, ¿eh? O sea, yo entiendo que no puede tocar lo que a uno, una sola persona le gusta.
1: Claro.
0: Pero trajeron a la gente bailando toda la noche. O sea, muy impresionante.
1: No.
0: Y todo el mundo en nuestra mesa decía, qué buena música, qué buen DJ. Sí. Porque aparte les voy a decir otra cosa que también observamos nosotros. No solamente es la selección de canciones, no solamente es el momento en que pones cuál. Es también las versiones. O sea, hay versiones encabronantes.
1: Sí.
0: Que dices, o sea, así
1: ¿por qué
0: no
1: pusieron
0: es?
1: Esa?
2: Se le dieron
0: así
2: en la no torre
0: es.
2: A la versión
0: que
2: original.
0: La torre. O que mezclan Girls Just Wanna Have Fun con Carin León y no sabes del humor que me ponen
1: claro,
0: esas cosas.
1: Claro.
0: Respeten la música,
1: no,
0: hombre.
1: También sabes ya que es horrendo.
0: ¿Qué es?
1: Que ya usan Crystal Waters, la de Larali, Larala, para todas sus remixes. Entonces ya ves, pim, pim, pim. Pim, pim, pim, pim, pim, pim.
0: Híjole,
1: porque yo te conocí en un lugar. ¿Y por qué está pim, pim, pim, pim?
0: A ver, ¿cómo mira, es? A ver, espérate, ponte la versión de Dimitri from Paris.
1: Ajá.
0: ¿Esa es Dimitri from Paris?
2: Quería hablar con una canción de Dimitri.
0: Hijo, Dimitri from Paris es espectacular.
1: Esta es muy buena versión.
0: No, pero esta versión, para que se las voy a regalar, porque ustedes no la conocían. No es esta. Ahorita la vamos a poner.
1: Esta es la original.
0: Esta es la original. A ver, vamos a poner. 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This is Dimitri from Paris. Pero oigan qué bueno.

0: No está impresionante. Muy bien, sí. Ok, se las regalo.
1: Se las regalo. Pues
0: así es. Oye, Crystal Waters ha estado dos veces en este programa.
2: Claro.
0: La amamos sin control.
2: Y siempre hay una rola que siempre piden. ¿Cuál es? Ahorita, no, lo que quiero es saber, antes de que entremos así de fondo, ¿qué es lo que piden? Me dijiste, es la que están pidiendo.
0: ¿Cuál es la rola que siempre?
2: Que siempre, tú me dijiste
0: nos
2: ahorita.
0: Nos pones la de...
3: Es que va cambiando. Sí. Ahorita, ¿cuál es?
4: Superestrella.
3: Superestrella.
2: ¿Cuál es esa?
4: Aitana.
3: Sí, de Aitana.
0: Desconozco.
2: A la española.
4: Sí. Es
0: a ver, ponos Superestrella.
2: A ver, Superestrella.
0: Vamos a dar la opinión, ¿eh?
2: Sí, Rebeca sí, sí, vamos a dar
0: le
2: la opinión.
0: Le pese quien le pese.
2: Esta Aitana también estuvo aquí.
3: ¿Qué puedes imaginarte?
1: Ahorita la gente está loca con esa.
3: Sí.
2: A ver, súbanle.
1: Y te la piden dos veces, tres veces.
3: Pero tiene personalidad. Me gusta.
1: Sí, tiene buen voz.
0: A ver.
1: Es tan fresa
0: que tiene. A ver.
5: Me ve entrando en la discusión.
1: Ahorita está. Igual no, pero el coro.
0: Híjole, ahí es donde volteé a ver a Juan, mi esposo, y le digo...
3: No, dejen que empiece.
0: Dile al chofer que ya nos vamos.
2: Súbele.

0: están bailando ustedes allá atrás, que se alargan de este programa. Oiga, cuenta bien, ¿a quién le prende esta canción, Cañón? ¿A ti?
1: No, no. Te voy a decir a lo más que yo llego en español. Okay. Además de nuestros amigos invisibles que amamos.
0: Ah, sí, ahora, amamos a los amigos
1: tú invisibles. Tú pon la que más, ajá, a lo más que llego.
0: Híjole. ¿Listo? O sea, la que más te prendería si pusieran.
1: O sea, en español.
0: El mono y Alan.
2: No. O sea, tú serías full
0: Alan
2: inglés.
0: Alan y el mono.
1: ¿Quién es Alan? No. O sea, a ver. Así que digas tú, híjole, mano. O sea, ya muy cañón.
0: ¿En español?
1: Exactamente.
0: Ok, vamos español. A sacar lo que podríamos aceptar.
1: Lo que podríamos aceptar. Okay, okay. Lo que a yo pondría también, ¿sí me explico? O pondría yo en una boda, o en una fiesta, o en.
2: La sopa de caracol.
0: Ok, no.
1: Voy.
0: Pero los Gypsy Kings no es mala idea, ¿eh? A ver, ya ponla, Rebeca. A ver.
3: Que tú me miras de vuelta.
0: Pero esto la gente no lo va a bailar, Rebeca.
1: Espérense dos segundos, nada más que reviente tantito.
0: O sea, si el cliente no te quiere pagar.
1: Y revienta super cool. Venga,
3: de ti no supe por un tiempo.
1: Okay.
0: Nadie va a bailar más. 100%.
2: Es como recepción.
4: Esto es una recepción, sí, que vas, sí, entrando a un lugar y dices,
1: no es para bailar, pero me gusta mucho.
0: Ok, sí, pero esto igual y te lo pueden poner cuando la gente está llegando al venue. Sí. Pero hasta ahí.
2: Ajá. Y si es playa, como que suena mejor.
4: Yo okay. La tropicalona. Es Amigos, okay, Invisibles, ¿no?
1: No, este es The Garfield.
0: La Garfield. Ok, Garfield. Te voy a poner hasta dónde llego yo.
1: A ver, dale. Pero así ya de brincotear, ¿no?
2: Seguro sí.
0: Este
2: suena
0: es el
2: muy brasileiro.
0: Orquesta Discotec. Algún día parte de Los Amigos Invisibles.
1: Claro.
0: Y esto se llama Tú, mi chiquita.

0: Ok, esta tampoco nadie la va a bailar.
1: ¿Pero quién es? No, ¿pero quién es?
2: ¿Ya escucharon el último disco de Ramayana?
1: Son con
0: se llama Orquesta Discoteque.
3: Buenísimo.
0: Y este cuate, que no me acuerdo quién era.
1: Estaba en Los Amigos Invisibles.
0: Estaba en Los Amigos Invisibles, sí, no es Julio el... Briseño.
1: Pero tampoco no es Julio el Briseño. Otro, ¿cómo se llama? El Keto, el Tato, el Cheto. Catire, ¿no es Catire?
0: No,
1: ¿quién es?
0: No, pero ya se me acaba de ocurrir. ¿Sabes cuál sí podría poner? Que no la conocen y se la voy a regalar.
2: A ver.
0: Esta, si la ponen, sí me paro a bailar. A ver,
3: ¿en
0: a
3: español?
0: Ver si ubican. Ajá, en español.
4: No ha cambiado nada. Seguimos siendo amigos. Aunque quisiera hablarte. Hasta en los días fríos.
0: Echa hielo seco. Echa hielo seco, Rebeca.
3: Okay.

0: Esta es buenísima.
1: Sí.
0: ¿Les gustó?
2: Sí. Está buena. Sí, trae buena vibra.
0: Trae, güey. Pues. Pero luego feliz. Baja. Y ustedes quieren paca. Esta no jalaría cuentavientes en una boda. A ver, denos su opinión, por favor. Ya ahorita nos vamos a poner a competir.
2: Tiene mucha vibra como la de Fin del Mundo.
3: ¿Sí? No, híjole, la de Fin del Mundo sí está
2: mucho más arriba.
0: Bueno, a ver, sí. Okay, aquí es donde se prenden.

0: buena. A ver, vas, Álvaro. A ver, échate una. Ok,
1: Alan.
2: Esto es lo más nuevo de Rawayana.
1: Amo Rawayana.
0: No sabemos ni quién es Rawayana.
2: Escuchen esta finura.

0: disfrútala. No, no está mala canción.
1: Vámonos.
2: No está mala canción, pero a ver, ¿cuál esta te gusta más?
0: Más mono, a ver qué traes.
3: 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Todo el mundo

0: También está de moda, Belé.
1: Sí, sí. Pero se me olvidó una. Nos va a sacar de onda, ¿eh? A todos.
2: Yo voy otra.
1: Ustedes cuentan bien, van a decir, Mano, se volvió loca.
2: Espérate, ¿te vas a salir de esto?
1: No, cero. No me voy a salir de esto.
2: Y yo voy con otra.
1: Ok, voy yo. Ok.

0: ¿No está buena?
1: Muy buena.
0: ¿Les gusta?
1: Me gusta como quebró en reggaetón.
0: Bien, bien, bien. ¿O no jala?
2: Pues sí, pero ya...
0: Híjole, se me hace buenísima esta canción. Y es Rauw Alejandro con Skrillex. Ok, ¿quién va? ¿Quién va? ¿Traes? ¿Traes? Vas, vas. A ver.
3: Hugel es buenísimo.
2: Buenísimo, súbele.
0: ¿Quién es?
2: Este se llama Hugel. Las avispas. Esta canción era de este puertorriqueño, ¿cómo se llamaba?
0: A ver, disfruten. Todavía no empieza la competencia, cuentavientes.
2: No, estamos poniendo ahorita en español que puedan prender en una boda. Exacto. O en una fiesta.

0: está bonita, está bonita.
1: Me
0: pero
1: fascina.
0: Es la voz de Juan Luis Guerra.
1: Sí, claro.
0: Ok, ok. Alan
1: pero
0: Bass,
1: es
2: hay una muy similar que se llama La Ventanita.
0: Alan Bass.
2: También
3: es una cosa de raguayana. Fina.
0: Otra vez raguayana. ¿Y esos quiénes son?
2: Está casado con el mismo.
3: Es que son una belleza.
0: ¿Quién sabe?

0: ¿Eso qué es?
1: Malpensada, Amigos Invisibles.
0: Ay, amo Amigos Invisibles.
1: ¿Pero han escuchado esta canción?
0: Sí.
1: La letra es muy divertida, atrevida.
0: Malpensada. A ver, la presentaron acá Julio Briceño, Catire. ¿Aquí anduvieron? A ver.

0: ¿Por qué no la quitaste, Alan?
1: Sorry, ahí soy nuevo en esto. Adiós.
0: Okay, mátala.
2: Venga. Mézclala bonito. La ventanita.
0: Exacto.
2: Súbele, a ver, quiero escuchar.
0: Híjole.

0: Híjole, pues
1: ahí está la ventanita.
0: Te pasaste, ¿no?
2: Es de lo que no te gusta.
0: ¿Y a poco la gente se prende con esto?
2: Sabes que tienes que ver mucho el mood de la gente y saber si tan solo los novios te lo piden o no.
0: Si va a jalar o no va a jalar.
2: Ajá.
1: No, esto con un...
2: ¿Sabes qué pasa?
1: Con 5 tequilas ya jala.
2: Exacto.
1: ¿Eh?
2: Hay veces donde una canción, si la escuchas así sola, no te va a gustar.
1: Claro. Ajá.
2: Pero si ya llevas 2-3 horas que te van llevando bien y te van llevando bien,
1: sí la baila,
0: la resbala.
2: Sí.
0: Y resbala.
2: Y es más, terminas guardándola y la escuchas tú después y dices, no, al final no estoy tan buena, pero la pasé increíble en ese momento.
0: Exacto. Ok, yo.
1: Esta
0: yo,
1: la bailaría Sisi Kurchenko sin ningún problema.
0: Exacto.
1: ¿Eh?
0: Yo voy a someter algo a la consideración de Alan y el mono. Alan y el mono. El disco.
1: La amo.
0: El disco.
1: ¡La amo!
0: El disco.

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2: ¿Cómo están, cuentaviente? Nosotros, híjole, qué lástima que no
3: nosotros
2: se debe.
3: Con la muchachada, muy bien.
2: Está, porque... Si no, estaríamos ahorita bebiendo.
3: No, no, no, pero
2: ¿sabes
3: la...
2: qué, Rebeca? Sácate un Jagger.
3: Sácate el tequila.
2: Sácate
3: no?
2: el Jagger.
3: No, pero te voy a decir una cosa. La gente que nos escucha es de edad.
2: ¿Qué harías si esto fuera ron y no sabes?
3: Ay, no.
2: O whisky.
4: Trae magia.
2: O whisky, exacto, o whisky.
3: Tráiganse,
2: trae
3: tráiganse
2: piquete,
3: la botella
2: trae
3: que
2: piquete.
3: Tenemos.
4: En algún lugar sí. ya son las
2: Rebeca
4: 10 de la noche.
2: Rebeca está con su Caribe Cooler a todo lo que da, cuentavientes. Hoy es viernes de alegría, es viernes de música. Ustedes están escuchando W Radio, donde quieran que estén, en el coche, en la oficina, en su casa.
3: Claro.
2: En México, en cualquier parte del mundo, le estamos mandando puro vibe a través de la música.
3: Ahorita salí porque nuestro equipo realmente, pues es joven, ¿no?
2: Sí, es
3: varias
2: joven.
3: Generaciones, desde sí. la Delta hasta la X somos nosotros. Ya no llegamos a los baby boomers.
2: Sí, no, ya no, ya no.
3: Pero bueno, aquí lo padre es que se está mezclando la música que escuchan los chavos ahora. Y ahorita que salí, todos están felices con las rolas que está poniendo Alan.
2: Tenemos a dos super DJs invitados de Capital DJs, son Alan Espinosa y el Mono. Y pues, ¿qué hicimos ahorita? Pues
3: y vamos
2: un
3: a seguirle.
2: Papurrí,
3: o sea,
2: yo quisiese, si se pudiese.
3: Ajá. Un antro en donde yo puedo escuchar. Esto. Súbele.
2: Okay. Estamos vibing.

0: A ver, denme otra cosa.
1: ¿Por qué no podemos
0: encontrar un antro?
2: Mezclen.
0: Vas a dar.
2: Venga. ¿Quién la tiene?
3: Este es Jutsek, DJ francés. Excelente. Okay.

0: Ok.
1: Vamos mezclando, vamos mezclando.
2: Esta se la debo a mi amigo Galán. Una maravilla de canción.
1: Venga.
0: Ok. No, tengo un problema con el saxofón.
2: Una delicia el saxofón.
0: Kenny G me traumó para siempre.
3: Bueno, bueno.

0: encanta. Sensual y erótica.
1: Sí.
0: Aunque el sax me suena un poco a que estoy cenando en un antro.
1: A ver, trépale un poquito, el beat para
0: le
1: yo.
0: Voy a dar el beat, le voy a dar el
1: no,
0: beat.
1: No, no, no, pero trépala un poco para que yo me pueda subir en la tuya. Un
0: venga,
1: poco
0: venga.
1: Más arriba.
0: Ok, yo quiero un antro.
1: A ver, que suene.
0: Donde más o menos suene.

0: ¿dónde está Cracasat? Me dijiste que me lo ibas a traer.
1: Ya le escribimos.
0: Era el día hoy.
1: No, hoy no se va a poder.
0: Esto se llama Waterfalls y es un gran DJ inglés y productor que se llama Cracasat. Si no lo ubican, escuchen todo. ¿Aman a Cracasat?
2: Lo amamos.
0: Lo amo.
1: Y a Moonboots.
0: Amo.
3: Moonboots es de mis faves.
0: Y Deadmau5, wow. Ok, vas, Rebeca.
1: Yo un antro que suene así, mezclenla bonito, okay. Estaba más arriba.
0: Ok.
1: Bonito, okay.
0: Ok, venga. Venga, Rebeca.
1: Venga, súbele.
0: A ver.

0: preciosa. Esto es Sailing Away.
1: Exactamente.
0: Sailing Away.
1: Pero es
0: en
1: live. Ajá.
0: En la versión live. Ajá. Mono.
2: A ver,
0: mátala.
1: Vas, mana. Mana, mono.
2: Así.
0: Mata, mono. Mono,
1: venga.
0: Mata.
1: Bien, bien, bien. Va entrando bien.
0: Ok, bien, discotequeando. El mono sí, discotequeando. Muy bien. Esta cuentavientes la deben de conocer muy bien.
1: ¡Súbele!
3: ¡Piu, piu, piu, piu! ¡Piu, piu!
0: Sí, es como de...
3: ¡Piu, piu!
1: Sí.
3: ¡Piu, piu! ¡Pum, pam!

0: Muy bien. Porque les voy a decir una cosa, ¿eh? También los DJs cuando son las bodas y empiezan a discotequear, si yo vuelvo a oír una
1: Gloria
0: vez más...
1: Gloria,
0: me voy a matar, ya sabes.
2: Ay, sí, esa es la más básica.
0: Híjole, no, ya, basta.
1: Ya no la
0: dejen a Gloria en paz. No, pero hay otra, la de... Can't get my eyes off of you. Basta.
3: Na, na, na, na, na, claro.
2: Ese es mi pan de cada día.
3: Sí, porque aparte la meten en la parte de...
0: No. 100%. Asquerosa, asquerosa. Vas a la... Vas a la...
2: Tenemos para seguir el disco vibes.
0: Me encanta, échala.
3: Vuélvanse locos, vuélvanse locos. No les dé pena, échala. Métanse a la alberca.

0: Ok, mato yo. Mato yo. ¿Qué?
1: Ah, clasicazo.
2: Uf. Uf, claro.
0: ¿Ponen esto en una boda? ¿O tienen miedo? ¿O tienen miedo de triunfar? Esta no, canción, sí, lo más sí, que hay que acelerarla un poquito para bailar. Pero esta es una belleza. Enorme, enorme rola de The Whispers. Se llama And the Beat Goes On.

Claro, esta es la que usaron de sample en la canción de Miami de Will Smith que pusimos justamente ayer. ¿Quieren hacer una pausa? Regresamos. ¿Qué quieren que les pongamos, cuentavientes? Hoy es viernes de puro esparcimiento. Alan Espinosa, DJ Mono, DJ Capitals, in the house. Si con

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0: 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Hacemos una pausa.
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1: DJ Mono, DJ Alan Espinosa. Estamos de vuelta.
2: Ok, cuentavientes. Ya estuvo bueno de jicoteo.
3: Empieza lo bueno.
2: Empieza lo bueno. Aquí nos dejamos de jugarretas.
4: Exacto.
2: Y empieza la competencia.
4: 100%. Abrimos puertas, ¿no?
2: Abrimos puertas. Abrimos puertas. Venga. Muy bien. Entonces, tenemos invitados dos DJs de Capital DJs. Está Alan Espinosa, está DJ Mono. Ajá. Y hay dos antros. El Lady Mangas, que ustedes conocen, que ustedes quieren.
4: Porque somos muchísimas sucursales. Estamos
3: por todo el mundo.
2: ¿Dónde son las sucursales hasta de su antro?
4: Estamos hasta en Morelos. Sí.
2: Están en Morelos.
4: Tenemos una en Guerrero.
2: Dubai.
4: Sí, próximamente.
2: Pero empezaron Dubai. Ustedes aquí en Acoxpa.
4: Sí, empezando en Azcapotzalco.
2: En Azcapotzalco. Sí.
4: Entonces, nos fuimos
2: en Veracruz.
4: Nos fuimos, fíjate que no, ajá, pero nos han pedido. Ajá, Tlaxcala, sí,
2: Tlaxcala, muy bien, Mono.
3: Ahí la vamos a abrir.
2: Y sé que la sucursal de Chilpancingo les va a cañón.
4: ¡Hombre!
2: ¿No?
3: Sí, no, es la más fuerte
2: cañón.
3: Casi.
2: Muy bien, Mono.
4: De hecho, se extendió hasta Acapulco.
2: ¿Siguen con lo de Free Tacos and a Beer?
4: Ya no.
3: Ya son tostiesquites.
4: Exacto, tostiesquites.
2: Sí. Es un imbécil, Mono. Ya son tostiesquitos.
4: Exactamente.
2: ¿Hay cover en Lady Mangas?
4: No hay cover.
3: No, ajá, pagamos para que pasen.
2: Pagan para que pasen. Muy bien.
4: No hay cover, absolutamente. Pueden llegar, nada más les pedimos que ahora sí la vestimenta sea un poquito más formal.
2: Más formal, ¿no?
4: Llegaban en chanclas y en bermudas.
2: ¿Siguen con lo de su fundación? Que si llevas un kilo de
4: arroz,
2: de frijol, te dejan pasar. Ok, ya, perfecto. También. Esa es Lady Mangas, ¿ok? Cuentavientes. Y son Rebeca Mangas y DJ Mono.
4: Exacto. Y ahora presentamos al segundo antro que abre sus puertas en este momento, que es Club Tropicana. Ajá. Que empezaron muy fuerte, son mi querido Alan Espinosa y Marta de Baile. Uh-huh. Su main DJ de esta noche es Alan Espinosa. Marta ha tenido una
2: de hecho Alan es el DJ residente.
4: Exacto.
2: Residente. Nos costó muchísimo dinero traerlo a que solo tocara en, claro, Club Tropicana. Ajá. Que como ustedes saben está ubicado en Saint-Tropez,
4: claro,
2: en Francia.
4: De hecho abrieron
2: no
4: con todo.
2: Sucursales. No tenemos sucursales.
4: Sí,
2: es el único que
4: cuando
2: hay.
4: Tronaron,
3: es exclusivo.
4: Entraron con todo.
2: No se hace
4: tronaron, y se fueron ahí a un piso a Barcelona, ¿no? Yeah. Les fue muy muy bien. De hecho, creo que voy a pedir que nos asociemos, uh-huh, y hagamos un Lady Mangas Tropicana.
2: Un Lady Mangas Tropicana.
4: Lady Mangas Tropicana de baile.
5: Nosotros te marcamos.
2: ¿Vale? Sí, exacto, no nos gusta asociarnos con gente que no conocemos.
4: Hombre.
3: Nosotros les damos la expansión.
4: Nosotros, exacto, somos abiertos.
2: Entonces, cuentavientes, ustedes tienen
4: a
2: que
4: todo
2: votar cuál antro les gusta más. Uh-huh. ¿Ok?
4: Claro.
2: Al final de este programa, nuestro interventor musical de Gobernación, yeah, va a tomar la decisión de cuál es el antro que más jaló.
4: Exactamente.
2: Son las 6:00 p.m.
4: Nosotros ya abrimos.
2: Ustedes pueden estar o en Azcapotzalco.
4: No, acuérdense que estamos abiertos, tenemos como 10.
2: Ok, sí.
4: ¿En
2: cuál estamos?
4: No, están todos. Estamos ahorita.
3: Nos dimos cuenta.
4: Sí, ahorita estamos en...
2: ¿En dónde?
4: Roma Condesa.
2: En Roma Condesa.
4: Estamos Roma
2: en
4: Roma Condesa abierto.
2: Oye, y nosotros estamos en Saint-Tropez.
4: De hecho, abrimos a mediodía porque dimos una cocteliza y dimos una mariscada. Entonces nos seguimos.
2: Alan, ayúdame.
3: Vamos a brochar.
2: Estamos en Saint-Tropez.
4: Ustedes apenas abrieron.
5: Nosotros estamos viendo un atardecer increíble.
2: Cállate.
5: Estamos todos vestidos de blanco, pura gente bella por todos lados.
2: Okay.
4: Exacto.
2: Y piel asoleada.
5: Ah, sí, o
2: mucha
5: sea,
2: desnudez.
5: No sabes a dónde voltear.
2: Claro. ¿Sabes qué? La europea del este gusta mucho del Club Tropicana.
4: Claro, la dueña, okay, está semidesnuda.
2: Entonces, la europea del este, estas chavas, ya sabes, 25, 35, mm-hmm, bikini... triangulitos en, uh-huh, sus tetillas, algunas hechas traen pezoneras.
4: Son las chavas del,
2: exacto,
4: este.
2: Mucha cadena en la cintura, mucha cadena de brillantitos en la cintura, uh-huh, y estamos enfrente del mar.
5: Estamos enfrente del mar, está delicioso, puedes estar sintiendo la brisa.
2: Ok, muy
5: te
2: bien.
5: Te estás tostando al mismo tiempo.
2: Exacto.
5: Que disfrutas una champaña.
2: Ok, estamos champañando.
4: Muy bien, nosotros tenemos...
2: ¿Ustedes qué están viviendo?
3: La verdad es que nos da un poco de
4: las
3: miedo.
4: Las mangaritas. Estamos con mangaritas y, Mono, recuerda también que tenemos a nuestras chavos y chavas Nes, ajá, que son de Nes A. Ah. Tenemos también a nuestros chavos y chavos East.
3: Ya no necesitamos
4: que son los
3: el
4: del East.
3: Tosteo.
4: Nosotros tenemos a los de East, de Iztacalco.
3: Sí, sí, sí.
4: ¿No? No tenemos okay. nosotros. Vengan todos.
3: No, viene gente de Portland.
4: ¿De Portland?
3: De Portland, en Pantla.
4: Sí, exacto. Claro.
2: Muy bien. Y nosotros, ahorita...
4: Y de York, de Nessa York.
2: Ahorita es la parte en el antro en donde pues salen unas chavas que hemos contratado, que son de todas partes del mundo, uh-huh. en bikinis blancos, todas muy asoleadas. Salen con...
4: No, nosotros la porno no nos gusta.
2: Con unas hieleras, con magnums de champaña cristal, que trae obviamente lo que viene siendo su...
5: el fuego su artificial.
2: De, sí. Exacto, su luz de bengala.
3: Pega bien. Más la cubeta de
2: son
3: chelas.
2: Son 6 de la tarde.
4: La luz de bengala es como la de Frita Kusana, Big Surprise.
5: Sí, perdón. Sí, okay. Ahí entonces,
4: yo prefiero okay. unos dorilocos
3: exacto.
4: que la bengala en una champán.
3: Sí, sí, ¿no? sí.
2: Ok.
4: Venga.
2: Son 6 de la tarde.
4: Nosotros ya abrimos.
2: Ok. ¿Sale? 6 de la tarde.
4: Sí, 6 de la tarde.
2: ¿Ustedes en Lady Mangas?
4: Sí, Lady Mangas.
2: ¿Qué abrimos suena en Lady Mangas a las 6?
4: En este momento. Esto. Okay.

0: esa me la robaste.
1: Muy tropical, muy tropical, y nos vamos a seguir por ahí.
0: Exacto. Muy bien.
2: Esta es la
0: primera canción con la que abre.
2: Aquí estamos tomando mangas. Unos coctelitos sabrosos.
3: Suave.
0: Deberíamos de tener una mezcladora aquí ya.
1: Sería bueno.
0: Para que suene bonito.
2: La próxima se
0: DJ
2: la trae.
0: Mono de sí. Lady Mangas. Sigue la tarde con esto.
4: ¡Venga, Mono!

0: eso se oye, cómo no. Está prendidísimo, Lenny Manga.
1: Esta tarde de sábado, desde Azcapotzalco, por amor.
0: Eso.
2: Y no se olviden de las perlas negras al 3x2, por favor.
1: Y DJ Mono suenan así.

0: Lady Mangas. Pausa.
1: Brutal.
0: Brutal.
2: Brutal.
0: Muy bien, bien. La verdad, muy bien. Alta. Porque envidiosos, Alan y yo no somos, ¿eh?
3: Mira, el club,
1: reconocemos
3: el club Tropicana, okay, no tiene techo. Y ya empezó a llover. Yo no sé qué van a hacer. No sé qué van a hacer.
0: Cero, güey. Nos trajimos de Costa de Marfil a unos güeyes que no hacen unas palapas, güey, a mano, que te mueres. Ok. Nosotros.
3: Venga.
1: Empezamos con una vocalista que se llama Drama, de Chicago.
0: Okay.

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2: Ay, qué bonita canción. ¿Esta no les encantan, DJ Alan y DJ Mono?
3: Muy buena.
2: Ay, este es Mooney, se llama Dove. ¿Y cómo me gusta esta canción? ¿Esta sí la ponen?
3: Sí, puede ser, o sea, no en fiesta, fiesta, pero...
2: ¿Por? ¿Esto está... no es de bailar?
4: Es que esta es más como poner un setting que digas, ah, está bonito, me siento a gusto, pero no es así para estar... Digo, yo la podría bailar.
3: Mira,
4: pero
3: ¿sabes
4: la
3: en qué aquí momento podría funcionar? Cuando hacen, ¿qué se llama? Como sobremesa.
2: Ajá.
3: Que la gente se sienta a comer, pero ya en la fiesta, igual le puedes dar un down.
2: Claro.
3: Y metes esto así rico.
2: O sea, según yo, esto es de bailar, cabrón. Esto es mal. O sea, ¿esto cuenta bien? ¿Les prende o no les prende?

0: Espérame, ¿cuántos beats por minuto es esta canción?
1: Debe ser como 120.
2: Pues no es
3: como tanto 120
2: pop.
3: ¿A cuántos BPMs? 125 yo le calculo.
4: Para estar con el drink, rico,
3: 23.
4: Esperando que
3: reviente.
0: Otra
3: rola. Tengo una aplicación.
0: ¿Es neta?
4: Con razón te vas a las 12.
0: Es que nos moríamos de risa porque oímos bailando. Lo que bailamos en los 80. Shout the Tears for Fears, que es como 90 beats por minuto. No entiendo. Mira, esto es 127. Esto les prende o no les prende. Sube.

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0: DJ Mono, DJ Alan Espinosa. Hacemos una pausa.
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2: Híjole, ¿qué tal esta rola? Deep Dish, Muhammad is Jesus. Muhammad is Jesus. Nice, nice. Oigan, Muhammad ya, nos queda una hora más.
3: Ay, no.
2: Mono.
4: Intensidad.
2: Alan, tenemos que salir adelante.
4: Venga.
2: Todo indica, Alan, que va ganando Lady Mangas, ¿eh? Y estoy enchilada.
4: Nos tenemos que
2: siento
4: poner las
2: que
4: pilas.
2: Son por los dorilocos, güey.
3: Acabemos de...
2: La verdad.
3: Acabo de tomar... Acabo de tomar una decisión corporativa.
2: Ajá.
3: Y el lugar... Porque vamos a hablar, abrir unas dos o más.
2: ¿Por qué no te tragas el gas?
3: No.
2: Que te estás tragando y luego ya hablas, güey.
3: Es un chocongo.
2: Es un chocongo.
4: Me están sacando muchos trucos bajo la manga. Sí, necesitamos sacar unos.
3: Mangarita. Oigan, no. Y
2: sácate las tachas, Alan.
4: Sí, vamos.
3: Tenemos nuestra nueva suite que se llama Monos.
2: Ajá.
3: By Lady Mangas.
2: Mono by Lady Mangas.
3: Exactamente.
2: Exacto.
3: Mono
2: ajá.
3: By Lady Mangas.
2: Muy okay. Bien. Okay.
3: Bueno, nosotros ya estamos 11
2: okay,
3: de la noche,
2: aquí
3: casi 12.
2: Lady Mangas
3: y Club Tropicana.
2: Y Club Tropicana. Ustedes al final van a tener que votar en Twitter cuál es el antro que
3: claro.
2: Puso la mejor música.
3: Sí.
2: Ya abrimos a las 6 de la tarde.
3: Nosotros desde antes, pero
2: Alan,
3: ¿también?
2: No podemos permitir que nos ganen, güey.
4: No, vamos con una carta fuerte.
2: Sí, ya sácate la artillería pesada, güey. Son las 11 de la noche.
3: Exacto.
5: Venga.
3: Ya no cabe la gente. No podemos meter a más.
5: No.
3: ¿No? Mañana abriremos.
5: Es okay. Más, íbamos a abrir en un mes otro. Lo tenemos que abrir ahorita.
3: Ulises, okay. Ulises, okay. Ulises, jálate a la puerta y diles que desafortunadamente ya no hay cupo. Porque okay. Además nos pueden cerrar el local.
2: Ala, ¿qué está pasando en el nuestro?
3: Pero mañana, si no, mañana vamos a abrir.
4: Necesitamos una narrativa.
5: Si no llega la sí.
2: Ok, te voy a decir qué está pasando en Club Tropicana.
3: Llovió.
2: No tiene
3: techo, recuérdelo.
5: Sí, sí.
2: Tiene una alberca infinito, ¿ok? Que se une con el mar. Y entonces, perdón, es Francia, así se usa.
3: Está gente desnuda ahí.
2: Ya estamos toples.
3: Ya, toples.
2: Ya estamos toples.
3: Muy bien.
2: Chichis vuelan por aquí, chichis vuelan por allá.
3: Fluidos.
2: Están todos en la alberca. Y tenemos una cosa bien padre, Alan, y es gran idea tuya.
3: Una banana.
2: Lo de las pelotas
3: una
2: de
3: banana.
2: La alberca gigantes.
4: Ajá. Mira, aquí la gente no tiene prisa porque sabe que se le está pasando increíblemente
2: sí,
4: bien.
2: Sí, no les van a cerrar el metro, ¿eh?
4: No necesitan echarse nada a la boca, no.
6: La renta ya subió.
7: Oiga, ni siquiera...

0: señores, esto es Club Tropicana.
1: Son ven.
0: No, no son bengalas, no, son fuegos artificiales.
2: Y con esto, cierra sus puertas, Club Tropicana. Los esperamos mañana en Lady Manga.
0: A ver.
2: Nosotros seguimos, ¿eh?
0: Y ya. Esa nadie la conoce.
2: Afuera del Club Tropicana, sí, sus Rolls Royce, ya de la gente, con el rímel corrido, ya yéndose a sus casas. Y adentro de Mono by Lady Mangas, suena esto. ¡Súbale!
0: Es que qué baratos son comprando el bote.

0: La gente ya está hasta vomitando.
1: No, nosotros seguimos en nuestro... No,
0: ahorita regresando del corte.
1: No, espérate.
0: ¿Qué?
1: Seguimos con estas mandas al corte.
0: Ok.
1: Y en Lady Mangas, Mono by Lady Mangas, suena esto. ¡Vámonos!
2: ¡Ay, aparte! O sea, vocal, botón, taimeado.
1: ¡Ay, eso! ¡Taimeadísimo! Muy bien, taimeado, entró a beat, perfecto. ¡Silencio!
0: ¡Qué fuerte!
1: Y la gente aquí ya está así de, ¡no mames, mangas! ¡Qué antro!
0: Nada más te voy a decir una cosa, ¿eh? Nada más te voy a decir una cosa. Mi DJ residente se acaba de enchilar. Y ahorita vas a ver cómo les va a ir.

0: decir esto.
1: No, esto, esto está muy común. Esto lo hemos escuchado en todos lados.
2: Después del corte, después del corte.
0: Y golpes comunes.
1: Es común, ya te lo sabes.
0: Es común. No, ningún corte. Pásala.
2: Okay.

0: ¿Quién era? ¿Dido?
1: No.
0: ¿Quién era? Ah, sí, pero el original es Dido, ¿no? ¿No? ¿No? Es Dido, ¿no?
2: La hora de dormir.
0: Cállate, cállate, mono.
3: Guarda el silencio.
0: Respeta, súbele, hijo.
4: Muy bien.

0: sí, la original.
1: La original, a ver, sí, quién es. ¿No es Betty Who? ¿Quién es?
0: Betty Who.
1: ¿De qué hablas?
0: Oh, Donna Lewis.
1: Donna Lewis, claro. Es que de veras.
2: Cierto.
0: Sí, mono salvado.
1: Mira, a ver, ahí está.
0: Exacto. Es un rolón.
1: Para que no me vuelvas a discutir y digas que es Betty Who, Alan. Nos estamos exhibiendo.
2: El equipo se está dividiendo.
3: Es que a Alan le pones sabor a mí. ¿De quién es este Luis Miguel? Es de Álvaro Carrillo. Creo que no, güey. Es de Luis Miguel. Es de Álvaro Carrillo, güey.
1: Yo recuerdo, fíjense, que cuando yo estaba hace algunos años.
0: Sí, buenísimo.
1: Qué buena rola esta,
3: es preciosa, me encanta.
1: ¿Sabes qué? No me gusta competir.
3: Pero
1: siento que se arma un ambiente hostil y violento,
3: ¿no?,
1: entre los dos grupos.
3: Oye,
1: vamos a amarnos.
3: Hemos aplaudido sus rolas. Ustedes, que si no sé qué, que si no sé cuánto, que si ya en el mar.
1: Oye, pero perdón.
3: Ustedes tendrán el mar enfrente. Nosotros tenemos Río Miscuac.
1: Oye, pero aparte tengo una cosa.
3: A huevo.
1: Me encanta el nombre de esta banda, Licky Lee.

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0: qué asco. Yo, con ¿puedes esta dejar votación, nuestra,
1: ¿puedes dejar mi despedida
0: con
1: limpia?
0: Con esta votación, no, porque ahorita se van a despedir. Con esta votación,
1: no,
0: quiero que ahorita en Twitter me digan cuál les gusta más, la que acaba de poner Lady
1: no,
0: Mangas.
1: Solo una votación, no empieces a...
0: O,
1: ¿no?
0: La que votación vamos a poner es general.
1: No. La
0: porque
1: votación
0: yo voy a ver
1: general.
0: De qué está hecho el cuentaviente. Si el cuentaviente
2: no se deja
0: es
2: manipular.
0: Una audiencia que puede ser fácilmente comprada.
1: ¿Comprar?
0: O si el cuentaviente es alguien que no tiene
1: esto es,
0: precio.
1: Esto es una gran canción. Perdóname. Okay.
3: Es que también damos okay. Souvenir saliendo del hambre y todo. No,
0: ok.
1: Sí, tienes razón. Faltaron los souvenirs. Todos se llevan un souvenir con esta canción. Súbele, Marta.
0: ¿Qué es el souvenir, mono?
3: Fotos. Pues sí. Debí tirar más
0: en
3: fotos.
0: Polaroid.
3: Sí,
0: Polaroid.
3: Polaroid.
0: Fotos Polaroid.
1: De sus mejores son momentos impresas. En el antro. Exacto.
0: Qué chistoso, ¿no?
1: Más
0: qué,
1: una cámara.
0: Qué divino, ¿no?
1: Más una GoPro.
0: Nosotros el souvenir es un centenario.

0: Qué bonito. ¿Quién está comprando la gente?
1: Es que aquí es la experiencia.
2: Ok. Alan, ¿estás listo?
3: Listo.
2: Ok, presenta tu momento, tu canción, tu antro. Para sensibilizar a la audiencia.
3: Este momento es cuando todo el mundo la pierde. Y aquí nuestro souvenir es un STD.
2: Okay. Una enfermedad de no. ¿Qué?
0: Perdieron la virginidad en el río.
3: Perdimos la virginidad.
0: Te voy a decir una cosa, Alan. Ustedes tendrán el Mediterráneo enfrente, pero nosotros tenemos el río
1: Churubusco
0: o río Miscuac.
3: Sí.
2: Ok, suéltala, Alan. Venga.

el mono. No, espérate. El mono by Lady Mangas está sonando ahorita. Las de la casa. Y van a salir unas chicas. Aguántense.

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0: 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Hacemos una pausa. 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

Oigan, y no crean, de todo lo que hicimos esta mañana, hay un playlist fantástico en el Spotify de Marta de Baile para que vayan y lo rescaten.

0: Qué precioso. ¿Sabes qué, Rebeca? Me siento fuera de la alberca, fuera de la jugada. ¿No te gustaría que tú y yo abonáramos con algo sensual y erótico?
1: Sí, claro.
0: Ok, ya que DJ Mono se fue por este vibe, yo me voy a ir por otro vibe muy precioso. Ya saben que lo electrónico francés es lo nuestro. Tantito, nada más tantito. Se llama French Kiwi Juice, FKJ. Y esta joya que se llama

0: va Rebeca. Suéltala.
1: Muy, muy buena.
0: ¿Les gustó esta, la limón?
2: Muy buena, buena, soy fan de FKJ.
0: ¿Qué tal? Buenísimo.
1: Mézclamela, súbele.
0: A ver,
1: es algo
0: Rebeca,
1: venga. Toque it out, súbele. Bájale.

0: Nos vamos en un tono feliz,
1: okay,
0: suave, y que sigas moviendo el bote.
1: Okay, muy bien, papá. Suéltala. Híjole, yo me quería ir tranquila.
0: Nos vamos arriba.
1: Me quería ir serena.

0: como en Instagram.
1: Alan Espinosa, Alan Esmond en Instagram. Y Capital DJs, estamos como capital.cdjs en Instagram.
0: Muy bien, Mono, ¿dónde te encuentran?
2: En Instagram es Monoff, pero lleva un H, es MOHNOFF.
0: ¡Eso! Oigan, cuentavientes, vamos a hacer un playlist increíble del programa del día de hoy. Por el amor a la música, por el amor a la radio y por el respeto a los DJs. Claro. Si ustedes quieren en su vida, en su fiesta, en su evento, a Alan Espinosa, a Mono, cualquier otro Capital DJ, los encuentran ahí en Instagram, @CapitalCDJ.
1: Capital.DJS.
0: Ah, DJS.
3: Perfecto.
0: O sea, DJs.
1: DJs,
0: o sea,
1: DJs en plural.
0: Ahora, a Rebeca Mangas y a mí nos pueden contratar también.
3: Exacto.
0: En @MartaDeBaile y en @Rebangas.
3: Ahí está.
0: Alejandro Villatoro no va a decir quién ganó.
3: ¿No los pueden comunicar, por favor?
0: Nos pueden comunicar rápidamente. A ver qué dice. No sé por qué se cae Twitter.
3: Pero la tendencia es la tendencia. Si se haya caído.
2: Es que saturamos, ¿no? Saturamos.
0: Cállate,
2: entonces.
0: Mono.
3: Saturamos. ¿Dónde está Alejandro Villatoro?
0: Ok, vamos a ponerlo acá. Conéctalo ahí, conéctalo ahí, conéctalo ahí. Muy bien. Vamos a ver qué jala. Para que se escuche bien. Ok, adelante. Muy bien, vamos a ver qué tiene que decir Alejandro Villatoro. Alejandro Villatoro, nuestro interventor musical, ¿qué nos puedes comentar?
3: ¿Nos escuchas, Ale? Ale, Ale.
0: ¿Estás ahí?
3: Ahí estás.
0: Ahí está.
4: Ahí estoy.
0: Te escuchamos, Alejandro. Sé que tuvimos problemas técnicos, pero no importa.
4: Es que también los cuentavientes me saturan el Twitter y uno ya no está para eso.
0: Ya sé. Alejandro, entre Lady Mangas y Club Tropicana.
4: Sí.
0: Sé que va a ser muy duro.
4: Hay una diferencia entre el segundo y el primer lugar.
0: No tienes que hacer groserías.
3: Sí, muy bien. Gran diferencia, lo has dicho. Gran diferencia. Si nosotros perdimos, aceptamos la derrota humildemente.
0: ¿Y sabes qué?
1: Nosotros la vamos a negar.
0: Si nosotros, si nosotros perdimos, queremos voto por voto, tweet por tweet. Adelante, Alejandro.
4: Telegram por Telegram y WhatsApp por WhatsApp. Club Tropicana, con 34.22 votos, quedó en segundo lugar.
3: ¡Ganamos!
4: Que significa que ganamos. Lady Mangas, Dream Mono,
3: ¿con cuánto?
4: Se lleva en primer lugar 65.6.
2: ¡Qué va, doble! ¡Qué bárbaro!
3: ¡Venga! ¡Mono by Lady Mangas!
0: Bueno.
3: ¡Bravo!
0: Muy bien, no me importa. ¿Sabes qué? De todos modos, les digo una cosa.
3: Ahí estamos.
0: Ni queríamos que vinieran.
3: Súbelo.
0: Súbele, súbele, súbele. I love it, love it, love it. Uh-oh. Gracias, Alan. Mucho gracias honor. Por venir a jugar con nosotros.
1: Un honor.
0: Un placer. Gracias, Mono.
2: Gracias, gracias.
0: Gracias, cuentavientes.
2: @CapitalDJs.
3: Arriba, Capital DJs. Bye.

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3: 1:02 p.m, viernes 22 de mayo del año 2026. Estamos transmitiendo en vivo a través de las frecuencias de W Radio, impresentable del Duende. ¿Cómo le va?
4: Hermano querido, como siempre, un placer saludarte también a mi querida Areli Paz y a todo nuestro amable y fiel auditorio de Así las Cosas con Loret. Híjole, mi Charlie, 0-0 ayer. ¿Dónde? Pero siento que le puede...
3: Está pesar, temblando el azul, está no, temblando. Es que...
4: Era ayer era para haber metido mínimo 3, oye. ¿Viste el partido? Mínimo
3: sí,
4: 3.
3: De reojo,
4: mínimo.
3: Pero sí. ¿Cómo estás, Areli Paz? Qué gusto saludarte.
5: Hola, Carlos Duende, de aquí hasta las 3 de la tarde. Dice la Mafufa que hoy no va a mandar mensajes. Que ya bueno. Que gane el mejor el domingo.
3: No, qué bueno, qué bueno. Yo con el de qué ayer bueno, quedé que no. Satisfecho, la verdad, ¿eh? Con el mensaje de... Sí. Con ese quedé ya. Vamos de una vez a nuestros 5 temas de sobremesa. Las 5 cosas que nos parecen las más importantes del día.
0: 1.
3: Ya vimos que Morena y la presidenta, con tal de defender a sus narcopolíticos, van a hacer y van a decir lo que sea. Hoy la presidenta insistió en su iniciativa de ley para que haya una comisión de verificación para que no haya narcocandidatos. Pero no lo va a creer. Puso de ejemplo a Morena. Dijo, es una muy buena propuesta para que los otros partidos hagan lo que hace Morena, que vigila a sus candidatos para que no se meta el crimen organizado. Es que no puede ser tan descarada. ¡Pero sí lo es! Lleva 2 días instalada en el cinismo la presidenta Sheinbaum. O sea, están protegiendo a un narcogobernador, a un narcosenador, a todo el gabinete de Sinaloa, y hay otros más. Y todavía dice, todos deberían imitar a Morena. ¡Ay, que no sean así, por favor! Porque es viernes y uno le da ganas de reírse. Escúchese a la presidenta.
6: La iniciativa de ayer tiene el objetivo de que lo que hace Morena con sus candidatos se institucionalice para todos los partidos políticos. Es decir, que antes de postularlos pueda tener conocimiento los partidos políticos de si hay una persona que está siendo investigada o que tiene algún riesgo, y la decisión de postular o no es del propio partido político. Entonces, en vez de solo estar preguntando a la fiscalía o preguntar al gabinete de seguridad, bueno, que el INE forme una comisión que tenga contacto con la UIF, con la fiscalía, con otras instituciones del Estado mexicano, de sus propios consejeros, y que si un partido político quiere consultar, pues que consulte a través del INE.
3: ¿No necesitará la presidenta unas mini vacaciones? O sea, que se relaje, ¿no? Que se vuelva a enfocar, que se vuelva a centrar. Porque no era así. No era así. O sea, esta presidenta que hemos visto los últimos 3 semanas defendiendo a Rochamoya es una presidenta que está dando patadas de ahogado en el pantano, o sea, hundiéndose más. O sea, mire que salir a decir para que todos los partidos hagan lo que Morena, que cuida mucho, que no se le meta el narco a sus candidaturas. No sean así. En serio, a lo mejor está muy presionada la presidenta. Una mínima, un fin de semana, que se escape de fin de semana. Que descanse un rato, que despeje la mente y diga, no, espérese, no puedo seguir diciendo estas cosas. Porque yo tengo la impresión de que la gente no le está creyendo nada, nada. ¿No? Y luego está lo que hizo ayer Ricardo Monreal, el coordinador de los diputados de Morena, que puso en la mesa la propuesta, que si usted la escucha dice, ah, no, pues perfecto. Anular las elecciones si se comprueba que hubo injerencia de gobiernos extranjeros en las elecciones de nuestro país. Y entonces usted escucha y dice, oye, pues no está bien, porque pues, aparte la ley así lo marca, ¿no? No puede ser que un país extranjero intervenga en las elecciones mexicanas. Sí, nomás que el truco es que ¿quién va a decidir esto? Ah, lo va a decidir el Tribunal Electoral Federal. Ah, ¿y quién lo integra? No, pues son puro morenista, puro pro-morena. Entonces el tribunal, va, que es promorenista, va a tener la decisión. Van a decir, no, aquí se me hace que hubo intervención extranjera para afuera. Obviamente, la presidenta lo vio súper bien, lo cual ya de entrada, para la semanita que ha tenido la presidenta, nos debe resultar brutalmente sospechoso.
6: Pues está interesante.
7: Por injerencia extranjera.
6: Me mandó una nota Ricardo Monreal de que estaba proponiendo eso, que me parecía, porque luego creen que estamos ahí. Sí. Fue iniciativa de él y me parece bien, la verdad. Creo que es una buena iniciativa. Porque en México decidimos los mexicanos. O sea, lo que hace esa iniciativa es decir, a ver, si se demuestra que hay injerencia de otros países en las elecciones, pues que sea para el INE o para el tribunal un asunto de nulidad de la elección.
3: Ricardo Monreal dijo que su propuesta no lleva dedicatoria. Jaime Brajero, ¿cómo te va? Buenas tardes.
8: ¿Qué tal, Carlos? Buenas tardes al auditorio. Sí, efectivamente, el diputado Ricardo Monreal, pues desde ayer lo dijo en una conferencia de prensa, Carlos, que esta iniciativa no tiene dedicatoria en especial. Por ejemplo, se le preguntó si, bueno, si ellos tenían alguna sospecha de que desde el extranjero, por ejemplo, desde Estados Unidos, pues se supiera de alguna sospecha o de algún apoyo hacia algún partido político mexicano, por ejemplo, el Partido Acción Nacional, luego del asunto de Chihuahua con la gobernadora Maru Campos. Pero bueno, Ricardo Monreal dijo que no tiene ninguna sospecha. Sin embargo, para blindar la soberanía nacional, así lo dijo el propio diputado, es por eso que presenta esta iniciativa para anular una elección. Injerencia en las decisiones de nuestro país. El dirigente de los morenistas aquí en la Cámara de Diputados, Carlos, bueno, mencionó precisamente eso, que es para blindar, incluso dijo que espera que la oposición apoye esta iniciativa, que la presidenta, como lo mencionaste, pues ha expresado su respaldo de crear esta nueva causal de nulidad de una elección en México cuando haya intervención del extranjero. Y bueno, en la ley del sistema de comunicaciones también para agregar esta nueva causal cuando se pretenda distorsionar la voluntad popular, Carlos.
3: Bueno, muchas gracias, Jaime. Estamos al pendiente. Estamos atentos. Jaime Brajero, nuestro compañero reportero. La presidenta insistió en que no debe haber injerencia de ningún tipo, que todo debe hacerse con transparencia, con base en la Constitución, y que eso le dejó muy claro al secretario de Seguridad Nacional de Estados Unidos, Mark Wayne Mullen, quien estuvo de visita en México, se reunió con ella ayer en Palacio Nacional.
6: Quedó muy claro en la reunión, o por lo menos eso fue lo que nos planteamos, y quedó muy claro que la colaboración entre Estados Unidos y México es eso, es colaboración, es coordinación, que no hay subordinación y que es mejor para ambos países coordinarnos bien. Ese es, digamos, nuestro posicionamiento que planteamos ahí. Y de parte del secretario hubo un reconocimiento al trabajo que está haciendo México. Y yo le planteé que por qué no las reuniones que tenemos del entendimiento de seguridad, pues se hacen más seguido, para que no haya malos entendidos.
9: ¿Hablaron sobre el tema del gobernador con licencia, Lubeldo Chamoya? ¿Le comentó algo sobre
6: el tema? No tocamos el tema, porque ese es un tema del Departamento de Justicia de Estados Unidos. Entonces, es otra institución.
3: No, pues ¿para qué? ¿No? ¿Para qué hablar de ese tema, no? ¿Para qué calentar la conversación? En sus redes sociales, el secretario de Seguridad Nacional de Estados Unidos, Mark Wayne Mullen, publicó que había sido un placer reunirse con la presidenta de México, que discutieron temas claves para Estados Unidos, lo que incluyó los esfuerzos de México contra los narcoterroristas, el fortalecimiento de los esfuerzos de este país al respecto, el progreso de la lucha contra el tráfico de personas, el compromiso operativo de la seguridad en la frontera compartida para evitar la migración ilegal. La Cancillería mexicana también emitió un comunicado muy tranquilo, se enfoca en que México colabora y que todo se hace en el marco de la soberanía. La presidenta fue cuestionada si no deberíamos imponer visas a los estadounidenses para obtener más recursos. Dijo que no es prioridad, que se puede analizar y que lo importante es la soberanía, que nada de conflictos con el pueblo de Estados Unidos.
6: No estamos contra el pueblo de Estados Unidos. Es más, queremos que haya hermandad entre los pueblos. Denunciamos cuando hay políticas o hay acciones discriminatorias contra nuestros paisanos y paisanas, de personas o de gobiernos. Pero nosotros no queremos entrar en conflicto con Estados Unidos, ni con su pueblo. Claro, tenemos límites en la colaboración y la coordinación que tiene que ver justamente con la defensa de la soberanía.
3: Sheinbaum dijo que no hubo mayores acuerdos, que todo está en el marco del plan de entendimiento que se dio en septiembre con Estados Unidos, y que la cita con la zarina antidrogas de Trump, Sarah Carter, que iba a ser esta semana, se reprogramó para junio. Todavía por definirse exactamente la fecha. Por cierto, antes de mediodía se informó que la directora de Inteligencia Nacional del gobierno de Estados Unidos, Tulsi Gabbard, renunció a su cargo. Señaló que el motivo de su renuncia es que le diagnosticaron a su esposo con cáncer en los huesos. Así que va a dejar el cargo a partir del 30 de junio. Aunque la presidenta Sheinbaum dijo que en la reunión con el secretario de Seguridad de Estados Unidos no hablaron de Rubén Rocha Moya, hoy le preguntaron sobre la investigación o bloqueo a las cuentas de los hijos del gobernador con licencia de Sinaloa, Rocha Moya, y esto dijo.
6: La UIF hace bloqueos a partir de riesgos, que es una manera automática. No tengo conocimiento en particular de a quiénes hizo bloqueos o no. Ellos informaron recientemente de algunos bloqueos que hicieron a partir de esta situación automática. No me ha informado la UIF si hizo alguna suspensión, ¿no? ¿Cómo le llaman ellos? Porque no le llaman congelamiento, le llaman... No le llaman bloqueo, le llaman... Tiene otra palabra. Para alguna persona en Sinaloa.
3: Una de la tarde con 13 minutos.
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3: Está en México la plana mayor de la Unión Europea para firmar un acuerdo comercial. Verónica Méndez, ¿cómo estás? Buenas tardes.
10: Con el gusto de saludarte, Carlos. Muy buenas tardes. Esta mañana, poco antes de las 10, la presidenta Claudia Sheinbaum ha recibido en Palacio Nacional al presidente del Consejo Europeo, Antonio Costa, y a la presidenta de la Comisión Europea, Ursula von der Leyen, para esta firma del Acuerdo Global Modernizado México-Unión Europea. Carlos, este acuerdo se está firmando con una nueva modalidad en el sentido de agilizar las inversiones, sobre todo de la Unión Europea en México, abrirse a mayores negocios con Europa y también facilitar las inversiones extranjeras de Europa en nuestro país. Este acuerdo comercial existe desde el 2000 y ahora, 25 o 26 años después, se está modernizando, se está actualizando y va a entrar en vigor a finales de este 2026. Esta mañana, antes de que recibiera la plana mayor de la Unión Europea para la firma de este convenio, la presidenta Claudia Sheinbaum pues reconoció este importante acuerdo comercial, porque dijo: no todo es Estados Unidos, no todo es el acuerdo comercial que tenemos con América del Norte, que es muy importante, pero también México busca otros mercados y busca otros espacios para fortalecer su economía. Vamos a escuchar lo que dijo la presidenta Sheinbaum.
6: Va a ser una buena reunión hoy, y la firma, que es también pues un símbolo que México tiene un tratado comercial con Estados Unidos y queremos mantenerlo, fortalecerlo, porque América del Norte, cuando estamos juntos, somos mejores, pero también está abierto a otros mercados y a otros lugares y a la inversión de otros países.
10: Fíjate, Carlos, que ayer desde el Senado de la República, Antonio Costa dijo que la Unión Europea necesita a México y el mundo necesita a México, palabras que pues le cayeron muy bien esta mañana a la presidenta Sheinbaum, quien agradeció ese gesto. Hay que señalar que México importó casi 67 mil millones de dólares de Europa en el 2025 y exportó unos 28 mil millones el año pasado, Carlos. En unos momentos más se va a llevar a cabo la firma de este convenio ya de manera oficial, aunque en este momento las dos comitivas se encuentran a puerta cerrada en esta octava cumbre México-Unión Europea, Carlos.
3: Muy bien, gracias, Verónica, estamos en contacto. Muy buenas tardes.
10: Claro que sí, buenas tardes, Carlos.
3: Vamos con Valeria Moy. Valeria Moy, quien encabeza el IMCO y es comentarista financiera de este programa. Valeria, déjame hacer un breve paréntesis, si me permites, nada más para preguntarte sobre esto que nos acaba de decir Verónica Méndez. ¿Por qué le llaman convenio? O sea, ¿es un TLC con Europa lo que están extendiendo 40 años o qué es?
11: Es un acuerdo que ya existía, o sea, ya el acuerdo ya estaba, y lo que empezó en 2017, imagínate, ya llevan un buen rato, es un proceso de modernización, un proceso de negociación donde lo modernizan, se queda, la gran parte es como estaba, pero sí se le agregan cosas. Y es bien importante, Carlos, porque este acuerdo, contrarísimo a lo que estamos viendo ahorita con Estados Unidos, fue un acuerdo platicado, sí, en aras del libre comercio, con, o sea, todo el protocolo institucional, o sea, justo lo contrario a lo que estamos viendo con Estados Unidos.
3: Eso es lo que te iba a decir, ¿no? O sea, se ve que hay unas unas pláticas muy amigables, o sea, no... buena charla, ¿no?
11: O sea, funcionó
3: buena charla, buen vino, ¿no?
11: Buen vino, buenos quesos. Se tardaron.
3: A diferencia que cuando van a Nueva York, digo, a Washington, y ahí sí es otra cosa, ¿no?
11: No hay nada que ver, ¿no? Y además ahí se mezclan todos los temas. Aquí no, aquí fue un acuerdo comercial, ¿no? Evidentemente la Unión Europea tiene, siempre ha sido y lo seguirá haciendo, pues este tema más proteccionista con sus denominaciones de origen y demás. Pero para México hay un cambio bien importante. Pasamos del 83 al 99% de bienes comerciados sin arancel. O sea, sí estamos, así como con Estados Unidos nos estamos moviendo hacia más aranceles, en este tratado nos movimos, o sea, lo que se va a firmar hoy al ratito, nos estamos moviendo a casi todos sin aranceles. Es una gran noticia, sobre todo para el agro mexicano que va a tener acceso al mercado europeo y que normalmente eso es bien difícil, y también desde el lado europeo, pues van a tener acceso a la manufactura mexicana. Entonces, desde el sector automotriz están muy entusiasmados, o sea, es un buen arreglo, a mí me parece algo muy deseable. Y hay algo que incorporaron en el acuerdo que no estaba y que yo creo que va a hacer toda la diferencia. Metieron un tribunal, así como en el T-MEC tenemos este mecanismo de resolución de controversias. Aquí se metió una cosa que le llaman Tribunal de Solución de Controversias de Inversión Permanente. Y funciona igual, y la idea es, pues en estos negocios, estas inversiones que estén protegidas bajo este acuerdo comercial, cualquier disputa comercial se va a dirimir ahí, no se va a dirimir en los otros tribunales, lo cual, Carlos, te imaginarás que eso pues es una belleza en este momento, ¿no? Es una belleza para la Unión Europea.
3: Es que justo eso te iba a preguntar, o sea, esto es bypassear, o sea, darle la vuelta a la reforma judicial que ha generado tanta incertidumbre, ¿no? O sea, si tú tienes un problema, no vas a ir ante los tribunales de los acordeones, sino vas a coger tu expediente y te vas a ir al tribunal de este tratado comercial, ¿no?
11: Así es, y reemplazas el arbitraje tradicional, porque normalmente te vas a paneles de arbitraje y entonces con esta comisión o este tribunal queda muy acotado al comercio entre ambas economías, ¿no? Entonces, en lugar de irte a cualquier tribunal internacional de arbitraje, donde se dirimen disputas, pues te quedas en un área mucho más contenida que puede ser mucho más rápida. Entonces, esto a mí me parece que va a hacer toda la diferencia en la relación entre los dos. Entonces, me parece un acuerdo bien importante, Carlos, lo que se está firmando, lo se firmará en un momentito. Pero ahora vamos con los datos no tan buenos, Carlos. Pues se confirma el dato del PIB, se confirma el dato de decrecimiento del PIB, ya teníamos el dato oportuno, y el dato que tenemos hoy es que la economía mexicana...
3: Hoy la presidenta diciendo, crecimos, no puede ser, o sea, bueno, pues, ¿cero punto cuánto?
11: No, a ver, decrecimos, ojo, decrecimos, o sea, nos hicimos más
3: números
11: chiquitos,
3: rojos.
11: ¿No? Nos hicimos más chiquitos, 0.6%, o sea, menos 0.6% el primer trimestre comparado con el último trimestre del año pasado. Que así es como se van evaluando recesiones y expansiones, o sea, así es como vas evaluando el ciclo con el trimestre anterior. Si comparas el primer trimestre de este año contra el primer trimestre del año pasado, pues sí crecimos un poquito, crecimos 0.4. Entonces, ahora sí que cada quien escoge el dato que quiere dar, ¿no? Pero los dos son verdaderos. Si vemos el crecimiento trimestral, es decrecimiento, es decir, la economía entre el último trimestre de 2025 y el primero de 2026 se hizo más chiquita, pero si la comparamos solo con la distancia de un año, crecimos ligerísimamente, 0.4%, con datos malos en todas las actividades, Carlos, actividades primarias, actividades secundarias, actividades terciarias, todos con contracciones. Las actividades primarias, que es precisamente lo agropecuario, pues con una contracción de menos 1.7, sí es importante. Evidentemente todo el mundo está ya ajustando las expectativas de crecimiento para este año y ya muchos están por debajo del 1, lo cual me parece preocupante. Y en el otro dato que tenemos hoy, la inflación se desaceleró, esta es como quizás la nota positiva, sí. Se desaceleró, pero sigue arriba del 4.11%, con algunas presiones. Y mientras tanto, pues ya el presidente Trump recibió a Kevin Warsh, el próximo, bueno, el nuevo presidente de la Reserva Federal, pues con aplausos, ya sabes, vivas, feliz, ovaciones y demás. Y pues claro, es su persona, es su gente, y yo estoy esperando, Carlos, que lo va a empezar a presionar para, claro, que baje la tasa de interés, claro, y ahí vamos a ver qué tanto resiste Kevin Warsh. Uf,
3: va a estar bueno eso. Gracias, Valeria.
11: Va a estar bueno. Hasta luego, Carlos.
3: Valeria Moy en Cabeza del INCO y es comentarista financiera de este programa. 1:22, pausa y más.
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1: Tarde con 28 minutos.
0: 3.
1: Fíjese que detuvieron en el Aeropuerto Internacional de la Ciudad de México a David N., alias el David o el Chino, por su presunta participación en delitos de alto impacto en el Estado de México. Lo informó la Fiscalía del Estado de México. Al David, al Chino, se le reconoce como líder del grupo delictivo de la Choquiza. ¿Se acuerda usted que detuvieron el año pasado a Alejandro, conocido como el Choco, ese que había tenido una relación personal con la que era alcaldesa de Cuauhtémoc, Sandra Cuevas? Bueno, pues este es su hermano. El Choco es hermano del David. Se le buscaba por los delitos de extorsión, homicidio, despojo de inmuebles y robo con violencia. La Choquiza es un conocido grupo criminal que opera en el Estado de México y está muy vinculado al despojo de viviendas. Vamos al siguiente de sobremesa.
0: 4.
1: Es que esta no la puedo creer. A ver, si yo le preguntaría a usted, oiga, ¿usted cree que estos de la 4T pues son un gobierno que hablan mucho del pasado, ¿no? Pues me diría usted, sí, ¿no? Y no, aunque yo no le caiga bien y aunque usted sea de Morena, diría, no, pues sí. Y los morenistas dirían, es que es muy importante hablar del pasado porque la herencia del neoliberalismo y de Calderón y de García Luna. Bueno, bueno, pues para esta presidenta que se la vive hablando del pasado y que todos los días habla de los gobiernos neoliberales y que si García Luna y Calderón y Salinas, ¿o qué le digo Salinas? Porfirio Díaz, Hernán Cortés, bueno, hoy utilizó el argumento de que la acusación contra el expresidente de Cuba, el dictador Raúl Castro, que está haciendo Estados Unidos, ya es por un asunto que pasó hace mucho tiempo, es de 1996, ya tiene 30 años eso. Escuche usted cómo lo defendió.
2: Nosotros no estamos de acuerdo con esa visión. El caso de Cuba ocurrió hace 15 años, de lo que están acusando a Raúl Castro, o 20, no sé. ¿Eh? 30 años. No, chécale, ¿cuántos años?
3: 96.
2: Bueno, 30 años.
1: Es que de verdad, es la Semana Nacional del Cinismo. Lo de la presidenta ha estado descarado. Oiga, lo de Hernán Cortés tiene 500 años y siguen en eso. Lo de Felipe Calderón tiene 20. No, es que son una chula. Y ya entrada en gastos, la presidenta que dice que ella no se mete en lo que hacen otros países.

0: no por un tema de corrupción, por un tema de abuso sexual de menores. Y nuestra presidenta CONA, que es presidenta CONA siempre y cuando el abusador no sea de izquierda, ¿no? Defendiendo a Evo Morales, ¿no? Ya hay manifestaciones en las calles en Bolivia, ha habido choques de los manifestantes pro Evo Morales con la policía, anoche salieron los manifestantes anti Evo Morales, o sea, está la cosa tremenda en Bolivia, y la presidenta, que dice que hay que respetar la autodeterminación de los pueblos, solamente se respeta la autodeterminación de los pueblos cuando se trata de proteger a las dictaduras. Cuando Morena quiere proteger a una dictadura, no es el caso, ¿no? Entonces vamos a meternos con todo al lodo bolivariano de Bolivia, escuche usted.
1: La primera vez que se postuló Evo Morales, lo acusaban, 2004 creo que fue, a ver, chécale cuándo fue, de que era, que estaba vinculado de una u otra manera al narcotráfico, por ser dirigente indígena de una zona de producción de coca, de hoja de coca, no de cocaína. Y el gobierno de Evo Morales, pues ha sido el mejor gobierno que ha tenido Bolivia en la historia. Y los resultados hablan por sí mismos. Estados Unidos siempre ha usado el tema del narcotráfico como pretexto para injerencia. Entonces, eso hay que tenerlo claro. Ahora, ¿qué tenemos que hacer nosotros? Como país, como gobierno, tener claro eso. Y al mismo tiempo, colaborar con ellos en donde podamos colaborar, porque no queremos pelear con ellos.
0: ¿No le parece que sí está fuera de control el cinismo, ¿no? O sea, ¿qué cosa? ¿Qué cosa? Y no creo, o sea, a ver, no es la única semana en donde el cinismo ha estado fuera de control. No, no, no, pues han habido otras, ¿no? Pero esta ha estado, puff. Yo sí la postulo, ¿eh? Yo sí la postulo para la Semana Nacional del Cinismo. Y mire que ha habido otras que dicen, ah, caray, le compiten. Pero bueno, en mi opinión. En Cuba, el presidente, el dictador Miguel Díaz-Canel, encabezó una manifestación en apoyo a su antecesor, el expresidente, también dictador, Raúl Castro Ruz, el que es acusado de asesinato por Estados Unidos. Díaz-Canel aseguró desde Cuba que hay una tribuna antiimperialista en la isla. La hija de Raúl Castro, Mariela Castro, aseguró que su papá no va a ser secuestrado por nadie, en referencia a que Estados Unidos podría ir por él con una operación militar, como lo hicieron con Maduro. Dijo que su padre está tranquilo, observando lo que pasa y sonriendo. Que repite que a él nadie se lo llevará vivo. Ayer el presidente Donald Trump dijo que seguramente él será el presidente, o sea, él, Donald Trump, que sí haga algo en Cuba, algo que no han podido o no han querido hacer sus antecesores. ¿Sabe la última de la presidenta Sheinbaum con España? Ordenó que se cancele una reunión interparlamentaria y ordenó desinvitar a diputados del Congreso Español, una docena de diputados que ya estaban listos para venir a México la próxima semana. El 1 de junio era la reunión interparlamentaria. Y no crea usted que venían los diputados de derecha que la presidenta odia. No, no, no. Venían de izquierda, venía la presidenta del Congreso de los Diputados, que es del PSOE, del Partido Socialista Obrero Español de Pedro Sánchez, y los mandó desinvitar. Le mandó a decir a su canciller, Roberto Velasco, que les avisara a los diputados que no hicieran la reunión interparlamentaria con España, que desinvitaran a los españoles. ¿Qué tal eso? No, no, no, no, no. Tremendo. Tremendo. Último de sobremesa.
2: 5.
0: Y es contigo, mi querido Beto Lati, adelante.
3: Buenas tardes, Carlos. En esta sobremesa, la ida de la final del campeonato mexicano, empate a cero entre Cruz Azul y Pumas. Cruz Azul tuvo muchísima más llegada, tuvo mucha más claridad. Eso no quita que en la segunda mitad, la máquina, en una de sus muy pocas apariciones ante el arco rival, estrelló un tremendo torpedo, trayazo, de Robert Morales en la portería, en el metal, y no entró. Lo mismo hubo un poste de parte de la máquina. Cruz Azul lo buscó, Cruz Azul lo intentó, Cruz Azul tuvo llegada, sin embargo, no encontró el gol. Esto indica un 0-0 que deja todo pospuesto para la final de vuelta en Ciudad Universitaria el domingo. ¿Qué tiene que pasar el domingo? No hay

0: ninguna ventaja por posición en la tabla, no existe otro criterio más que el marcador. El domingo, si hubiera empate, nos iríamos al alargue y eventualmente a los penales. El domingo, si ganara Pumas, sería campeón. Si ganara Cruz Azul, sería campeón. Todo queda pospuesto para esa instancia. Un juego en el que por ahí hubo algunas acciones que generaron cierta polémica. Había un penal para Cruz Azul, muy bien invalidado, porque antes de ese penal existía una acción de fuera de juego, alguna expulsión pedida también. Finalmente se queda el marcador así y Efraín Juárez, siendo Efraín Juárez, sale y explica sus quejas en relación con Cruz Azul, con el arbitraje después de este partido. Lo escuchamos.
1: En esta liguilla, los que más han sido beneficiados son ellos. No hay que olvidar minuto 30 contra Atlas, una mano y termina en contra y no lo marcan. No hay que olvidar el penal de Chivas, no hay que olvidar la mano del Fernández, que a mí sí me la marcan con América y a él no, y que todavía tengan la osadía, porque eso no sabía, de ir a quejarse cuando ellos están aquí por esas circunstancias, porque si no, Chivas seguramente estaríamos peleando otra circunstancia. Se me hace, con la categoría de esta institución, es impresionante. Y seguramente lo hacen con una intención de querer siempre considerar o meterle duda al árbitro. Creo que el árbitro hace un espectacular trabajo y seguramente el domingo será así.
0: Bueno, de alguna manera todos quienes van llegando a esta instancia han tenido algún tipo de beneficio, pero están en la final y creo que ya tendría que tratarse el tema. Pumas cambió un árbitro para la semifinal, se la concedieron. Cruz Azul lo intentó, no se la concedieron. Eso es muy claro, eso no tiene manera de ser debatido o discutido. Finalmente, para el domingo, la vuelta. Pumas recibiendo a Cruz Azul, todo por escribirse 0-0 en la ida. Carlos, ahora le seguimos.
2: Muy bien, muchísimas gracias, mi querido Betolati. 1:38 PM, ahí están los 5 de sobremesa. Pausa y le entramos con todo.
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0: 1:43 PM, así lo marca el reloj de W Radio. Hay información de última hora, que le digo información, hay buenas noticias de última hora desde Cannes, desde el Festival Internacional de Cine de Cannes en Francia, donde está Florencia Ángeles. Florencia, muy buenas noches para ti.
1: ¿Qué tal, Carlos? Buenas tardes para ustedes. Pues sí, muy buenas noticias para México en este certamen. Se han dado ya los primeros premios, recordemos que la Palma de Oro se da mañana, pero hay una sección que ya hoy se cerró y con premio para México. Se trata de la sección Una Cierta Mirada y se ha premiado a la actuación de la actriz mexicana Marina de Tavira, así como sus colegas Daniel. Exactamente, Daniela Marín Navarro y María Ángel Villegas. Son las tres actrices de la película Siempre Soy Tu Animal Materno, que está dirigida por Valentina Maurel, una guionista y directora costarricense. Y Marina de Tavira no estuvo presente, lamentablemente, en esta premiación. Sin embargo, sí mandó unas palabras para el jurado. Justamente dice: desde México celebro con gran alegría este reconocimiento al cine que hacemos en Latinoamérica. Fue lo que dijo, pues, quien recordemos, nominada a los por la película Roma en 2019. Vamos a escuchar, si te parece, Carlos, el momento preciso que se dio este anuncio y por qué se les reconoció a estas tres actrices, entre ellas Marina de Tavira, insistimos, por esta mejor interpretación femenina aquí en Cannes, en la sección Una Cierta Mirada.
2: De discernir le prix en cierto regard.
1: El premio Una Cierta Mirada en la interpretación femenina se integra a tres mujeres por su papel audacioso, impertinente, y que llevan con mucha justicia los papeles en un filme muy sensible que lleva a las mujeres y a las madres en esta película. Tres actrices, Daniela Navarro, Marina de Tavira y María Ángel Peñas en este premio. Así es, María Ángel Villegas, Marina de Tavira, Daniela Navarro, Carlos, por estos estos premios. Y realmente, pues, muy muy emotiva la ceremonia, la película Ojalá que pase en México, muy linda, realmente habla de eso, de la relación de dos hijas y una madre. Es muy muy sensible este muy premio, y bueno, pues así la buena noticia desde Cannes.
0: Gracias, Carlos. Florencia, gusto saludarte.
1: Igualmente, hasta muy pronto.
0: Florencia es del Festival Internacional de Cine de Cannes en Francia, 2:15 PM. ¡Llegó el duende!
3: Aquí seguimos, querido Charlie, con más información. Hermano, el coordinador de los diputados del PT, Reginaldo Sandoval, salió en defensa del expresidente López Obrador ante todas estas versiones que apuntan que, pues, lo están investigando también en los Estados Unidos. Y de plano, pues, ya uno de los reporteros le dice: oiga, pero al expresidente lo están investigando. Y él dice: bueno, sí, o sea, sí, pero, sí, pero sí. Pues también a Nicolás Maduro, ya ven lo que le pasó.
0: Y todo, ¡hala!
3: No. Yo creo que en estas declaraciones como que quería salir bien librado y se metió más al pozo, como que se aventó más, se hundió más en este afán de querer, pues, defender a López Obrador. Reginaldo Sandoval, pues, dio esta declaración, quiero que escuches, porque se le ve también ya desesperado, como, bueno, que no entienden que nosotros estamos unidos como partido, seguimos en alianza con Morena, etcétera, etcétera. Pero, pues, declaró que sí están investigando a AMLO. Escucha, por favor.
4: López Obrador está siendo investigado en Estados Unidos también.
5: Sí, porque están en la misma narrativa de Maduro. A ver dónde está el cártel de los soles.
4: Ahora,
5: a ver dónde está.
4: Diputado.
5: A ver, va por el petróleo. ¿Qué quieren, desbaratar a la nación? Diputado, ¿quieren echarnos a andar a una revolución civil? ¿Quieren venir por Andrés? O sea, ¿qué es lo que está pasando? ¿Y quién se presta a todo eso? No sé.
3: ¿Quieren venir por Andrés? Dice: no, no se vale, no se vale. O sea, según Reginaldo Sandoval, pues están investigando a López Obrador porque Estados Unidos quiere el petróleo mexicano. ¡Ay, ay, Dios! ¡Ay, Dios, ay, Dios! Nunca, nunca van a aceptar todos los lazos con narcotráfico, todo lo que han hecho a defender a capa y espada.
0: Si son un ejemplo, duende, de cómo un partido no se mete con el narco. Es que no tiene...
3: No, de veras.
0: ¿Qué más trae, duende? ¿Qué más trae?
3: Oye, Charlie, pues nada más, Félix Salgado Macedonio, el Toro, que asegura que si él quisiera, claro que se avienta por la gubernatura de Guerrero.
0: ¿Cómo?
3: El
0: ¿Pero
3: próximo
0: si Morena no lo deja porque su hija es la gobernadora?
3: No, pues él dice: si yo quisiera, sí me puedo aventar, ¿eh? O sea, nada más la Constitución me lo permite. La gente es la que elige, el pueblo, no una persona. Ya sabes a quién mandó el mensaje, ¿no? Vamos a escuchar lo que dice el Toro, porque dice ya... Ya que yo esté con Morena y que no quiera el nepotismo, pues mi hija es la gobernadora actual y demás, es otra cosa, pero de que yo pudiera, claro que puedo, escúchalo, por favor.
6: Por lo tanto, yo tengo todo el derecho, si quisiera, a ser candidato a gobernador. Me asiste el derecho, me asiste la razón y me asiste la Constitución. Para que quede claro, tengo todo el derecho y no hay ley que me lo impida.
3: Bueno, ahí está. Nada más como comentario, le pasó lo mismo que a Saúl Monreal, que dijo, yo si quiero busco la gubernatura de Zacatecas. Bueno, ya se reunió con la presidenta nacional de Morena, con Ariadna Montiel, y misteriosamente, mágicamente dice, no, ya no busco ser candidato a la gubernatura de Zacatecas. No, ya platiqué con Ariadna. ¡Voilà! Se hizo el milagro, ya que habló con la buena de Morena. Dice, no, sí, estaba yo equivocado. Ay, mi Charlie. No, oye, tema, ¿no? sí, claro. Charlie, por cierto, un último tema rápido. Vi en redes sociales, no sé si te diste cuenta, que el gobernador de Querétaro, el panista Mauricio Curi, fue invitado a la casa del embajador de Estados Unidos, Ron Johnson, y ahí se le ve, pues hasta con Carlos Slim, con varios invitados, este evento encabezado por Ronald Johnson, llamado Freedom 250, por los 250 años de independencia de Estados Unidos. Ahí están las fotos. Yo digo, ¿por qué no? ¿Por qué no va el gobernador de Sinaloa? ¿Por qué no se presenta ahí Rubén Rocha? Ya, hola, buenas noches, me dejan como... Quiero también celebrar, tirarme ahí un abrazo.
0: Que se ir a la casa del embajador. Digo, ¿por qué no irá? Pues ya está. A ver, es gobernador también, ¿no? Igual que el
3: pues también es gobernador de Sinaloa, ¿no? Oye, si fue Mauricio Curi. Sí. Imagínate que de pronto toquen y quién es Rocha Moya que viene a darle un abrazo por los...
0: ¡De regreso a las cloacas!
3: ¡Regresaré!
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0: Ha llegado la hora de nuestra sección favorita de los viernes, cuando los integrantes de este programa le hacemos una recomendación para el fin de semana. Ya sabe que puede ser cualquier cosa: un restaurante, una película, una serie, un libro, una obra de teatro. Arrancamos.
7: Uno.
0: Alberto Lati, primero en el orden. Adelante, Beto.
8: Con gusto, Carlos. Mi recomendación este viernes es un libro diferente. El que esté apasionado por la cocina, la comida japonesa, el que esté apasionado por las historias cortas, el que esté apasionado también por un rollo detectivesco, todo se entrelaza. En esta novela, Los Sabores Secretos de la Taberna Kamogawa. Repito, el título es largo. Los Sabores Secretos de la Taberna Kamogawa, de Hisashi Kashiwai. Es un gran escritor japonés. Ya lo había leído antes, pero en este libro hace algo diferente, porque es un restaurante que funge como detective. La gente va para pedir que investiguen y reproduzcan, hagan exacto, un plato que los marcó en algún momento de su vida. Algún muchacho cuando era estudiante antes de dejar su pueblo, alguna persona que le recuerda a alguien que murió y que se lo cocinaba, alguien que quiere enlazarse con un momento de la infancia y que recuerda ese platillo. Son platillos japoneses, evidentemente. Si es algún tipo de sopa, algún tipo de udon, esta pasta, si es algún tipo de sushi. Es un relato que a mí me parece espectacular. Son historias cortas, cada una de cómo llega gente a esta taberna a pedir que le preparen un plato y lo encuentren. Y de alguna manera el cocinero investiga cómo fue que se lo preparaba exactamente su mamá, su amado, lo que sea. Los Sabores Secretos de la Taberna Kamogawa, de Hisashi Kashiwai. Carlos.
0: Muchísimas gracias, Beto Lati.
7: Dos.
0: ¿Qué recomiendas para este fin de semana, Valeria Moy?
9: Hola de nuevo, Carlos. Pues mira, yo que no me gusta nada ni los libros de miedo ni las películas de miedo porque verdaderamente me dan miedo. Hace poco recomendé un libro de miedo y ahora ¿sí? voy a recomendar una película de miedo.
0: Estoy venciendo mis miedos.
9: ¿Qué tal? Es superación personal, Carlos. Pues recomiendo una película mexicana que se llama No dejes a los niños solos. Está ambientada en los 80s. Es un peliculón de miedo, sí, cine de terror, terror psicológico, de estas cosas que te verdaderamente te da angustia, ¿no? De una mujer, una señora que tiene que dejar su casa un ratito, Ana Serradilla, una gran actriz, tiene que dejar su casa un ratito y tiene que dejar a los niños solos, ¿no? Y de repente los niños se ponen a jugar videojuegos. Vale mucho la pena, váyanla a ver este fin de semana, acaba de estrenarse en cines, es el fin de semana para irla a ver.
0: Buenísimo, gracias Valeria.
9: Hasta luego, Carlos.
7: 3.
0: Impresentable del Duende, ¿qué va a recomendar usted?
3: Mi Charlie, yo tengo que recomendar una serie que a mí me atrapó, la recomendé aquí en tu espacio hace algunos meses y que ahora estrena, apenas principios de la semana pasada estrenó su cuarta temporada, El Encargado, hermano. El Encargado.
0: Ah, en usted Disney me la Plus. Recomendó, Duende. Usted me la Ese recomendó.
3: Es buenísima. Es buenísima.
0: Y cómo me divertí con ella. Qué cosa.
3: Sí, es
0: Entonces
3: es
0: ya una salió joya. Nueva temporada, sí.
3: Ya salió la cuarta temporada, la acaban de estrenar en Disney Plus. Para la gente que no ha visto la serie, es una exitosísima comedia argentina.
0: Espléndida.
3: Interpretada por Guillermo Francella, de los mejores actores argentinos. Yo creo que él junto con Ricardo Darín, digo, hay varios, pero Francella es un maravilloso actor argentino y que cuenta la historia de un carismático, pero a la vez manipulador, conserje de un lujoso edificio de Buenos Aires, que conoce pues todas las verdades de sus inquilinos, de sus residentes, les conoce todos sus secretos, sus dinámicas y demás, y que utiliza esto para extorsionarlos, para apoderarse poco a poco del edificio y mantener el control no nada más del edificio, sino de su empleo, porque desde un principio pues lo quieren correr. Entonces, no se la pierdan, cuarta temporada, El Encargado se acaba de estrenar en Disney Plus.
0: Buenísimo, muchísimas gracias, Duende.
3: Gracias, Charlie.
7: 4.
0: ¿Qué recomiendas, Arely Paz?
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0: Buenísimo, Arely Paz.
7: 5.
0: Oye, tuve la oportunidad de ir a ver hace unos días el musical Matilda. ¿Le va a gustar esta recomendación mía, mi querido Duende? Porque usted es fanático de los musicales también. Y Matilda está excepcional. Está verdaderamente brillante. No le diría que está a la altura de Broadway o de West End. A mi juicio, está por encima de lo que uno puede llegar a ver en Nueva York o en Londres. Sensacional. Además, es súper familiar. La historia de Roald Dahl es entrañable, muy conocida por todos, adaptada mágicamente. Matilda, el musical. ¿Ya se dio una vuelta, Duende?
3: No, todavía no, Charlie.
0: Lo tiene
3: todavía
0: que hacer.
3: No, pero... Sí, me la han recomendado, me han dicho que además la producción de Alejandro Gou está espectacular y las actuaciones también.
0: Ricardo Margalef está espléndido. Jaime Camil está grande también. No. Muy buena. Y bueno, y todo el elenco infantil, increíble. Buenísimo, así que Matilda, por si le quieren echar un ojo.
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1: Vamos a Tabasco con Juan Manuel Ramírez. Adelante, Juan Manuel, ¿qué nos tienes de última hora?
2: Carlos, de última hora, aquí tenemos la presencia del secretario de Educación Pública, Mario Delgado. Está trabajando con el gerente de operación de relación social de Pemex en la escuela Ignacio Melgar, donde que se encuentra precisamente a un costado de la refinería Olmeca Dos Bocas, y está acordando junto con los padres de familia la reubicación de la misma a 1.5 kilómetros de aquí, una construcción que se realizará en 6 meses, respetando el número de salones que hay tanto en la escuela primaria como en el jardín de niños que se encuentran ubicadas a un costado de la refinería Olmeca Dos Bocas. Y bueno, los padres de familia se han mostrado bastante contentos por esta reubicación que se había dicho se iba a hacer, pero no los atendían. Hoy llega Mario Delgado hasta este lugar, les anuncia que la reubicación será en 6 meses y que en enero ya podrán contar con la escuela nueva para mandar a sus hijos. Aquí el audio que nos deja Mario Delgado.
3: Entonces, por eso estamos aquí. Venimos primero que nada a escucharles, porque es el gobierno que escucha. Y la presidenta Sheinbaum nos ha dicho: platiquen con la comunidad escolar, con padres, madres de familia, con los maestros y con las maestras, porque la solución la vamos a construir entre todos y entre todos. Tenemos que estar de acuerdo todas y todos. Y con un único fin, con un único objetivo, es el bienestar de nuestros hijos y nuestros, de los niños, de las niñas, de esta escuela primaria y de este preescolar. ¿Qué es lo mejor que se puede hacer, dado las condiciones que tenemos actualmente?
2: Pues estas fueron las palabras de Mario Delgado aquí en esta escuela, Carlos, donde ya se prometió la reubicación de la misma junto con el kinder, que pues estaban solicitando los padres de familia aquí en Paraíso, Tabasco.
1: Muy bien, Juan Manuel, estamos atentos y muchísimas gracias.
2: Hasta luego.
1: Hasta luego. Son las 2:05 p.m.
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1: Está en la línea el doctor Rafael Fernández de Castro, quien encabeza el Centro de Estudios México-Estados Unidos de la Universidad de California, San Diego. ¿Cómo te va, Rafa?
4: Bien, Carlos, me da mucho gusto hablar contigo y bueno, es fascinante, terrible a la vez, pero fascinante lo que estamos viendo en Cuba, porque una revolución caduca de 67 años de edad, me parece que puede llegar a su fin muy pronto. Es decir, Trump va a hacer lo que muchos presidentes de Estados Unidos quisieron haber hecho. No sé si es el mejor momento, desde luego no hay bases legales, pero ahí está Trump. El anuncio que hicieron en la Florida, en Miami, en un distrito altamente republicano, fue como un anuncio que tiene que ver mucho con esta gran idea de los cubanos en Miami, en la Florida, de acabar con el régimen de Fidel Castro, el régimen de los Castros, que ya ni siquiera están ahí más que Raúl. El anuncio de que lo estaba buscando la justicia, Raúl Castro, se dio en este entorno, yo te diría, de Miami, de celebración, de finalmente, después de tantas décadas, lo están logrando. Y bueno, me parece que esto es, el arquitecto es Marco Rubio, el secretario de Estado. Me parece que a Trump le gusta porque pues entonces sí siente que está haciendo la doctrina Monroe en América Latina, en el hemisferio americano, es decir, donde hay un territorio con una gobernanza que no le gusta a Estados Unidos, va por ella. Y en fin, a mí me parece que, sí, que esto acelera las cosas. Y pues mira, se decía que iba a ir por ahí cuando agua lleva, digo, cuando el río, había...
1: Cuando el río suena es que agua lleva, ¿no?
4: Y le traía mucha agua, porque fue verdad lo de Raúl Castro. No me lo imagino a Raúl de 94 años en una prisión en Nueva Jersey. No creo que llegue hasta allá, vamos a ver qué pasa. Pero lo mismo que hicieron en Venezuela, están haciendo en Cuba. Cuba no es Venezuela. Y mira, Carlos, para los mexicanos debe ser muy preocupante, porque el tercer país dentro de América Latina puede ser México. Entonces sí, las cosas son tan muy difíciles porque Trump está...
1: ¿Qué te imaginas? ¿Qué papel te imaginas que podría jugar México en esto?
4: Pues mira, el papel que siempre hemos tratado de jugar con Cuba es de ser mediadores, lo hizo Carlos Salinas de Gortari, justamente, y lo hicieron algunos otros presidentes, cuando teníamos una buena relación con Cuba. Ahora lo veo muy difícil porque hay muy, muy poco que negociar. Ya el director de la CIA estuvo en Cuba, ha habido pláticas con Cuba. En todo caso, México se alineó cuando le dijeron al gobierno de Claudio Sheinbaum, deja de mandar cosas, sobre todo petróleo, a Cuba. México se alineó. Es decir, esta es una Casa Blanca que tiene muy pocas contemplaciones, que tiene mucha prisa, Carlos, porque están muy pendientes del reloj electoral. El 3 de noviembre hay elecciones, hay muchas posibilidades que pierdan la mayoría, no solamente en la Cámara Baja, sino en el Congreso. Ya ayer el Congreso, los republicanos se le empezaron a revelar a Trump. Entonces saben que tienen que ir pronto por esto. Y bueno, Trump, yo creo que ya le vendió la idea el secretario Rubio de que Cuba es una fruta alcanzable, que no les cuesta mucho, van a pasar a la historia. Y bueno, pues no sé qué vaya a pasar, porque es un régimen, lo hemos hablado mucho, Carlos, caduco, un régimen en que no hay luz, en que no hay comida, en que la gente está desesperada, en que no hay ninguna popularidad del régimen, pero un régimen que hasta el momento ha estado bien organizado.
1: Rafa, ¿cómo ves la defensa que ha hecho la presidenta Sheinbaum del régimen cubano, de la dictadura cubana?
4: Mira, evidentemente no le gusta a México, no le gusta a la izquierda y no nos gusta a los mexicanos que Estados Unidos intervenga en Cuba. Hay maneras más inteligentes cómo intervenir. Estados Unidos, hay que decirlo, y esta política de derecha, el exilio cubano, le ha dado mucho oxígeno al régimen de los hermanos Castro y a la revolución, porque con el embargo y con el con toda esta, yo te diría, ofensiva de Washington hacia La Habana desde los años 60 del siglo pasado, evidentemente eso que veía como afrenta de Estados Unidos lo canalizó muy bien en nacionalismo cubano, pero ahora ya no queda nada, la gente en Cuba está desesperada, pero es entendible que no nos gusta que se meta el hermano mayor de Estados Unidos a arreglar una cosa que tendrían que arreglar los cubanos. Por otro lado, sucede de alguna manera lo mismo que en Venezuela, son regímenes, pues que no hay nada de libertad, que hay que no hay representación política y que hay mucho sufrimiento de las personas. Entonces, pero tampoco lo podemos aplaudir, Carlos, porque entonces estaríamos aplaudiendo también una intervención en México y una intervención en cualquier otro lugar. Entonces, las cosas están difíciles, porque yo veo a Trump, pues ya, digamos, con mucha prisa en esto.
1: Encarrerado,
4: quiere cambiar la narrativa de Irán, que le ha ido tan mal. Siento que Trump no quiere saber nada de Irán y quiere saber mucho de esto. Y ayer al secretario Rubio lo entrevistaron, llegó a una reunión de la OTAN, y me parece que lo tiene muy claro. Esto ya venía con Rubio, él como senador de la Florida había sido el senador más antigobierno, más antirrégimen de Cuba. Entonces lo veo muy cercano, los veo muy, muy listos para hacer esto. Y mira, lo de Venezuela ha tenido pocas consecuencias, más allá que no deben estar contentos los venezolanos, porque lo único que tuvimos es pues un cambio de los líderes, pero el régimen sigue intacto. En Cuba urge una Cuba que funcione, una Cuba que pueda importar los bienes necesarios, una Cuba que pueda exportar, una Cuba que siempre ha sido un territorio muy rico con gente muy inteligente y preparada, pero que tiene 20, 30 años de pasar mucha pobreza, de pasar, yo así te lo diría, innecesaria pobreza, porque muchos de sus gobernantes no pasan esa pobreza.
1: Rafa, te agradezco muchísimo y te mando un abrazo.
4: Otro para allá, Carlos.
1: El doctor Rafael Fernández de Castro, quien encabeza el Centro de Estudios México-Estados Unidos de la Universidad de California en San Diego. 212.
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1: Querido Javier, qué gusto saludarte. ¿cómo ves estas propuestas electorales que han estado soltando la presidenta Sheinbaum y Ricardo Monreal? Que si el freno a los narcopolíticos, que si el freno a los extranjeros. ¿Qué estás leyendo, Javier?
6: Carlos, buenas tardes. Creo que hay que tomarlos por separado para ver justo cuáles son las distintas lecturas. Empiezo con el freno a los extranjeros, ¿no? Y esta iniciativa que pretende anular elecciones cuando existan indicios o cuando se compruebe que hay injerencia extranjera. Pienso doble sobre esto, Carlos. Por una parte me parece letra muerta, porque se supone que todo eso ya está prohibido. Y sin embargo, no, pues como la ley no se aplica, ¿no? En realidad si está o no ha sido totalmente irrelevante, pero a ver, el financiamiento extranjero a campañas y partidos políticos ya está prohibido y nunca ha sido tampoco una causa de nulidad, ¿no? La intervención de agentes foráneos en temas políticos internos de México ya también está prohibido por la Constitución, tampoco ha sido un tema. Entonces, por una parte, parece más una faramalla, ¿no? Una especie de cortina de humo para pretender que se está haciendo algo. Pero detrás de todo eso, creo que sí hay un trasfondo que es lo verdaderamente preocupante, y es que es una iniciativa tan ambigua, tan vaga en los motivos y en su definición de lo que significa injerencia extranjera, que puede servir para anular cualquier elección, ¿no? Porque simplemente necesitarías una interpretación de los tribunales, que también ya están a modo, ¿no? A la Sala Superior, a los magistrados de la Sala Superior les acaban de regalar un año más en el cargo por esto de patear la elección judicial al 28. O sea, con ya los tribunales a modo, pues ellos son los que van a decidir qué significa injerencia extranjera y qué no. Y también abre la puerta a que se confunda injerencia extranjera con características propias de la globalización. Y me refiero, por ejemplo, a un punto muy particular que trae esta iniciativa de Monreal, que son las cibercampañas o las redes de desinformación, todo lo que está circulando en redes sociales, mucho de todo lo que vemos en campañas, ¿no? Los videos, los reels, muchos de esos que son fake news y es desinformación o campañas de desprestigio o ataques, mucho de ello atraviesa por el extranjero, ¿no? Porque la naturaleza de la globalización y de las redes sociales quiere decir que el contenido que tú estás ahorita fabricando en México y a la hora de subirlo a Instagram empieza a rebotar por servidores en todo el mundo, ¿no? O se almacena en servidores que están en algún país extranjero, ¿no? O lo contratas también de personas que están haciendo este tipo de programaciones en algún país extranjero, y si en algún momento eso se rastrea y te dice, pues el autor de la campaña que salió en TikTok en contra del candidato fulano de tal se hizo en Bélgica, ya a partir de ahí puedes agarrarte y decir, esa es intervención extranjera, y ver la anulación de una elección. O sea, me parece peligroso lo abstracto, lo vago
1: y lo discrecional, ¿no? O sea, esta parte
6: lo discrecional, exacto.
1: En donde un tribunal claramente morenista va a decidir cuándo sí, cuándo no. Porque se escucha maravilloso, ¿no? Esto no falla con el populismo. Tú lo escuchas y dices, claro que no se mete el extranjero, ¿no? Pero
6: eso ya te digo, ya esto ya está prohibido, eso está en la Constitución, ¿no? La prohibición al financiamiento extranjero, la prohibición a la participación de personas extranjeras en temas de política interna, todo eso ya existe. Aquí de lo que se trata es de darle algunas avenidas o algunos canales para que se puedan colar anulaciones de elecciones que gane la oposición, nada más con el pretexto de que a lo mejor una campaña que hicieron, una campaña digital que hicieron, tocó algún punto en el extranjero y eso se pudiera interpretar como injerencia. Entonces, eso es lo verdaderamente peligroso de esta iniciativa.
1: Y claro, todo el mundo está pensando en Estados Unidos por el discurso de las últimas 3 semanas de la presidenta, pero ¿qué hay del financiamiento de Venezuela, del financiamiento de Cuba, de Colombia, que siempre estuvo ahí, que siempre se habló, que estaba, pues digamos, siendo gasolina para la izquierda obradorista?
6: Bueno, lo que pasa es que como en esos casos los actores estaban en realidad radicando en México cuando hicieron todo eso, quién sabe si pudieras hablar de intervención extranjera porque ya los teníamos invitados. Es que todo eso es discrecional, Carlos. Claro. Es un tribunal el que va a decidir, ¿no? O puedes hablar de la intervención de otros países, puedes hablar de China, puedes hablar de Rusia, ¿no? Incluso al margen de Estados Unidos, puedes hablar de España, ¿no? O de otros, y no necesariamente de los estados. a nivel Estado o a nivel otros gobiernos, otros regímenes. Puedes hablar a nivel de simplemente actores políticos, ¿no? Que quieren, que quisieran ver algún beneficio, pero vuelves a que eso lo va a tener que determinar un tribunal que ya están integrados a modo, y eso es lo verdaderamente preocupante.
1: Claro, claro.
6: Y luego está la otra, ¿no? La del freno a los narcopolíticos, que igual, ya también eso se supone que está prohibido en la ley, ¿no? Se supone que los partidos están obligados a postular a candidatos que tienen una trayectoria limpia, pues, que no tienen negocios o que no tienen vínculos con personas que están participando en actividades ilícitas, ¿no? Crear una comisión para tal efecto también te abre la puerta a que se pudieran empezar a bloquear candidaturas populares simplemente porque le encontraron algo, nexo, ¿no? Con algún personaje dudoso. Vuelve a ser muy, muy discrecional. Pero más que eso, lo que se me hace curioso de esa iniciativa, pues es que es una manera implícita de admitir que eso ya estaba pasando. ¿Para qué vas a crear una comisión que verifique que candidatos no tengan nexos con narcotraficantes si eso es algo que no sucede, ¿no? Como que no tiene mucho sentido. Entonces es una admisión tácita de que sí, se han estado postulando, y no nada más Morena, también hay que decirlo, ¿no? Esto es un fenómeno de todos los partidos, pero que sí se han estado postulando candidatos que tienen nexos con el narcotráfico y que eso ha escapado a la autoridad electoral y a la autoridad judicial. Pero de nueva cuenta, todo eso ya estaba prohibido en la ley y seguía pasando porque las fiscalías, la de la República y las estatales, por ejemplo, no estaban haciendo su trabajo.
1: ¿Sientes que hay un grado de desfachatez, de descaro, en que en este momento, cuando están protegiendo a Rochamoya, se avienten esta ley?
6: Ah, totalmente. Eso es de lo más cínico, porque como te digo, proponer la ley es admitir que estaba pasando, pero entonces proponer la ley también significa, bueno, de ahora en adelante ya no vamos a tolerar candidatos que tengan nexos con el narcotráfico, pero nada dicen sobre castigar a los que ya estaban postulados. Han tenido, sí, algunas detenciones, como se dio con esta operación Enjambre, ¿no? En municipios, ahora en estos municipios de Morelos, antes en Jalisco y en Michoacán y en el Estado de México. Ahorita, agarrar a dos alcaldes de Morelos parece de poca monta, ¿no? Cuando tienes a un exgobernador de Sinaloa. Sí,
1: claro. No, y aparte, dos alcaldes de municipios que tienen 30,000 personas, ¿no? O sea.
6: Exacto, o sea, dices tú, a ver, espérate, o sea, te estás enfocando en los charales y estás dejando escapar los peces gordos. No significa que no deban hacerlo. Atacar la narcopolítica a nivel municipal es también crucial, porque muchas de las decisiones que se toman y muchos de los controles que los criminales tienen en comunidades los tienen a nivel municipal. No estoy diciendo que no sea importante, pero si vas a hacer uno, tienes que hacer lo otro. Entonces parece también con esta iniciativa que están diciendo, bueno, de ahora en adelante ya no lo vamos a permitir, pero todo lo que pasó antes, eso ya no nos vamos a fijar.
1: Javier Garza, me da gusto saludarte como siempre, te mando un abrazo.
6: Igualmente, Carlos, buenas tardes.
1: Javier Garza, analista de este programa.
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1: ¿De qué tamaño es la preocupación por el ébola de cara al mundial? Vamos a hablar de esto con el doctor Paco Morén, uno de los grandes divulgadores de la ciencia. Doctor, qué gusto saludarte. ¿Cómo estás? Muy buenas tardes.
2: Buenas tardes, Carlos. Un gusto estar contigo, con toda tu audiencia.
1: Doctor, ¿está haciendo México lo correcto considerando que República Democrática del Congo, que es el epicentro de este brote de ébola, que está pues ya prácticamente por convertirse en una epidemia nacional y regional, hasta ahorita confinada a África, hasta ahorita dice la Organización Mundial de la Salud que el riesgo de que se vuelva una pandemia es bajo, pero viene el mundial, la selección de Congo juega en Guadalajara? ¿Cómo ves lo que está haciendo el gobierno, tanto estatal como federal?
2: Mira, mi preocupación es que sus mensajes han sido de que estamos vigilantes y estamos de alguna manera preparados. Y bueno, entonces no se conoce la magnitud de la enfermedad. Si hay un brote en algún país, esto es una tragedia, porque la enfermedad tiene una mortalidad de entre el 30 y el 50%. La situación, incluso Estados Unidos, lo que hizo fue prohibir que vengan gente de República del Congo a sus estadios, al país, pues. En México dice que no, que ellos vamos a estar vigilantes. La verdad es que lo que deberían de hacer es también, como lo hizo Estados Unidos, pues prohibir la llegada de visitantes de las zonas de riesgo. Así, suena difícil, claro. Son 52 años de que el Congo no llegaba a un mundial, pero estamos hablando de una enfermedad que puede ser devastadora. Entonces, me gustaría que el mensaje del país fuera: no nos vamos a arriesgar, la prevención es lo más importante, vamos a evitar que vaya a haber casos.
1: A ver, ¿pueden hacerle pruebas a todos los habitantes de Congo que hayan pasado por Congo, por Uganda, una vez que lleguen, incluso por Sudán, pero no sé cuántos tengan en Sudán, ¿no? Una vez que lleguen a México, pruebas masivas, ¿sirven esas pruebas masivas? Si no tienes síntomas, ¿contagias o no contagias, doctor? ¿Qué es lo que se sabe hasta ahora de esta cepa de ébola?
2: Mira, de cuando tú resultas contagiado a que empiezas a desarrollar los primeros síntomas, lo que llamamos periodo de incubación, es de 2 a 21 días. Los dos primeros días, los síntomas pueden ser pues muy generales: fiebre, malestar general, dolor de cuerpo. O sea, nada que te pueda decir va a ser ébola. A partir del tercer, cuarto día empiezan las manifestaciones gastrointestinales, que son muy severas, y puede haber sangrados, que eso ya lo hace pues muy evidente. A ver, ¿qué pasaría si llega una persona aquí que está en ese periodo de incubación y que pasa los filtros, le hacen pruebas, no sale nada, y que al siguiente día o a los dos días siguientes empieza con manifestaciones, va al estadio y contagia? Es decir, las posibilidades son muy bajas, lo creo, lo entiendo. Pero ¿para qué te vas a arriesgar a que exista alguien que venga de esa zona y que pueda contagiar? Siempre que ha habido estos brotes, lo que se ha logrado es contención, evitar que haya casos fuera de las zonas en donde ocurren los brotes. Pero la realidad es que pues el mundial coincide en este momento, y además la selección, como dices, pues va a venir. La selección, lo que hicieron ya la FIFA fue, la mayor parte de los jugadores del Congo juegan o en Europa, sí, o en, sí, Asia. No los dejaron ya regresar a la concentración que iban a tener en República del Congo. ¿No? Los mandaron ya a una concentración en otro sitio, me parece que va a ser Bélgica, porque tenían un juego pactado con ellos, y lo que están tratando
1: ahí
2: de
1: los
2: hacer
1: pueden
2: es
1: tener en cuarentena,
2: cualquier,
1: ¿no?,
2: fuga.
1: Ahora, ¿se contagia tan fácil como el COVID o no tan fácil?
2: No, esta es una gran ventaja. El virus se contagia por contacto con líquidos corporales de la persona. Líquidos corporales pueden ser lágrimas, saliva, evidentemente orina, materia fecal, vómito, sangrado, etcétera. Pero pues yo lo que digo es, una persona que va al estadio va a estar 120 minutos al lado de otras gentes, va a estar gritando. Si se contagia a través del líquido corporal y va a estar pegado a esa persona, pues evidentemente existe un riesgo. Y vuelvo al punto: ¿para qué arriesgarnos?
1: Digamos, la selección, por lo que nos dice el doctor, no es la preocupación, pues porque muchos estaban en Europa o en Asia, ya fueron aislados en su concentración. ¿Los aficionados sí preocupan?
2: Sí, a mí es lo que me preocupa, los aficionados. Y es ahí donde Estados Unidos dijo, no, pues ni modo, no vienen aficionados, no pueden entrar. Para entrar a Estados Unidos necesitan visa. Y ellos, pues, de esa manera se evita que puedan entrar al país. México les exige visa también, a República Democrática del Congo. Pero, y pueden entrar solamente que tengan la visa americana, pero

0: cosas, el COVID se nos salió de control. Eso es lo que nos estás diciendo.
1: Exactamente. Acuérdate que con COVID era una gripita, el calor la iba a matar, no iba a pasar nada, estamos preparados, estampitas nos protegen, y 800,000 muertos después. Cuando es una, a ver, COVID es una enfermedad en donde la mortalidad es uno o a dos de cada mil. Aquí la mortalidad es entre 35% y 50%. O sea, si te da ébola, tienes riesgo de prácticamente la mitad de posibilidades de morirte. Es una enfermedad que requiere terapia intensiva. COVID requería 2 de cada 100 terapia intensiva. Y se saturaron hospitales, y no solamente en México, en todo el mundo. Por eso el mundo, y lo que hablan en la Organización Mundial de la Salud, es ahorita es una manera de prevenir que se salga del área en donde está ocurriendo los casos de ébola. No habría manera de, o sea, nadie puede estar preparado para una enfermedad de esta magnitud, en donde pues la mortalidad es tan alta, todos los pacientes requieren terapia intensiva, la saturación sería tremenda y las consecuencias gravísimas.
0: Doctor Paco Moreno, muchísimas gracias por estos minutos para W Radio. Qué gusto saludarte.
1: Un gusto saludarte a ti y mucha salud para toda tu audiencia.
0: Gracias, de verdad. El doctor Francisco Moreno, divulgador de la ciencia, es infectólogo, es jefe de medicina interna del Centro Médico ABC de Observatorio.
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0: Vamos a quitarnos la mirada del ombligo, vamos a hablar de algunos de los temas que están en el tablero de la geopolítica internacional y se reflejan en las portadas de los diarios más influyentes del mundo. Oiga, el gran negocio de la industria farmacéutica mundial ha estado impulsado últimamente por las medicinas para bajar de peso. Y ha anunciado, y esto se destacó prácticamente en todas las primeras planas, ha anunciado la farmacéutica Eli Lilly que una inyección experimental logró que sus pacientes perdieran mucho más peso que cualquiera de los fármacos contra la obesidad que ya están en el mercado. Es un estudio que se hizo a 2,339 pacientes obesos. Le pusieron la dosis más alta de esta nueva medicina, que está todavía en su fase experimental, y después de 80 semanas, o sea, poquito más de año y medio, perdieron el 28% de su peso. Esto quiere decir, no solo, pues mucho más que cualquier otro de los medicamentos para bajar de peso que está en el mercado, sino prácticamente el equivalente a hacerse una cirugía de bypass gástrico, que es, pues hoy por hoy, el único tratamiento eficaz para la mayoría de las personas con obesidad grave u obesidad mórbida, ¿no? Ahora, este estudio todavía no ha sido revisado por pares, todavía no se ha publicado en ninguna revista médica especializada. Eli Lilly todavía no solicita el permiso para convertirlo en una medicina. Es decir, están dando a conocer los resultados de su experimento que les resultan, valga la redundancia, verdaderamente alentadores. ¿Cuál es el punto malo? Que los efectos secundarios son mayores a los que tienen las otras medicinas para bajar de peso. Que más o menos el 11% de los participantes que recibieron la dosis más alta prefirieron abandonar el estudio por los efectos secundarios, particularmente náuseas, vómitos, diarrea, estreñimientos, problemas gastrointestinales en general. Pero bueno, pues es un tema verdaderamente relevante porque lo de la obesidad no es solo un asunto de salud, es también un tema financiero, por lo que cuesta a las familias y a los gobiernos atender los problemas de salud asociados a la obesidad. Fíjese que hoy aparece en el Wall Street Journal la rebelión de los senadores de Trump contra Trump. ¿Por qué? Por lo que platicamos el otro día. Esta idea que dijo Donald Trump, me voy a arreglar conmigo mismo, es decir, Donald Trump había demandado al gobierno de Estados Unidos por haber revelado que no pagó impuestos, ¿no? Durante la campaña del 2020. Y entonces, ahora que Trump es el gobierno, pues llegó a un arreglo. Trump que demanda con Trump que era demandado, ¿no? El gobierno de Trump contra Trump en lo personal. Llegaron a un arreglo y el gobierno va a destinar 1,800 millones de dólares a todos aquellos que se sientan, o que se hayan sentido perseguidos injustamente, víctimas de una cacería de brujas por parte de Joe Biden. Entonces, pues esto fue un escándalo, pero fue un escándalo hasta dentro del Partido Republicano. Y ya senadores republicanos rompieron con el presidente.

0: presidente Trump en su idea de crear este fondo de 1.800 millones de dólares para los que aseguran haber sido víctimas de persecución política. Al grado que el Senado prefirió abandonar los votos, o sea, la votación que iban a hacer sobre un fondo para reforzar los temas de combate a la inmigración ilegal. Entonces, los republicanos dijeron, no, ya no votemos eso porque no tenemos los votos, porque se nos están rebelando los propios republicanos. Acuérdese usted que los republicanos tienen mayoría en el Congreso, pero causó tanta indignación esto que hasta los propios republicanos se están haciendo a un lado, se están desmarcando. Y esto empata con algo que se vino masticando durante toda la semana, porque hubo elecciones internas en el Partido Republicano y los disidentes de Trump en su partido fracasaron. Es decir, el Partido Republicano está muy tomado por el espíritu de Trump, pero ¿qué han dicho todos los análisis? Esto significa que Trump tiene una enorme fuerza dentro de su partido, pero es una mala noticia para las votaciones generales. ¿Por qué? Porque Trump está dejando de tener a la gente que apele a los votos conservadores un poco más moderados, a los que no son MAGA, a los que no son fans de Trump, pero que están ahí como que tienden a estar a su lado. Cada vez lo están abandonando y no les basta con los votos de los duros, ¿no? En pocas palabras, es una mala estrategia electoral lo que están diciendo los especialistas, pero bueno, vamos a ver qué pasa. La elección es hasta noviembre. Y déjeme cierro con una pieza que aparece hoy en el Washington Post y dice que Estados Unidos agotó sus municiones en la protección de Israel. Que gran parte del inventario del ejército de los Estados Unidos, de sobre todo interceptores avanzados de defensa antimisiles, está agotado, porque gastaron muchas más municiones de alta gama defendiendo a Israel de las que esperaban gastar, porque cuando Irán se lanzó contra Israel, pues se lanzó con una fuerza que ni Israel ni Estados Unidos se imaginaron que iba a tener Irán. Y entonces esto ha despertado muchas dudas y muchas preguntas sobre qué tan caro ha salido para Estados Unidos defender a Israel y qué tan desprotegido ha dejado a Estados Unidos, oiga, la mitad de las municiones, el hecho de haberse metido primero a la guerra y luego a la protección de Israel. Y con esto nos quitamos la mirada del ombligo.
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0: Mi querido Beto Lati, arráncate con la sección deportiva, por favor.
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3: 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Soy Alberto Lati, periodista y escritor.
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4: Carlos, de nueva cuenta, buenas tardes. Esta noche la selección mexicana se va a enfrentar a Ghana en el primero de los partidos amistosos que anteceden a la Copa del Mundo. El primero de tres. Hoy México contra Ghana van a estar disputando este juego con los que se han ido integrando en el Estadio Cuauhtémoc en Puebla. Javier Aguirre se refirió antes de este cotejo a que la lista de la selección sigue abierta, a que los que están en Liga MX jugando la final o van a jugar final de Conca Champions la próxima semana también siguen estando en el radar del entrenador y a que nada termina de estar definido más allá de que los 12 que no jugaron la liguilla por estar convocados ya tienen asegurado su lugar en el Mundial. Se refirió en específico al caso de Marcel Ruiz, que tiene una fractura parcial de ligamento cruzado, optó por un tratamiento conservador buscando llegar al Mundial y ha estado jugando de maravilla Marcel Ruiz y no está descartado.
5: Me costó mucho prescindir de él. Él sigue jugando, diría yo, contra todo pronóstico médico, sigue jugando. Y es un caso excepcional, me parece a mí. Y bueno, lo está haciendo bien, Marcel lo está haciendo bien, es un gran muchacho. Hablé con él por teléfono, insisto en ello, porque bueno, estuvo con nosotros mucho tiempo y merecía una llamada de mi parte. Y bueno, está jugando y no puedo descartar a nadie, insisto en eso.
4: Las palabras de Javier Aguirre en relación con Marcel, que va a disputar la próxima semana la final de la Conca Champions con Toluca frente a Tigres, y entonces sabremos si logra la hazaña, el milagro de subirse al Mundial. Listas mundialistas, la más polémica en términos de la lista no de cómo se presentó. Maravilloso. Un video, Carlos, en el que se entona Come Together. Empieza con John Lennon hablando del orgullo de ser inglés. Y empieza con Come Together, la canción de los Beatles. Y van desfilando los nombres, apareciendo los nombres de los 26 convocados. Maravillosa la presentación, pero el producto deja muchas críticas. Phil Foden ha sido de los mejores futbolistas de la Premier League en los últimos tiempos. No está. Pero el que más me sorprende es Cole Palmer. Si a mí me hubieras preguntado el verano pasado, cuando concluyó el Mundial de Clubes, en el que fue el Balón de Oro y el pilar que llevó al Chelsea a derrotar en la final al París, si me hubieras preguntado figuras para la Copa del Mundo, yo te hubiera dado entre mis primeros 8 a Cole Palmer, al futbolista del Chelsea. Sin embargo, fue una temporada de lesiones, el Chelsea naufragó, el Chelsea echó a su entrenador, lo sustituyó, no caminó, fue un desastre. Y Cole Palmer, producto de esto, también vino a menos y no lo llevan al Mundial. A mí, insisto, me sorprende mucho, pero también vale la pena, más allá del contenido, que echen un vistazo al video que lanzó Inglaterra para presentar a sus 26 leones para la Copa del Mundo. ¿Y Noruega cómo lo hizo? En voz y actuación de su majestad, el rey Harald V. El rey Harald V de Noruega es quien da a conocer el llamado de su selección, el que se refiere a todo lo que representan, a las pequeñas localidades de Noruega, a las grandes ciudades, a cada punto del país, con momentos muy culminantes cuando emergen los nombres de Erling Haaland, de Alexander Sørloth y de Martin Ødegaard, Noruega presentando su listado de cara a la Copa del Mundo. Carlos, ya que estábamos con México, Julián Quiñones terminó ayer en Arabia Saudita como campeón de goleo del certamen, en el que están futbolistas como Cristiano Ronaldo y Karim Benzema y Sadio Mané y Roberto Firmino, grandes jugadores, Mitrovic, el serbio. Anotó 33 goles en 34 partidos ayer, terminando el cotejo. Sus compañeros le colocaron una silla y le pusieron una corona de manera simbólica. Temporada que cerró con la consagración como campeón de liga del Al Nassr de Cristiano Ronaldo, quien hizo 2 goles en el partido de la última jornada. Su primer título de liga desde aquel que consiguiera con la Juventus ya 6 años atrás. Carlos, por otro lado, se oficializa la salida de Pep Guardiola del Manchester City. No estará más al frente del equipo, ya se había dado por hecho, se había filtrado, le había molestado que así fuera. Ya es un hecho que Guardiola se va y dice que va a tomar un año sabático. Deja un legado de 20 trofeos en un club que antes de su llegada no tenía nada que ver con esto, pero tampoco el desembolso que han tenido, y sobre todo las causas abiertas de demandas de archivos por violar el fair play financiero. La última: Estados Unidos ha lanzado una advertencia a la selección de la República Democrática de Congo, que está para el Mundial por el brote de ébola, que tienen que estar aislados 21 días antes de llegar, o sea, ya, porque el Mundial empieza en 20 días. Ellos van a empezar en Houston. 21 días de aislamiento es lo que piden para el equipo concentrado en Bélgica, que si no, no los van a dejar entrar. Ya están aislados ellos en Bélgica. El tema va a ser si algún aficionado que esté en Congo pretende ir, y ahí sí no podrá acceder. Es un tema de alta sensibilidad. Es un tema que ha coincidido con este brote de ébola. Entre los países principales en los que ha pegado se encuentra precisamente la República Democrática de Congo. 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
0: Muchas gracias, Beto Lati, los deportes aquí en W Radio.
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1: El resumen de lo que tenemos justo en este momento, Arely Paz, vamos contigo.
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3: 2:50 p.m. la información en W Radio. Se firmó un acuerdo con la Unión Europea. Vero Méndez, muy buena tarde, cuéntanos.
4: Claro que sí, Arely. La presidenta de México, Claudia Sheinbaum, pues prácticamente hace unos minutos echó la poderosa la firma de este nuevo acuerdo comercial entre México y la Unión Europea. Ha dicho la presidenta Claudia Sheinbaum que este nuevo acuerdo es un ejemplo para el mundo. Vamos a escuchar.
5: La Unión Europea ha demostrado al mundo que la cooperación para el desarrollo es viable. Naciones europeas construyeron un proyecto común basado en la integración económica, el diálogo político y la búsqueda de bienestar. Esto es un ejemplo para el mundo. El fortalecimiento del acuerdo global, los tres acuerdos que firmamos el día de hoy entre México y la Unión Europea, representan más que instrumentos de firma, que instrumentos comerciales. Representan la posibilidad de consolidar una relación estratégica basada en el respeto mutuo, la igualdad entre naciones y la confianza en un futuro común.
3: La calificadora Moody's mantiene la calificación de Pemex en B1. Esto significa un perfil crediticio limitado. Detienen al líder transportista en Morelos. Luis Alberto Beltrán, muy buena tarde, cuéntanos.
6: Así es, Arely, esta mañana fue detenido en el Aeropuerto Internacional de la Ciudad de México Mauro Rivera de la Cruz, líder transportista de la región oriente de esta entidad como parte del seguimiento a la operación Enjambre. Su captura fue llevada a cabo a las 10 de la mañana y quedó a resguardo de la Fiscalía General de la República. Mauro Rivera de la Cruz es concesionario de la Ruta 12 de Cuautla y se le considera figura cercana a los políticos detenidos hace 2 días por sus presuntos nexos con Júpiter Araujo, alias El Barbas, líder del cártel de Sinaloa en esta entidad. Hasta aquí el reporte.
3: Gracias, Luis Alberto, muy buena tarde. Hasta aquí la información, Carlos.
1: Gracias, Arely.
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1: Con esto llegamos al final de este programa impresentable del Duende. Que tenga un buen fin de semana.
7: Igualmente, querido Charlie, buena tarde.
1: Arely Paz, muchísimas gracias y muy buen provecho.
3: Gracias, coman rico.
1: A nombre de todos los que hacemos este programa, soy Carlos Loret de Mola. Muy buenas tardes. Nos escuchamos el lunes en punto de la una. Ya saben cómo se pone.
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